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Hola, hola, ¿cómo están? Bienvenidos y bienvenidas. Estamos comenzando al final del día, son las 21 horas con 5 minutos. ¿Qué tal el tema para comenzar el programa? Con Sandro, claro que sí, con ese te propongo. Y yo te propongo que nos acompañes hasta la medianoche para que juntos podamos conversar un ratito, escuchar buena música, hacer recuerdos, ¿verdad? Activar esta comunidad, ¿no es cierto?, que nos acompaña todas las noches acá en el programa, ¿verdad? Ya estoy viendo que tengo varios saludos por acá, así que eso los quiero agradecer. Obviamente, ahí desde muy tempranito ya nos se están comunicando con nosotros. Después de las 9:30 vamos a estar abriendo las líneas telefónicas y mucho, mucho más. Luego estamos con el informe del tiempo, que ya lo tengo listo por acá. Claro, vamos a revisar ahí el pronóstico. Vamos a estar con la revisión de nuestro portal de noticias, nostálgica.cl. Claro. Y bueno, muchas sorpresas más para compartir en esta noche, de miércoles 30 de septiembre, los últimos minutos de este mes de la patria. ¿Cómo le fue en este mes de septiembre? ¿Cómo lo encontró? ¿Encontró largo? ¿Fue positivo para usted? ¿Fue negativo? ¿Qué fue lo mejor y lo peor de septiembre? Podríamos conversar de ese tema, ¿eh? ¿Qué fue lo mejor y lo peor de septiembre? ¿Ok? Vamos con los iracundos y apróntate a vivir.

Muy bien, son las 21 horas con 10 minutos, 21 horas con 10 minutos. Recuerden que estamos aquí al final del día y vamos a revisar de inmediato, así es, de inmediato nuestro pronóstico para el día de mañana en toda nuestra región de Atacama. Vamos con El Salvador, cielos despejados esperan para el día de mañana con una mínima de 11 y una máxima de 28 grados. Saludos a nuestros amigos de El Salvador. Luego está Diego de Almagro, también con cielos despejados, con una mínima de 10 y una máxima de 29 grados. Chañaral también estará con cielos con nubosidad parcial, variando a despejado, con una mínima de 14 y una máxima de 21. Ahí está Chañaral, en el día de mañana. Vamos a Caldera, también con cielos con nubosidad parcial, niebla matinal, luego variando despejado en la tarde. Tendremos en Caldera una máxima bastante alta, de 26 grados para Caldera. Claro, mañana es el día donde comienzan las altas temperaturas, sobre todo en el sector de Valles. Vamos a el puerto de Huasco, estará con cielos despejados en el día de mañana, con una mínima de 13 y una máxima de 21. Muy bien, Freirina, también con cielos despejados, variando a nubosidad parcial, con una mínima de 8 y una máxima de 28 grados. Vallenar, atención Vallenar, porque va a ser bastante calor en Vallenar en el día de mañana, con cielos despejados, variando nubosidad parcial, con una mínima de 11 y una máxima de 32. Mucho calor para Vallenar. Y también estaremos con Alto del Carmen, también con cielos con nubosidad parcial y una máxima de 29 grados. Y Copiapó, cielos despejados para el día de mañana con una mínima de 13 y una máxima de 33 grados. Ahí está el pronóstico entonces que nos entrega la Dirección Meteorológica de nuestro país. Sigamos con la música junto a Nicola Di Bari.

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Son las 21 horas con 18 minutos, 21 horas con 18 minutos. Estamos aquí al final del día. Vamos a revisar de inmediato nuestro portal nostalgica.cl. Bueno, y aparte de las altas temperaturas que vamos a tener dentro de los próximos días, marejadas afectarán en las costas de Atacama desde este domingo 4 de octubre. Claro, esto para que estén atentos, está la información ahí en portada. Un nuevo evento de marejadas afectará al borde costero de la región de Atacama durante este fin de semana, por lo que la autoridad marítima llamó a extremar las precauciones, especialmente durante los horarios de mayor intensidad de oleaje. Bueno, y de acuerdo con el aviso emitido por el Centro Zonal Meteorología Marina de Valparaíso, la condición comenzará durante la mañana de este domingo 4 de octubre. Claro, uno de los principales antecedentes a considerar son los horarios de mayor intensidad. Para el tramo que comprende Atacama, se esperan las condiciones más fuertes entre las 3 y las 5 horas y posteriormente entre 15 y 17 horas, coincidiendo con periodos de pleamar o alta marea. Muy bien. Bueno, el detalle está, como siempre, en nostalgica.cl para que usted pueda revisar. Sigue la música, vamos con Manolo Otero.

Son las 21 horas con 24 minutos. Recuerden, mis amigos, que se pueden comunicar ahí más ratito, como siempre vamos a estar abriendo las líneas telefónicas al 522-2303-15. 522-2303-15 y el WhatsApp el más 569-93-44-60-10. Así que ya lo saben, para que ahí ustedes se queden en la sintonía. Muy bien, vamos a ir a más canciones, claro, en esta primera media hora, primer bloque de este último programa del mes de septiembre. Vamos con Ricos y Pobres.

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1: Las 21 horas y 29 minutos.
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2: Qué lindas canciones. Ahora escuchamos a Sergio Facelli.

26 minutos para que sean las 10 de la noche. Ya nos separan. No, 25 minutos para las 10 de la noche. 25 minutos para las 10 de la noche. Muy bien. Recuerda que estamos aquí en este Al Final del Día. Ahí estamos revisando ya algunos mensajes que están llegando para acá. Un saludo para Tomás, que está en la sintonía. ¿Cómo estás, Tomás? Me está saludando por aquí. Hay mucha gente que está en la sintonía. Revisar, por ejemplo, sí, a Eduardo. Saludos para Eduardo. También me dice que está escuchando la radio. Dice, muchos saludos. Dice, muy buenas noches. Me dice Rodrigo. ¿Cómo está Rodrigo Lori? Buenas noches, amigo, para usted también. Muy buenas noches, amigo. Que tenga buena jornada por acá en su compañía junto a mi novia. Háganos escuchar el tema de José Luis Perales, Amada Mía. ¡Oh, qué lindo tema! Ya, vamos a tocar ahí, más ratito tocamos la canción. No hay ningún problema, amigo mío. Perfecto. ¿Qué más tengo por acá? Marita de Vallenar. Feliz sueño, bendiciones, me dice por acá. Ay, pero no me hagan dormir hasta ahora, pues chiquillo. Más ratito sí. No, es que tengo que estar despierto. Claro, y me mandan unos monitos ahí que están durmiendo, me dicen feliz sueño. Ay. Ay. Se me hace agua la espalda, chiquillo. Así que mándenme ánimo nomás, ¿ya? No monitos durmiendo, porque me da tuto a mí. Uno que es bueno para la pestaña. Eso. No, hombre, yo sé que lo hacen con mucho cariño. Sí, yo lo sé. Vamos con Nidia Caro. Esto es Todos los Fuegos.

0: Muy bien, faltan 18 minutos para que sean las 10 de la noche. Sí, 18 minutos para las 10 de la noche. Estamos en este, recuerda, al final del día. Y tengo por acá saludos. Buenas noches, Carlito, me dice bendiciones para ti. Que tengas un excelente programa. Patricia... De Francisco de Aguirre, ¿no es cierto? Patricia, te mando un abrazo y muchas gracias por estar ahí en la sintonía. ¡Aló! Buenas noches.
1: ¡Aló!
0: Sí.
1: Carlito, ¿cómo estás?
0: Muy bien, gracias. Hablo con...
1: Jano
0: de Copiapó. ¿Cómo estás, Janito? ¿Cómo le va?
1: Aquí esperando.
0: ¿Esperando? Ah, sí, con la peguita.
1: Claro.
0: Uy, así, pues ahí está viendo que... está complicada la pega en nuestro país, ¿eh? Complicadito, claro. Pero... Hay que tener, ¿cómo se llama? Mucha fe, ¿no es cierto? Que va a salir algo pronto. Así que le mando todas las buenas vibras, amigo mío, ¿eh?
1: Imagínate, tengo dos hijos en la universidad.
0: Chuata. Claro, se pone pesada la cosa.
1: Muy pesada.
0: Ya. Yeah.
1: Carlito, te molesto un tema, por favor.
0: Sí, pues. ¿Qué temita quiere escuchar?
1: Amor y Amar de Camilo Sesto.
0: Amor Amar de Camilo Sesto.
1: Pero... ayer esperé todo el turno y por falta de tiempo no lo pusiste.
0: Amor Amar. Es que parece que no encontré el tema, Jano. Parece que no lo encontré. De Amor Amar. Sí, parece que yo me acuerdo que lo busqué, pero no lo encontré. Ya, pero.
1: Ya, déjame participar en tu juego.
0: ¿De Camilo Sesto también?
1: Claro.
0: Déjame... ¿Y así se llama el tema? Participar...
1: Así.
0: Participar
1: en tu juego.
0: En tu juego. Ya.
1: O cualquiera de Camilo Sesto.
0: O cualquiera de Camilo Sesto. Ya, ahí me da más alternativa, Janito. ¿Sí? Ni un problema. Ya.
1: Gracias, Carlito. Buen turno.
0: Listo. Igualmente, amigo. Que esté muy bien.
1: Chao, gracias.
0: Chao, chao. Ya. Ahí están. Claro, ahí me dan un poquito de alternativas también para más ratito. ¿Qué más tenemos por acá? Patricia me saluda también desde el puerto de Huasco. Patricia, un saludo para usted también. Marisela y Marco Antonio Solís. Vamos a escuchar La Pareja Ideal.

0: 12 minutos, espera que sean las 10 de la noche. 12 minutos para las 10 de la noche. Estamos en este al final del día, fin de mes. Estamos compartiendo estos buenos temitas, buenas canciones a esta hora. ¿Tengo alguien en línea también o no? Ah, sí, sí, ya. Aló, buenas noches.
1: Buenas noches, don Carlito Sánchez, ¿cómo está usted?
0: Hola, Paulita, bien, ¿y usted cómo está vos?
1: Bien, para acá descansando ya, estoy descansando ahora, pues, Carlito.
0: Ah, ya, estuvo trabajando, muy muy atareada fue su día hoy día, ¿no?
1: Bien, muy atareado, Carlito, ya, ¿y usted ya cómo está?
0: Muy bien, pues aquí, en vez de descansar, trabajando, aquí estamos.
1: Ya,
0: pero contento, ya, Carlito, contento.
1: Sí, me alegro, yo lo escucho todos los días, ¿sabes?
0: ¿Todos los días? Ya, qué bueno.
1: De lunes a jueves.
0: Ya, sí, qué bueno, qué bueno.
1: Lo escucho en las noticias también en la mañana, como a la una lo escucho en las noticias, todas esas cosas.
0: Ya, escucha todo el día la radio entonces.
1: Sí, todo el día.
0: Ya,
1: hasta cuando me duerma.
0: Sí, porque hasta cuando hace tutito ahí. Todo el día.
1: Sí,
0: qué
1: sí.
0: Bueno, la felicito. Muchas gracias. Sí,
1: gracias.
0: Muchas gracias.
1: Oiga, quería venir un temita.
0: ¿Qué temita?
1: Uno de. ¿Cómo se llama esto? Del anglo.
0: ¿Ya?
1: ¿Puedes tocar un tema anglo, por favor?
0: Sí, pues para la hora anglo, ¿ya? ¿Qué temita?
1: ¿Cómo se llama? De. Michael Jackson.
0: De Michael Jackson. Ya.
1: Sí, pero que no sea terrorífico, sea así bien movido.
0: Ya, yeah, Michael Jackson. Ya.
1: Yeah. Yeah.
0: Ya, pues, ningún problema. Ahí más ratito lo vamos a tocar. ¡Oh! ¿Qué le pasó a la Pablita? Se nos fue la Pablita. Ya. Yeah. Puede ser Ben. Esa balada que tenemos ahí de Michael Jackson. No hay ningún problema. Buenas noches, Carlitos. Y. Lo felicito por el programa. Dice, ¿se podrá escuchar en algún momento Cartas Amarillas de Nino Bravo? Solo si se puede. Muchos saludos. Por acá. ¿Quién me saluda por aquí? Nuestra amiga, déjame ver. Que no tengo el nombre. Paola Marisol Hernández. Ah, la Paulita Marisol. Ya. Ni un problema ahí. Más ratito la vamos a ir incluyendo algo. ¿Ok? Está muy linda la música. Claro. Faltan 9 minutos ya para que sean las 10 de la noche. Seguimos con Pimpinela.

0: 6 minutos para que sean las 10 de la noche. 6 minutos para las 10 de la noche. Estamos en este... al final del día. Saludos para Enrique, que nos está escuchando a esta hora. Un saludo para este amigo que siempre escucha la radio, fanático de la radio en general, ¿eh? Escucha todo el día la radio. Hola, agradecer difundir esto, antemano gracias, saludos atentos desde Vallenar, Jorge Coque Adaros, artista visual de Atacama, ¿ok? Ok, ya, vamos a contarlo, lo vamos a compartir también a través de nuestro departamento de prensa. Dice, lanzamiento del sitio web www.adarosart.cl. Adarosart.cl. Claro, todo junto. Adarosart.cl. De arte. Adaros Web desde el mágico desierto de Atacama. Contenido, hay una galería de arte, la trayectoria, enlaces artistas atacameños. Ok. Muy bien, ¿eh? Así que felicitaciones a nuestro amigo, ¿no es cierto?, que nos envía esta noticia. Perfecto. Don Guido dice, muy buena noche, tremendo amigo Carlitos, gran programa al final del día, lindo turno, saludar a toda mi familia, a Carlín Sosa, Eliana Fredes y a cada uno. Dice, abrazos para usted y familia, abrazos del profesor Guido. Muchas gracias, profesor Guido. Gracias, me dice Marita de Vallenar. Héctor, ¿qué pasa con nuestro amigo Héctor? Héctor, a ver.
1: Hola, amigo, estoy preguntando si tenía que ir a Vaquidano, quiero darte para el programa y quería pedirte a Rafael con la canción Desde Aquel Día. Gracias, amigo, estoy preguntando si tenía que ir a Vaquidano antes de Fogarta.
0: Ok. Ya está, van quedando anotaditos todos los temitas. Vamos con Ricardo Fogli.

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1: Las 22 horas, en punto.
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2: Sigamos con la música de Vicky Carr, Esos Hombres.

Ahí estaba la música de Vicky Carr con Esos Hombres. Muy bien, vamos a revisar nostálgica.cl. Claro, como toda la noche revisamos las noticias más destacadas. Copiapó celebrará el Día de la Música Chilena con Charo Cofré y más de 35 músicos en escena, dice acá la información. La reconocida folclorista nacional, Charo Cofré, se presentará este viernes 2 de octubre a las 19 horas en el Teatro Municipal de Copiapó, donde protagonizará junto a la Orquesta Sinfónica Municipal de Copiapó el concierto gratuito Peña Sinfónica, actividad enmarcada en la conmemoración del Día Nacional de la Música Chilena. La presentación contará con más de 35 músicos en escena y tendrá un formato diferente al de un concierto sinfónico tradicional, combinando la interpretación orquestal con la cercanía propia de una peña y la posibilidad de que Cofré dialogue con el público y comparta distintas experiencias de su trayectoria. Mauricio Ceriche, encargado de Cultura y Musicalidad de Copiapó, destacó la presentación contempla un trabajo, dijo, de composición musical, especialmente preparado para acompañar al artista cuya trayectoria supera las 5 décadas vinculadas al folclore y la música chilena. Entretenido, ¿no es cierto? Bueno, ahí está esta actividad, presentación de Peña Sinfónica, Charo Cofré y la OSMC, comenzará a las 19 horas de este viernes 2 de octubre con entrada liberada. Desde la organización recomiendan al público llegar con anticipación para acceder a una buena ubicación. Claro, así es que va a estar muy, muy entretenido esto en el Teatro Municipal de Copiapó. Bonita actividad, ¿eh? Muy, muy bonita. Vamos con Ricardo Montaner. Me va a extrañar.

0: Son las 22 horas con 13 minutos. 22 horas con 13 minutos. Recuerda que estamos aquí en este al final del día. ¿Qué más tenemos por acá? Tenemos, sí, tenemos hartos mensajitos, llamados telefónicos también. Vamos a ir a la línea telefónica. Aló, buenas noches.
1: Aló, buenas noches, Carlito. Soy Mari Carmen.
0: Mari Carmen, ¿cómo está Mari Carmen?
1: Bien, Carlito, ¿y usted cómo está?
0: Muy bien, pues, aquí estamos disfrutando la noche con la música.
1: Qué bueno, Carlito.
0: Sí.
1: Me alegro de escucharlo.
0: Igualmente, pues, Mari Carmen. Muchas gracias por ahí estar pendiente en la sintonía, ¿eh?
1: Mucha calor allá en Copiapó.
0: Está, hay una noche ahí que está como templadita. Mañana se espera harta...
1: Mucho calor.
0: ¿Ahí sí?
1: Sí, ha hecho calor aquí.
0: Ya.
1: Hasta la noche hace calor.
0: Sí, pues. Claro, hay que dormir un poquito más desabrigado. Sí.
1: Yo le he sacado trazada ya la cama ya porque no se puede aguantar ya la calor.
0: Ah, ya. Bien, ¿eh?
1: Carlito, voy a pedir una canción, por favor.
0: Sí, Mari Carmen. ¿Qué canción?
1: Una de Julio Iglesias. Soy un señor.
0: Perfecto.
1: Ya, Carlito.
0: Listo.
1: Tenga
0: pues.
1: Buen retorno a su casa y que Dios lo cuide.
0: Gracias, Mari Carmen. Muchas gracias. Y gracias por estar ahí en la sintonía.
1: Carlito.
0: Nos vemos.
1: Escuchar.
0: Gracias. Carlito. Ya está nuestra amiga Mari Carmen. Saludos para Carla que está ahí en la sintonía. Vamos con Olga Tañón. Seguimos con este Basta Ya.

0: Son las 22 horas con 20 minutos, 22 horas 20 minutos. Recuerden que estamos aquí al final del día, en este día, miércoles 30 de septiembre. ¿Tenemos teléfono? Vamos a la línea telefónica. Aló, buenas noches.
1: Hola, Carlitos, buenas noches.
0: Hola, Juanita Humada, ¿cómo está usted?
1: Adiós, gracias, bien.
0: Qué bueno, qué bueno.
1: Andaba con unos males. Pero,
0: unos males.
1: Dije, váyanse, y se fueron.
0: Ah, ya.
1: Así que estoy bien, gracias a Dios ahora.
0: Ah, qué bueno, sí, pues hay que los males hay que atacarlos así, ¿ah?
1: ¿Eh? Sí, yo los corro nomás, los
0: claro,
1: corro.
0: Claro, unos par de garabatos nomás y se van al tiro.
1: Y con un escobillón.
0: Eso. Sale de aquí retuti tu tata, tenés que decir.
1: Ah, sí, Caldito.
0: Claro.
1: Así que no, pero gracias a Dios, bien.
0: Ya, qué buena, qué buena. Así hay que tratar los males.
1: Sí, me da mucho gusto saludarlo, Carlito. Desearle que tenga una muy buena noche.
0: Muchas gracias.
1: Mañana un muy buen día también.
0: Para iniciar, como tiene que ser, el mes de octubre.
1: Exactamente. Claro. Y es que el mes sea muy bueno para usted y
0: sí,
1: su familia.
0: Muchas gracias. Igualmente para usted, Juanita. Igualmente
1: gracias.
0: Para usted.
1: Gracias, Carlito. Yo quiero mandar un saludo a la señora Iris de Vallenar, que anoche la escuché que le mandó un saludo.
0: Ah, sí, pues, claro.
1: Y decirle muchas gracias. Yo le mando un gran abrazo también a ella.
0: Perfecto, un gran abrazo también para ella. Ningún
1: sí,
0: problema.
1: Sí. ¿Eh? Y a todas mis amigas, mis buenas amigas que tengo. Y a la señora Mari Carmen, porque también he hablado con ella.
0: Ah, también,
1: le mando
0: ya.
1: Un gran saludo, sí. Sí.
0: Ya. Oiga, ¿y hicieron el grupo de WhatsApp al final o no?
1: No, los vamos a juntar y ya. Vamos a crearlo entre todas.
0: Ah, perfecto.
1: Nos vamos a juntar a tomar un tecito acá en mi casa y lo vamos a crear.
0: Ya, me parece muy bien, ¿no? Así sí. Así se organizan, claro.
1: Sí, sí, sí.
0: Me parece muy bien, sí, me parece
1: pero
0: muy bien.
1: Por lo menos yo muy contenta de mis buenas amigas que tengo, que siempre conversamos.
0: Claro.
1: Muy buenas amigas son las que tengo, muchos saludos para ellas.
0: Y me ha entretenido conversar por WhatsApp, ¿sí? Ahí van a abrir un mundo, sí. Pero totalmente sí. Diferente, se van a entretener más,
1: sí.
0: Se van a poder mandar fotitos, hacer videollamadas, sí. En fin, claro.
1: Para que cuando estaba mi mamá en vida,
0: sí,
1: bueno, ella falleció el 2022.
0: Ajá. Uh-huh.
1: Pero antes nosotros teníamos WhatsApp con mis hermanas.
0: Ah, ya.
1: Y nos poníamos de acuerdo. A las 4 de la tarde hoy nos vamos a comunicar. Así que
0: mire.
1: Ahí conversábamos con mi mamá.
0: Claro.
1: Mi mamá muy contenta.
0: Qué bueno.
1: Nació mis hermanas. Así que es bonito. Así a mí me gusta porque es muy entretenido.
0: Sí, pues entretenido. Y hay que ocupar... Ahí se puede ocupar bien la tecnología y,
1: sí.
0: Y en ese sentido, claro, la sí. Comunicación instantánea, sí. Se pueden mirar y conversar
1: sí.
0: Y cuchuchear y qué sé yo.
1: Sí, sí. Y pelar también un poquito.
0: Sí, pues hay que pelar también en esta
1: sí,
0: vida.
1: También,
0: claro.
1: Caldito. Uy, de eso se trata de repente.
0: Claro.
1: Más entretenido.
0: Yo tengo unos pelambres, pero no los puedo contar por la radio porque... No, tienen que ser pelambres así, de esos pelambres, güey.
1: Bueno. Pelambres, ay, me lo imagino.
0: Yo tengo tanto que escuchar, no. Pero tengo harto, tengo harto
1: no,
0: algún
1: sí.
0: Día.
1: Uno se tiene de repente con las conversaciones.
0: Claro, pues sí.
1: Sí, sí.
0: ¿Quién
1: sí.
0: No ha pelado alguna vez?
1: ¿Ah?
0: Todos hemos pelado. ¿Cierto?
1: Todos.
0: Claro, todos. Yo he sabido de gente que me ha pelado.
1: Ay, Carlito.
0: Sí,
1: Carlito, y le voy a decir una cosa.
0: Cuénteme.
1: Hay gente que la pela, por decirle a mí, ya.
0: Claro.
1: Y después las encuentro en la calle. ¡Hola, Juanita!
0: Hola,
1: y me toca
0: Juanita,
1: la espalda. ¿De dónde salió? Y yo entre mí digo, porque la Jimena, como salgo con ella, de repente me hace callar ante mi esposo.
0: Ya.
1: ¿Y de dónde salió esta hipócrita?
0: Claro.
1: Sí.
0: Y pasa, ¿no? Si pasa harto. Por
1: sí,
0: ejemplo,
1: sí.
0: Es más, ayer me llamó un amigo.
1: Ya.
0: Dijo, Carlito, tanto tiempo y la cuestión, y qué sé yo, quería conversar contigo. Ah, mira, yo también quería conversar contigo. Y le dije,
1: ay.
0: Oye, tú me pelaste esto, dijiste esto. ¿Es verdad? No, hombre, me lo negó. Me lo negó. Así, así son. Así,
1: así
0: son
1: no
0: algunos.
1: Hay gente así. Sí, por eso que le digo, ¿de dónde salió cuando yo me he encontrado con gente que me ha pelado? Que yo sé que me han pelado. Y me dan, ¡ay, Juanita, qué gusto de
0: qué
1: verte!
0: Gusto
1: ¿cómo
0: de
1: te ves?
0: ¡Esta amorosa, que te ves tan bien! ¿No? Y, tan a mí.
1: Y un besito en la cara y yo les quito la cara. Yo les quito la cara y digo, ¿de dónde salió esta hipócrita? ¡Mamá, cállate! Me dice la Jimena.
0: Bueno, así son las cosas.
1: Pero eso pasa con gente que de repente uno les da mucha confianza y no saben aprovechar la confianza que uno les da.
0: Y no se la merece, claro. Y hay que cortarlo al tiro.
1: Exactamente.
0: Hay que cortarlo de raíz. Sí. Ya, pues, Juanita, entonces...
1: Caldito. No, le voy a pedir... le voy a pedir una canción, pero ya. Del anglo, a anglo.
0: Anglo, ¿ya? ¿Qué te invita?
1: Porque sabe la que a ti te gusta. Morning has broken.
0: Morning has broken, ya.
1: Sí, de Cat Stevens.
0: De Cat Stevens.
1: Sí.
0: Ya, qué anotadito ahí. Listo.
1: Ya. Me da mucho gusto conversar con usted.
0: Igualmente.
1: Me encanta su programa.
0: Muchas gracias.
1: Muy linda música.
0: Y vamos
1: así, igual, un abracito muy grande le enviamos nosotros desde acá de Jimena, yo. Y que Dios lo bendiga siempre.
0: Muchas gracias. Igualmente, saludos para Jimenita, saludos por su casa.
1: Está escuchando. Seguro que ya le van a mandar un mensaje.
0: Ya, pues, ningún problema.
1: Sí, así dice por ahí WhatsApp. Como ya
0: por
1: tiene
0: el WhatsApp
1: de la radio.
0: Ya, sí. Ahí estoy atento al WhatsApp.
1: Ya, Carlito.
0: Gracias.
1: Gracias
0: esté muy bien.
1: A usted. Chao, chao. Igual usted también. Que Dios le bendiga.
0: Gracias, chao.
1: Chao.
0: Vamos con Camilo VI en la música. Amor a Mar.

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1: Las 22 horas y 31 minutos.
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2: Sigamos con la música de Thalía, ¿Qué será de ti?

0: Muy bien, me dicen por acá. Dice. Allá. Buenas noches, saludos a mi amorosito Miguel Isasmendi. Tengan ustedes una muy buena jornada. Me dicen por acá. Nuestra amiga. Ah, no, me sale el nombre aquí de la amiga. Ya. Un saludo para Miguel Isasmendi, ¿ya? Al amorcito. Iris, a ver qué me dice.
1: Hola, Carlito, buenas noches, escuchándolo como todos los días. Muy linda la música, muy lindo el programa y muy amoroso el locutor. Carlito, le voy a contar una historia. Estaba buscando en Google el año. En el año 2020, estaba finalizando el mes de agosto, justo el 31. Y a la medianoche yo me estaba acostando y yo digo, ¡ay, por fin se va el mes de agosto! Y viene un tremendo temblor y mi gato escalera abajo, yo corriendo detrás de ellos. ¡Ay, pero fue horrible! Yo dije, ¿ya? Nunca más digo algo así en un mes.
0: Mira,
1: porque parece que en ese tiempo hacía mucho frío, se me hizo muy largo, así que por eso dije eso, pero nunca más.
0: Sí,
1: ahora en septiembre igual pues se va, pero igual agradecida de cosas bonitas que nos regala algún día, de repente cosas, no sé, pues de repente malas noticias, pero todo hay que enfrentarlo bien nomás. Exacto. Cada día de cada mes. Ah, esa es mi historia, Carlito.
0: ¿Ve?
1: Carlito, el presidente Kast iba a dar su cuenta pública hoy día como a las 9:30.
0: Sí.
1: ¿En caso se puede escuchar algo a través de su programa o después lo veo por Google? No sé, ahí busco la información.
0: Sí, vamos a hacer un resumen porque ya, Carlito, esto.
1: Saludos, Iris de Vallenar.
0: Claro. Muchas gracias. Ahí más ratito vamos a hacer un resumen de lo que dijo. Claro, justamente estuvo ahí a las 9 realizando una cuenta pública al país. O sea, se dirigió al país para dar a conocer su cuenta pública, justamente. Bien, vamos con Marco Antonio Solís. Mi eterno amor secreto.

Tengo harta compañía a esta hora de la noche, mucha gente que está en la, con nosotros, acompañándonos, ¿no es cierto? Y gracias, Carlitos, justo me estaba acordando, me dice acá nuestra amiga Ruth. ¿Cómo está Ruth? Gusto saludarla. Otro mensaje de Carlitos. Hola, Carlitos Sánchez, Carlos por acá, quiero mandar un saludo a Gabrielito Escalante, que está donde su mamita, dice Katy, que en estos momentos están escuchando tu excelente programación con buena música. Eso, amigo mío, abrazos y gracias. Dicen todos, sino para qué, Dios te cuida, me dice. Muy bien. Saludos para Gabrielito Escalante, que está con la mamita. Un saludo ahí cariñoso, cariñoso. ¿Qué más tenemos por acá? Buenas noches, Carlito Sánchez. Tengas como cada noche un gran programa. Muchas gracias, Irma de Copiapó. Muchas gracias, Irma. Otro mensaje por aquí. Hola, Carlitos, me encanta la señora Juanita, es muy simpática, fiel a la radio nostálgica. Siempre lo escucho en su programa. Tengo un merecido descanso y muchas bendiciones para usted y su familia. Georgina de Vallenar. Así es, pues. Muy, muy simpática ella también y, bueno, como todas nuestras auditoras, muy, muy simpática. Bien, pues, luego sigo leyendo más mensajes porque así estamos escuchando las canciones. Cristian Castro, La Nave del Olvido.

Estamos en este al final del día. Faltan 7 minutos para que sean las 11 de la noche. 7 minutos para las 11 de la noche. Muchas gracias por todos los mensajes. Sigo leyendo por acá todos los mensajes que llegan a esta hora. Me dice... siempre lo escucho en su programa. Tenga un merecido descanso y muchas bendiciones para usted y su familia. Georgina de Vallenar. Muchas gracias, Georgina. Hola, Carlito. ¿Cómo está? Un tema de Jairo. Nuestro amor será un himno. Grande campeón de Vallenar, Héctor Iribarren. Héctor Iribarren. Saludos para usted, don Héctor. Hola, Carlito Sánchez. ¿Cómo está? Quisiera saludar en esta noche a Pilar Reyes, que está de visita acá en Copiapó, desde Salamanca. Salamanca. Y me puede programar una canción de Franco De Vita, si es que se puede. Muchas gracias, Natalia de Paipote. Muy bien, Natalia, muchas gracias. Saludos para nuestra amiga ahí, Pilar Reyes, que está de visita acá en Copiapó. Un saludo para toda la gente que está de visita, está de paso por acá. Nuestros amigos Charlie Papa, nosotros que van viajando a esta hora, como siempre los saludamos. Vamos con Pacha, Puedo Vivir Sin Tu Amor.

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1: Las 22 horas y 59 minutos.
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luego seguimos avanzando. 11 de la noche ya con 5 minutos. 11 con 5 minutos. Recuerda que estamos aquí al final del día compartiendo éxitos. Estamos ya en esta media hora anglo, que a la gente le gusta muchísimo, y la aprovechamos así a concho, porque se hace tan cortito que, bueno, para eso estamos, para escuchar estas lindas canciones. Vamos con Melissa Manchester, esto se llama Midnight Blue.

Bueno, hablar un poco de lo que pasó esta noche también durante la presentación del proyecto de ley de presupuesto 2027, el cual tendrá una expansión del 1,5%. Uno de los temas en los que puso énfasis el presidente José Antonio Kast, que habló a eso de las 21 horas en cadena voluntaria, fue en la mantención de los beneficios sociales. En su mensaje, realizado en cadena nacional, el mandatario aseguró que este asunto es la cuarta prioridad del erario, aunque advirtió que los gastos deben ser revisados para comprobar su correcto uso. Dijo que ninguno de los beneficios que la ley garantiza se toca, lo que sí va a cambiar y comenzó a cambiar desde el día en que asumimos, es que el Estado va a verificar cada peso del gasto social, cruzando la información de sus registros para que los recursos lleguen a quien corresponde. Según dijo, no cambian los requisitos, no cambian los montos, cambia el cuidado de los recursos de todos los chilenos, dijo. Bueno, parte de lo que fue hoy día su alocución. 23 horas con 14 minutos. Vamos a continuar con más canciones. Ahora escuchas a James Taylor.

Sigamos leyendo mensajes, claro que sí. Estamos en este al final del día. Nuestro WhatsApp, el más 569. Noventa y tres cuarenta y cuatro sesenta diez. Muy bien, a ver quién tenemos por aquí. Dice ya está, lo saludamos, ¿cierto? Ya, Carlitos, faltan historias de penaduras, un temita de Roxette, dice. Una reina va detrás de un rey, temita de Roxette. Ya, vamos a buscar algo de Roxette. Sí, podríamos buscar ahí algún tipo de historia. Yo sé que los auditores tienen muchas historias. A lo mejor mañana podríamos hablar de las penaduras. Estaría bueno, ¿eh? Estaría entretenido. Vamos con la música de Poison.

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1: Las 23 horas y 32 minutos.
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2: Sigamos con la música de Ricardo Montaner, El día que me quieras.

0: 23 minutos ya, 23 minutos para que sean las 12 de la noche. Estaba mirando el reloj y dice, ¿estamos para las 12 ya? Claro. 23 minutos para las 12 de la noche. Muy bien, estamos al final del día. Voy a revisar algunos audios por acá. Mensajes que nos están dejando nuestros auditores y auditoras. A ver, ¿este lo escuchamos o no, Jimena? Me parece que no.
1: Hola, don Carlito, buenas noches.
0: Hola.
1: Soy la Jimena.
0: Hola, Jimena.
1: Espero que esté muy bien.
0: Estamos regio aquí.
1: Y te mando un gran abrazo para usted, para su familia.
0: Muchas gracias.
1: Muchas bendiciones.
0: Muchas gracias.
1: Y muy lindo su programa, muy lindo los temas.
0: Está bonito.
1: Así que lo estoy escuchando.
0: Está bonito.
1: Soy la Jimena Godoy.
0: Jimena Godoy.
1: Y Juanita Ahumada.
0: Ah.
1: Y que Dios lo bendiga siempre, siempre. Un abrazo bien grande, don Carlito.
0: Ya, pues, Jimena.
1: Y saludo a las amigas de mi mamá del teléfono.
0: Ok.
1: Muchas bendiciones para ellas también. Ya, que tenga una buena noche, chaito.
0: Chaito, chaito, Jimena. Muchas gracias por estar en la sintonía a esta hora. Hoy me están pidiendo un tema de Jairo por acá. Hola, Carlitos, dice, temita de Jairo, nuestro amor será un himno. No alcanzamos a tocar los temitas, ya voy atrasado con los temas. Carlitos, Dios mío, dice, por favor, no tocar política, menos después de que lo que estamos viviendo, dice. Realmente encuentro insólito que esta señora pida algo así. Es tan agradable su programa, no lo ensucie con política. Buenas noches, bendiciones, apague su radio, dice. Rosita, bueno, acá tenemos que conversar de todos los temas y la política, bueno, yo creo que la política no es mala. Quienes ensucian la política son algunas personas la ensucian, pero la política es necesaria. Ahora que algunos la mal utilicen o no la utilicen como corresponde, ya es el problema de las personas. Así que eso, Rosita. Aquí se conversa de todo y sé que hay que conversar de política porque hay una noticia importante, se va a hacer, ¿ya? Eso. Hola, Carlitos, tanto tiempo. ¿Sabes qué? Está espectacular el desierto florido, me dice por acá, y eso que todavía no está en su peak. ¿Sabes? Dicen que su peak es a partir del 20 de octubre. Y el llamado es a cuidarlo. Claro, Héctor Pérez nos dice por acá, claro, hay que cuidar el desierto florido. Es una oportunidad, ¿no es cierto?, para poder tener esto, que es un milagro de la naturaleza, aquí, al ladito, en nuestro desierto de Atacama. Así que a seguir cuidándolo. Seguimos con la música, Luciano Pereira.

Ya, ahí estaba la música que nos traía Miriam Hernández con ese tema. Aproveché. Ahí está. Ya. Apretamos otro botón. Claro, que aquí en el programa tenemos varios botoncitos. Entonces, uno es de mi cortina. Y de repente paso a llevar el otro. Bueno, son cosas que pasan en programas en vivo, ¿no es cierto? ¿Tengo más mensajitos, no, a esta hora de la noche? Claro que sí, pues. Carlitos, nuevamente gracias por partida doble. Te adoro, dice, abracitos. Ruth Munizaga, muchas gracias, Ruth. Carlitos, escuchando a Montaner, se me ocurrió preguntar, ¿nunca le piden a Gardel? Escuchar tango es maravilloso, Paola Marisol. No, la verdad es que no me pidan a Gardel. A mí me gusta Gardel a fin de mes, cuando canta Carlitos Gardel. Ahí sí que me gusta escuchar a Carlitos Gardel cuando le decimos, como idea, por ejemplo, bienvenidos Carlitos Gardel, ah, cantas más lindo que nunca, lo malo que dura tan poco, ¿eh? Claro, bienvenido Carlitos. Hoy día cantó Gardel. Buenas noches, Carlito, lo felicito, la música ha estado excelente, muy buena, dice, muy acorde al día miércoles. Bonita, dice, qué lamentable, ya acaba, dice, le deseo que tenga un buen término del día y que descanse. Buenas noches, Pati, aquí, gracias. Muchas gracias, Pati, muchas gracias, sí, tengo un descanso que lo necesito hoy día más que nunca. Sí, fue un día potente hoy día. Mucho entre grabar, hacer trámites para allá, para acá. Estuve corriendo todo el día, le voy a contar, ¿eh? Todo el día. Esa siestecita que yo me duermo habitualmente después de la hora del almuerzo, no pude. Anduve corriendo para allá, para acá. Hola, muy buenas noches, Carlitos. Cordiales saludos para usted. Que tenga una linda noche. Javier Ramírez. Muchas gracias, Javier. Hola, Carlitos. Buen regreso a su hogar. Excelente programación, amigo. Si no fuera el atrevimiento a pedirle saludar a una persona especial, una gran amiga, una hermosa mujer y a sus hijos que me visitaron en mi humilde hogar. Sarita Cortés y su familia. Muy bien, pues. Eduardo Castillo ahí de los Andes. Perfecto, qué lindo que la gente se visite, ¿no es cierto? Si no importa que la casa sea humilde, que el hogar sea humilde, mientras a uno lo reciban con cariño, ¿de qué sirve tener una tremenda mansión si uno la van a recibir a uno con cariño? ¿No es cierto? El cariño es lo más importante, no importa si la casa es humilde, ¿no es cierto? Pero si a uno lo reciben con cariño, va a ver que esa casa se va a transformar en un palacio. Uy, estoy hablando bonito. Ya, Eduardo Castillo, le mando un abrazo, ¿eh? Gracias, Carlito Sánchez. Tenga un buen regreso a su casa, me dice por acá Irma de Copiapó. Muy bien, sigamos con José Luis Perales.

José Luis Perales, ahí estaba con esa canción. Oye, ya nos vamos, que lo sé, quedé debiendo un montón de canciones, pero bueno, será hasta mañana. Será esta mañana. Bueno, o sea, a veces no alcanzamos a tocar tanta canción, tantos temas que nos piden, pero mañana será otra oportunidad. Así lo dejo enganchadito a la gente que no pude tocar sus temitas en el día de hoy. Los tocamos mañana. Oye, ya está aquí. Acá lo veo con mucho ánimo. A Juanito Hinojosa con Hasta que salga el sol. Se nos viene ahora, lueguito ya después de las 12 de la noche. Agradecerle la sintonía a todas las personas que se comunicaron tanto a nuestro teléfono como a nuestro WhatsApp. Los espero mañana, ¿les parece? Nos juntamos mañana a partir de las 21 horas para seguir escuchando buena música, para seguir escuchando grandes canciones. Y la conversación, claro que siempre es importante en nosotros. Nos vamos con esta canción de Ricardo Arjona que se llama Mi novia se está poniendo vieja. Hasta mañana, buenas noches.

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1: Son las 0:02.
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Hola, hola. ¿Cómo le va? ¿Qué tal? Gusto de saludarles, trasnochadores y trasnochadoras. Bienvenidas y bienvenidos. Aquí comenzamos nuevamente. Oiga, le damos la bienvenida al mes de octubre. Estamos a 1 de octubre ya, día jueves. Saludos para todos y todas. Y como siempre, la invitación para que pase la noche con nosotros. Principalmente ustedes que están trabajando, están descansando a esta hora con la familia, con los amigos, no pueden dormir, sufren de insomnio, van en la carretera. Bueno, para todos es nuestra compañía. Estaremos con mucho gusto hasta las 7 de la mañana con toda la buena onda y toda la buena música para toda la región de Atacama a través de nuestras 15 estaciones y por supuesto también para nuestros amigos de Chile y el mundo que nos escuchan a través de nuestra señal online. Tendremos todas nuestras secciones, atento a las informaciones, esperando tener una noche tranquila. Vamos con nuestra portada con Emanuel.

0: Bien, ahí estaba Emmanuel en nuestra portada musical de hoy. Hasta que salga el sol, señoras y señores. Definitivamente le estamos dando la bienvenida al mes de octubre. Bueno, estamos acá para acompañarle, para hacerle más cortita estas horas de la noche, para estar ahí junto a usted, usted que va en la carretera, usted que no puede dormir, usted que está en la pega ahí poniéndole el hombro. Bueno, para todos en nuestra compañía, recuerde que cualquier cosa nos llama, nos escribe. Nuestro teléfono 52-2-2-3-0-3-15, nuestro WhatsApp más 569-93-44-60-10. Hasta la 1:30 tenemos saludos, tenemos solicitudes, a la 1:30 tenemos el ranking, a las 2 tenemos el mini especial con el ganador del ranking, a las 2:30 volvemos con algunos saludos pendientes, algunas solicitudes, a las 3 tenemos los mitos y leyendas, a las 4 hablamos un poquitito de fútbol, a las 5 jugamos un rato a la hora de la adivinanza, a las 6 estaremos revisando las informaciones, también el informe del tiempo y mucho más. Esperando, obviamente, tener una noche tranquila, estaremos atentos ahí a las informaciones. Oiga, vamos con un par de mensajes acá, a ver qué es lo que tenemos por acá. Vamos ahí al WhatsApp, saludamos ahí a la señora Gladys, a ver qué es lo que dice.
1: Buenos días, Juanito. Un temita, por favor. Un temita de José Luis Rodríguez, Se Busca. Gladys de Vallenar. Gracias, muchas bendiciones.
0: Ya, la señora Gladys de Vallenar. Hay un tema de el Puma Rodríguez. Le damos la bienvenida también a don Raúl Sepúlveda Ardiles. Dice, buenos días, Juanito, aquí en la primera nochera, esperando que tengas una buena jornada junto a todos los auditores. Raúl Sepúlveda Ardiles de Chuquicamata. Hasta que salga el sol. Saludamos a toda la gente ahí que nos escucha en Chuquicamata. Bueno, estamos comenzando recién, tenemos un largo camino que recorrer, señoras y señores. Estamos recién comenzando y estaremos hasta las 7 de la mañana.

0: Bueno, son las 0 horas con 22 minutos. Estábamos viendo ahí una espectacular jugada de Carlos Palacio ahí en Boca Juniors, ¿eh? Estamos preparando lo que va a ser a las 4 de la mañana cuando estemos hablando de fútbol. Bueno, estamos en vivo y en directo, señoras y señores, hasta que salga el sol, toda la noche junto a usted, toda la noche la mejor compañía. A ver, vamos con un par de mensajes. Por acá dice, hola Juanito, buenas noches, me puede tocar el tema, cuéntale de Nidia Caro. Muchas gracias, hasta que salga el sol, la señora Silvia. Por acá don José, el guardia, buenos días, un temita de José Alfredo Fuentes, todo por nada, José, el guardia. Saludamos también a la señora Irma. Buenos días, Juanito. Tenga una buena jornada con Hasta que salga el sol. Un abrazo, Juanito, y que se le haga cortita la noche, dice la señora Irma, de acá de Copiapó. Los mensajes están llegando a esta hora a nuestra programación Hasta que salga el sol, toda la noche en vivo desde Copiapó para toda la región de Atacama. Oiga, por supuesto, también para nuestros amigos de Chile y el mundo.
1: Se busca.
0: Doña Gladys quería escuchar al Puma Rodríguez.
1: Jesús de Nazaret. Edad, 33 años. Origen judío, profesión, carpintero. Se le acusa de predicar la verdad, de llamarse hijo de Dios y de enseñar a amar al prójimo como a sí mismo. Recompensa, salvación y vida eterna. Si lo encuentras, sigue sus pasos.

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1: Son las 0:31.
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2: Bueno, seguimos con los haters.

Oiga, luego a la 1:30 tenemos el ranking, no se olvide, para que nos ayude a buscar quién serán los invitados, la invitada o el invitado a las 2 en el mini especial. Parte ahí de nuestra programación. Hasta que salga el sol, señoras y señores. Toda la noche junto a usted, toda la noche la mejor compañía. Comenzando el mes de octubre. Hoy estamos a jueves 1 de octubre. Cualquier cosita nos llama al 52-223-0315 o bien nos envía un WhatsApp al +569-9344-6010.

Oye, vamos a saludar ahí a Martincho desde Huasco. Dice, buenos días, maestro. Por favor, un tema de los Bukis. El tema se llama Tus Mentiras. Que tengan muy buena jornada. Muchas gracias. Saludos, Martín, del puerto de Huasco. Saludamos también a la señora Adriana Miranda. Dice, buenos días, Juanito. Bienvenido a octubre. Que este nuevo mes esté lleno de alegría, color, hojas caídas y momentos maravillosos. Saludos hasta que salga el sol, bendecida jornada, la señora Adriana Miranda. Oiga, 22 minutos para la una de la madrugada, 22 minutos para la una. Bien, pues estamos comenzando recién. Saludos para todos los trasnochadores y trasnochadoras que están a esta hora en la sintonía.

Ahí estaba Natalia Lafourcade con Los Ángeles Azules. Oiga, 13 minutos para la una de la madrugada. Hasta que salga el sol, señoras y señores. Toda la noche junto a usted. Toda la noche la mejor compañía. Oiga, siguen llegando mensajes, ¿ah? ¿Eh? Están medio flojonazos con el teléfono, debo decirlo. Pero siguen llegando WhatsApp por acá. El Charlie Héctor Pérez había perdido al Charlie. Hola amigo, tanto tiempo, con descanso, te puedo pedir una canción. Solo te pido de Jesús Soria, acá en un asadito. Saludos amigo, dice Héctor Pérez, el Charlie. Por acá Margarita, buenos días Juanito. ¿Nos podría complacer con unos temitas? Yo quiero el tema Canción para una esposa triste de los Galos. Y Luis, un temita de Alejandro Fernández, Loco, dice, de Tierra Amarilla. Que tenga buena jornada hasta que salga el sol. Bendiciones, muchas gracias, dicen nuestros amigos de Tierra Amarilla. Después por acá dice Juanito, buenas noches, les saludo desde Vallenar. Me llamo Estrella, quiero saludar a Yamir Iván de Vallenar. Y le quiero dedicar la canción Con Mucho Amor y Cariño, Lo Haré Por Ti, de Paulina Rubio. Ya. Yeah. Bien, pues muy bien. Seguimos avanzando. Estamos atentos ahí a los WhatsApp, los mensajes, los llamados que nos llegan a esta hora a nuestra programación. Vamos a revisar ahí el teléfono, ¿ah? A veces se nos producen algunos problemas, pero bueno, vamos a estar atentos. ¿Qué es lo que viene ahora? A ver. Ah, vamos con los Bukis para el amigo ahí del puerto de Huasco.

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1: Son las 0 horas y 58 minutos.
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2: Bueno, seguimos con Paulina Rubio, señoras y señores, hasta que salga el sol.

larga. La una de la madrugada con tres minutos. A una de la madrugada con tres minutos. Oiga, definitivamente tenemos un problema ahí en el teléfono. Así que si quiere comunicarse con nosotros, ahí a través del WhatsApp, más 569-9344-6010. Nos puede enviar mensajes y también audios. En cualquier momento arreglamos ahí la situación. A ver, vamos al WhatsApp. Siguen llegando mensajes por acá. A ver qué es lo que tenemos acá. Seguimos revisando. Pamela de Santiago dice, buenas noches, Juanito, que tengas una excelente noche. Muchas gracias, ahí en la capital de Chile. Paola Marisol Hernández, gracias con su compañía. Gracias por acompañarnos con buena música. Excelente jornada para usted, dice Paola Marisol Hernández. Ya seguimos ahí con más mensajes que están llegando, ¿ah? Bien, luego pasadito de la una y media tenemos el ranking, tres intérpretes en competencia, usted elige uno y obviamente será el invitado a la programación del mini especial a las 2 de la mañana. Vamos con Marcet de Vallenar.

Bueno, ahí estaba el coterráneo ahí de Freirina, Luis Flores Barraza. Y es el baile del Tintín. O algo así, ¿eh? Bueno, seguimos avanzando.

0: Oiga, sigue el problema ahí con el teléfono, ¿ah? Si quiere comunicarse, nos llama ahí a... Nos comenta a través de WhatsApp o audios, a través de el más 569-93446010. A ver, don Luis Alberto Vega Mora, ¿qué dice don Luis Alberto? A ver, vamos revisando, hay algunos audios que nos están llegando a esta hora. A ver. Don Luis Alberto Vega Mora, le escuchamos.
1: ¡Atenta, atenta, Carlito! ¡Tanque! Oiga, hijo, quiero saludar en especial que está de cumpleaños mi amigo Clever. Está de cumpleaños mi amigo y andamos aquí en Tierra Amarilla limpiando las callecitas, así que se va a rajar con un completito. Y quiero la canción de una canción bonita nomás para celebrar. Ya,
0: muy
1: gracias.
0: Bien.
1: Vale. Luis Vega, el papi.
0: Luis Alberto Vega Mora ahí trabajando en Tierra Amarilla. Saludamos a Cristina Fritis. Dice, buenas noches, Juanito, me puedes complacer con un temita de Javier Solís, payaso. Soy Cristina Fritis, Juanito, que tengas una excelente jornada laboral y muchas bendiciones, muchas gracias, dice Cristina Fritis Carrizo. Ya está. ¿Qué más tenemos por acá? Vamos a Tierra Amarilla. Aquí está el sonido de los galos. Saludamos a la señora Margarita.

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Oiga, la 1:21, a 1:00 a.m. con 21 minutillos de este día jueves 1 de octubre. Hasta que salga el sol, señoras y señores, toda la noche junto a usted, toda la noche, la mejor compañía para toda la región de Atacama. Pasadito de la 1:30 tenemos el ranking, parte ahí de nuestra programación.

Ya, vamos viendo por acá. Saludamos a la señora Aida Lobos, la señora Aida de Caldera. Dice, buenos días, Juanito. Le deseo que tenga una bendecida jornada y que esté mejor de salud. No le pido canción porque ya no la alcanzo a escuchar. Le deseo muchas bendiciones para usted y para todos los que escuchan esta linda radio. También muchos saludos a mi querida gente de Caldera. Un abrazo grande para usted con muchas bendiciones hasta que salga el sol. Con mucho cariño, Aida de El Puerto de Caldera. Ya está. Bueno, saludamos ahí a la Paola. Dicen, le cambié el nombre, Juanito, pero no se preocupe. Paola Marisol Hernández, ya. Gracias por estar ahí en la sintonía. Bien, estamos atentos ahí a sus mensajes. Recuerde que nos puede mandar audios también al más 569-9344-6010. Tenemos un pequeño problema ahí con el teléfono, ¿eh? No sé qué pasa ahí. Bueno, pero en todo caso están revisando. Pero igual se puede comunicar a través del WhatsApp más 569-9344-6010. Estamos toda la noche junto a usted. Toda la noche, la mejor compañía. Vamos con el Clan 77. Saludamos a mi amigo Mar Lois.

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1: Es la 1:37 a.m.
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2: Oiga, estamos preparando el ranking, luego viene...
3: Recuerde que nos puede dar su preferencia solamente a través del WhatsApp. Ya viene el

Ya, vamos al ranking. A ver. Sin antes saludar ahí a Juan el Cacique de Villa Sierra Gorda. Ya le vamos a complacer con el tema solicitado ahí de capítulo quinto. Está en la nochera 7 de 14, dice, ¿eh? Ya está. Bien, recuerde que tenemos problemas ahí en nuestro teléfono 52-223-0315. Así que si usted va a participar en el ranking, debe escribirnos ahí a nuestro WhatsApp al más 569-9344-6010 y nos da su preferencia, su votación por estos tres intérpretes que le vamos a presentar a continuación, que participan en el día de hoy. Ya, aquí está. Este es el número uno.

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1: Pedro Fernández, señoras y señores, en el número uno de hoy.
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1: Número dos para Diango.

0: Ya, ahí están los tres intérpretes en competencia, entonces. Número uno para Pedro Fernández, el tres para Diango, perdón, el dos para Diango y el tres para Vicky Carr. Las votaciones solamente hay en nuestro WhatsApp a través de mensajes o mensajes de audio. Más 569-9344-6010. Número tres para Vicky Carr.
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0: Este es el número uno, número uno, número uno con Pedro Fernández.

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1: 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Bueno, están llegando ya algunas votaciones ahí al WhatsApp. Recuerda que tenemos un pequeño problemilla ahí con el teléfono. Pero por favor, si va a participar en el ranking, denos su preferencia ahí al WhatsApp, al más 569-9344-6010.
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1: Somos novios, Vicky Carr, en el número 3. Número 3 para Vicky Carr. Hasta que salga el sol, señoras y señores, toda la noche en vivo, toda la noche junto a usted. Somos novios.
2: Somos novios.
1: Vicky Carr.
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1: Bueno, ahí están llegando votaciones al WhatsApp. Más 569-9344-6010. Hasta que salga el sol toda la noche junto a usted.
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1: Pedro Fernández,
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1: En el número uno de hoy.
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1: Este es el número dos con Diango. Recuerde que tenemos un pequeño problema en el teléfono, se está solucionando. Esto podría solucionarse en cualquier momento, pero en todo caso, para efectos del ranking, nos escribe ahí a nuestro WhatsApp o nos manda un audio y será su votación del día de hoy.
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1: ¡Diango!
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1: Este es el número dos de hoy.

0: Vicky Carr en el número 3, número 3 para Vicky Carr. Estamos buscando que nos va a acompañar luego a las 2 en el mini especial.
1: Somos novios.
0: Vicky Carr.
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0: Este es el número 3.
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0: Oiga, faltan 12 minutos para las 2 de la madrugada. De este día jueves 1 de octubre. Bienvenido octubre. Hoy estamos en el décimo mes del año ya.
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0: Nos estamos preparando ya para Pascua y Año Nuevo.
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0: Pedro Fernández en el número uno, número uno, número uno.
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0: Tiango en el número dos. Hasta que salga el sol, señoras y señores. Estamos en vivo y en directo hasta las 7 de la mañana para toda la región de Atacama a través de nuestras 15 estaciones.

0: Bueno, le quedan todavía algunos minutos, le quedan 5 minutos para que nos envíe su votación. Hoy solamente ahí en el WhatsApp. Ya están llegando ya votaciones, ahí ya las vamos a leer. Estamos en el ranking. Somos novios.
1: Somos novios.
0: Vicky Carra.
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0: Pedro Fernández en el número uno, número uno, número uno, número uno, número uno. Pedro Fernández en el número uno.

0: Bueno, faltan 8 minutos para que sean las 2 de la madrugada. Siguen llegando votaciones.
1: Somos novios.
0: Somos novios, dice Vicky Carr.
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0: Vicky Carr en el número 3. Número 3 para Vicky Carr.
1: Y con eso ya ganamos.
0: Últimas votaciones de la jornada. Últimas votaciones. Número 1, número 1, número 1 para Pedro Fernández. Bueno, esperamos su votación ahí en el más 569-9344-6010. Pedro Fernández en el número 1.
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0: Diango en el número 2. Número 2 para Diango. Estamos esperando sus votaciones ahí en el WhatsApp. Solamente ahí en el WhatsApp.
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0: Vicky Carr en el número 3. Número 3 para Vicky Carr.

0: Bueno, estamos esperando ahí las últimas votaciones, ¿ah? Al más 569-9344-6010. Luego, pasadito de las 2, tenemos el mini especial. El mini especial estará el ganador del ranking de hoy. Puede ser Pedro Fernández en el número 1.
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0: Este es el corazón mágico de Diango. En el número 2 de hoy. Número 2 para Diango. ¿Cuál le gusta a usted?
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0: Este es Vicky Carr en el número 3. Número 3 para Vicky Carr. Ya, vamos a ir a las votaciones. Por acá dice... por la 2, Juanito dice... Juan el cacique de la minera Sierra Gorda, ya, por Diango. Muy bien. Después tenemos a Armando Romero. Don Armando dice: buenos días, voto por la 1. Por la 1, ya está. Don José el guardia: buenos días, don Juan, por la número 1. El José. Después tenemos Raúl Sepúlveda Ardiles desde Chuquicamata. Por la número 3, Vicky Carr, dice don Raúl. Ya está. Juanito por la 2, dice la señora Adriana Miranda. Muy bien. Después tenemos Paola Marisol Hernández, opción 3, dice la Paola. Gracias. Daniel Richard Pérez, buenos días por la número 1, Pedro Fernández, Daniel desde Chañaral, saludos y bendiciones para ustedes. Por la 1, la señora Vilma Núñez, buenos días Juanito, mi voto es por la número 1, que tenga una excelente jornada hasta que salga el sol. Juanito Vilma desde Iquique, gracias, dice la señora Vilma. Por acá. Vamos viendo.
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0: Ah, la Clarita de Caldera, ¿qué es lo que dice la Clarita?
3: Buenos días, Juanito. Ojalá que esté bien de su resfrío. Juanito, yo voto por la número 2, por Diango. Clarita de Caldera. Gracias, Juanito, que tengo una linda jornada.
0: Gracias, Clarita del Puerto de Caldera. Por acá, Carmen. Buenas noches, Juanito. Mi voto es para Diango, corazón mágico. Que tengas una tranquila noche y un lindo amanecer. Carmen, gracias ahí a la Carmencita. Ya. Después Ernesto. Hola, Juanito. Voto por Vicky Carr, el Yumbito. Saludamos ahí al Yumbito. Estamos buscando que nos va a acompañar en breve en el mini especial, ¿eh? Recuerde que la votación es solamente esta vez por nuestro WhatsApp. Hola Juanito, mi familia y yo votamos por la número 1. 4 votos para la número 1 hasta que salga el sol. Por Pedro Fernández. La familia de Paipote. Por acá. ¿Qué es lo que tenemos? Ah, la señora Magda. Señora Magda, la escuchamos.
4: Hola Juanito, soy Magda. Voy para 2. Que tenga buena jornada, Juanito. Y espero que se haya mejorado bien. Chaito.
0: Gracias, señora Magda. Después Luis Alberto Vega Mora. ¿Qué pasa, don Lucho?
5: Aquí Luis Vega, el número 2. Diango. Diango. Vale, Luis Vega.
0: Ya, muy bien, Luchito Vega, ahí que anda trabajando en Tierra Amarilla. La Carmencita Gallardo, hola, por la número 2 hasta que salga el sol. Carmen Gallardo, desde New Jersey, los Estados Unidos. Aida Lobos de Caldera. Juanito, mi voto es para la número 2 hasta que salga el sol. Oiga, la pelea está entre Fernández y Diango, ¿eh? Se quedó un poco atrás Vicky Carr. Dice, fui al estadio a ver a Vallenar, que ganó por 3-0 al equipo de Curacaví, y ahora voto por la número 1, por Pedro Fernández de Vallenar. Yamil. Después Daniel Morales, buenos días don Juanito, mi voto es para la número 2, Diango. Buen turno el Dani por acá, chao. Así tal cual, ¿eh? Bien, el Dani Morales. Después Pilar, hola Juanito, le escribo Aida de Copiapó, voto por la 3, por favor, y mi marido Carlos también, saludos hasta que salga el sol. Dos votitos hoy para Vicky Carr. Por acá, por la número 3, aquí acompañándonos con un vinito con mi esposa, saludos Juanito, dice el amigo Carlos. Saludos ahí a Carlito y a su esposa, que están a esta hora en la sintonía y votan por Vicky Carr. Doña Silvia, Juanito, dos votos para Diango, mi madre y el mío. Silvia, ya, por acá, de nuevo Luis Alberto Vega Mora, ¿qué le duele, Luchito?
5: Al Jorri, papi.
0: Ya, ya. Juanita González por la número 2, Juanita González. Y no hay más, ya está. Recuerde que hoy solamente puede votar a través del WhatsApp. Tenemos problemas ahí con el teléfono. Ya está. Vamos con Pedro Fernández. 1, 2, 3, 4, 5, 6, 7, 8, 9. 9 votos para Pedro Fernández, que estaba participando en el número 1. Vamos con Diango. 1, 2, 3, 4, 5, 6, 7, 8, 9, 10, 11, 12. 12 votos para Diango. Ya está. Y en el 3 está participando Vicky Carr. 1, 2, 3, 4, 5, 6. Ya. Ahí nos vienen llegando más. A ver. A ver. Hugo Freddy Alvarado por la 2. Por la 2. Ya. Cristian Marcelo. Buenos días, voto. Y yo y mi compañero por la 2, Cristian de Planta Cerrillos. ¿Ya? Dos votos más ahí por la 2, serían 15 votos para Diango, 9 para Fernández y 6 para Vicky Carr. Por tal motivo, señoras y señores, Diango será nuestro siguiente invitado después de este pequeño alto y volvemos con el mini especial.
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7: Son las 2 de la madrugada y 2 minutos.
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0: Bueno, señoras y señores, trasnochadores y trasnochadoras, presentamos el mini especial. 30 minutos con el ganador del ranking. Hoy disfrutaremos de Diango.

estamos en el mini especial de hoy con la presencia de Diango. Diango o José Gómez Romero es un icónico cantante y compositor español de música romántica, nacido un 5 de marzo del año 1940 en Barcelona.

estamos en el mini especial de hoy con la presencia de Diango. La presencia de José Gómez Romero. El origen del nombre artístico de Diango es un homenaje al célebre guitarrista de jazz Django Reinhardt. Diango también es conocido popularmente como la voz del amor. Su principal estilo, balada romántica, bolero, tango y pop latino. Diango, nuestro invitado, porque usted lo dispuso así.

Estamos en el mini especial Somos Nostálgica hasta que salga el sol, hoy con la presencia de Diango. Diango hizo su debut formal en la música en la década del año 1960, participando en festivales y grabando sus primeros temas como Cae la noche en el año 1965. Durante los años 70 y 80 alcanzó fama internacional con éxitos inolvidables como Corazón Mágico, Querer y Perder y Si Yo Fuera Él. Ha vendido más de

sido escenarios en giras multigeneracionales. Estamos en el mini especial de hoy porque usted lo ha querido así, con la presencia de Diango.

Bueno, así hemos disfrutado de alguna de las tantas y tantas canciones de Diango en el día de hoy, porque usted lo quiso así. Hemos presentado el mini especial.

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1: Son las 2:38 a.m.
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2: Bueno, seguimos, señoras y señores, somos Nostálgica hasta que salga el sol.

Oiga, 13 minutos para las 3 de la madrugada. Oiga, pasa el tiempo volando, ¿ah? ¿Eh? 13 minutos para que sean las 3. Pasadito de las 3, los mitos y leyendas. A ver, ¿a quién vamos a saludar? Vamos revisando por acá rápidamente a la Juanita González, que quiere un tema del Pastor López, el buque con más potencia, dice. Ya, yeah. Saludamos a Paola Marisol Hernández. Paola Marisol Hernández dice que tanto tiempo no escuchaba a Diango por más de una canción. Se agradece, dice, ¿ah? ¿Eh? Ya está. Buenas noches, dice Iván. Algo escribió y después lo borró. Ya está. Saludamos a Hugo Freddy Alvarado, ahí de Puerto Montt. Cristian Marcelo, que está en la planta Cerrillo con su compañero. Bien, bueno, saludo a todos quienes de alguna manera han escrito y están participando de nuestra programación. Recuerde que tenemos un poco averiado ahí el teléfono. Estamos tratando ahí de normalizarlo. Pero sí nos puede escribir a nuestro WhatsApp más 569-9344-6010 o en su efecto mandarnos un mensaje de audio. Ya, 11 minutos para las 3, 11 minutos para que sean las 3 de la madrugada.

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1: Son las 2 de la madrugada y 59 minutos.
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2: Bienvenidas y bienvenidos a los mitos y leyendas de hoy. Enseguida tendremos las primeras historias.

como siempre, la invitación a que participe con nosotros. Si tiene alguna historia, algún mito, alguna leyenda, algo que le hayan contado, algo que le haya pasado. Siempre hay situaciones paranormales en la vida que nos suceden y a veces no la contamos por miedo al ridículo, por miedo al que no nos creyeran. Pero bueno, aquí estamos en Mitos y Leyendas. Si tiene algo, escríbanos a nuestro WhatsApp más 569-9344-6010 o a nuestro correo juan@nostalgica.cl. Nos escribe Carlos y nos cuenta 50 años del temblor que cambió la ciudad. La historia dice: hace 50 años la tierra y mi ciudad se estremeció. Calles, casas y sueños quedaron bajo el barro y el polvo, mientras el miedo y la esperanza caminaban juntos entre los escombros. Hoy recordamos no solo la destrucción, sino la memoria viva de quienes sobrevivieron y de las historias que nacieron. Y de las historias que nacieron aquella madrugada. Aquella madrugada de febrero. El sol se hundía tras la cañada de montañas. El sol se hundía tras la cadena de montañas. Y la ciudad parecía contener la respiración. Febrero traía un frío caprichoso, y las calles del barrio de la parroquia comenzaban a vaciarse como si algo invisible aguardara. Antonia y Chepita regresaban del campo. La iglesia quedaba atrás con su misa vespertina. El olor a un atardecer increíble y las risas de una tarde tranquila. Hablaban de futuros hijos y de días mejores, con esa ilusión sencilla que suele acompañar a los recién casados. Fue entonces cuando la vieron. Bajo en la entrada de la iglesia estaba una mujer pálida, vestida de negro. Los observaba sin parpadear. No dijo nada, pero su silencio pesaba. Chepita apretó el paso. Al llegar a casa, bajó la luz tenue del alumbrado público. La mujer seguía allí, inmóvil, como si la noche misma la hubiera puesto en su lugar. El viento comenzó a rugir. Los perros aullaban. El frío se colocaba entre las láminas de zinc. Nadie supo si aquello era una presencia o un presagio. A las 3 de la madrugada, la tierra habló. Un estruendo partió la noche y los muros de barro cedieron. Antonio quedó atrapado entre escombros, llamando a Chepita en la oscuridad. Entre el polvo, creyó verla de pie, junto a la mujer de negro, con una calma imposible.
Pero cuando llegaron las linternas, la verdad estaba bajo los restos de la casa. La cama había quedado sepultada. Entonces comprendió que aquella presencia no pertenecía del todo a este lado del mundo. Era un hilo silencioso entre lo visible y lo invisible, entre la vida y la muerte. Minutos después, otra sacudida estremeció la tierra. El viento levantó el polvo. La mujer desapareció. Dicen que esa madrugada de febrero, el terremoto no solo quebró paredes, también abrió un instante donde lo cotidiano y lo sagrado se rozaron. Desde entonces, hay quienes juran que cuando febrero vuelve frío y el viento recorre los callejones, una figura de negro aparece bajo los faroles mirando en silencio. La ciudad nunca explicó ese misterio, solo lo guardó. Hay historias que no se derrumban con el tiempo. Se vuelven leyendas. Estamos presentando los mitos y leyendas.

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1: Son las 3 de la madrugada y 25 minutos.
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2: Oiga, tenemos luego otra interesante historia en los mitos y leyendas.

La siguiente historia que compartiremos con ustedes lleva por título La gitana que murió de amor. La historia comenta, dicen que en los años lejanos, cuando el frío aún bajaba en cortinas de neblina por las calles empedradas de mi pueblo, un circo de origen húngaro levantó su carpa en los márgenes de la ciudad. Entre los forasteros venía una joven gitana de nombre Maluska, cuya belleza parecía conjurar el fuego mismo. Su mirada, dicen, era capaz de detener a los hombres más altivos, y su sonrisa de encender el aire como una flama que no conoce descanso. Cada noche, bajo la lona del circo, la multitud esperaba verla. Su acto llevaba por nombre la Odisea, y en él Maluska domaba

domaba fieras salvajes con una gracia tan serena que parecía hechicería. Era el corazón del espectáculo, el alma que mantenía viva la carpa. Una noche, entre los asistentes, apareció el hijo del gobernador, joven de porte elegante y mirada curiosa. Desde el primer instante quedó prisionero de aquella mujer de ojos ardientes. Cuando Vanuska pidió, como era costumbre, la ayuda de un voluntario valiente para acompañarla en el acto, fue él quien se levantó. Y aquel instante, entre rugidos de leones y aplausos del público, fue el principio de un destino escrito en tinta de tragedia. Desde entonces el muchacho comenzó a visitarla en secreto. Bajo las sombras del campamento gitano, entre risas y promesas, nació un amor prohibido. Ella, hija del viento y de las rutas inciertas, él, heredero del poder y la obediencia. Ambos sabían que su unión era imposible, pero el corazón no entiende de límites, no entiende de límites ni de órdenes. Cuando el gobernador descubrió la verdad, montó en cólera, en rabia. Intentó persuadir al joven, encerrarlo, alejarlo, pero el amor ya había echado raíces profundas. Desesperado, el hombre ordenó que su hijo fuera enviado a España, lejos de la gitana que lo había embrujado. Vanuska, al enterarse, se desplomó como flor marchita bajo la lluvia. El llanto la consumió, el pecho se le fue cerrando, y una madrugada, con la luna como único testigo, su corazón dejó de latir. Dicen que murió de amor, sin una palabra, con el nombre de su amado en los labios. En el cementerio general del pueblo reposan sus restos. Su tumba, sencilla pero siempre cubierta de flores, es hoy un altar del desconsuelo. Hasta allí llegan los que han perdido el amor, los que aman sin ser correspondidos, los que buscan entre lágrimas una señal y juran con la certeza de quien ha sentido un escalofrío en el alma que Vanuska responde, que su espíritu compasivo se levanta en las noches para consolar a los que sufren por un amor imposible. Porque hay amores que no mueren, solo cambian de forma y se quedan entre los vivos, recordando que incluso en la muerte el amor puede ser eterno. ¿Y usted se atrevería a visitar la tumba de Vanuska y pedirle ayuda para recuperar un amor perdido? Dicen que quien le deja una flor no se va sin respuesta, porque en cada historia hay una verdad que se resiste a morir y un alma que aún busca ser recordada.

La siguiente historia que compartiremos con ustedes a continuación lleva por título Cuando el viento era un abrazo. La historia dice: hubo una mujer una vez a quien el viento amaba tanto, que decidió quedarse junto a ella. No como tormenta, no como ráfaga, sino como presencia constante. Se volvió brisa cuando ella dormía. Se volvió aliento cuando ella lloraba. Se hizo compañero, hogar, hombro, hombre. Pero ella no lo notó. Estaba muy preocupada, estaba muy ocupada mirando horizontes falsos, soñando con vidas que no eran suyas, con pasiones prestadas, con libertades que confundían deseo con desarraigo. Ella quería fuego, no brisa. Quería ruido, no paz. Quería hombres que le dijeran que lo que ella quería oír, no un no que se quedara sin decir nada, que estuviera siempre. Tenía hijos, pero los veía como obstáculos. Los cuidaba, sí, pero no los vivía. Los días se le iban en redes sociales, en salidas, en rutinas vacías, donde la maternidad era carga y no privilegio. El hombre que tenía ese viento fiel lo llamaba aburrido, débil, insuficiente. Hasta que un día el viento ya no estuvo. No se fue con ira, se fue desgastado. Ella no lo notó al principio. Había ruido, había fiesta, había pretendientes, halagos, había vida. Pero al pasar los años, llegó el silencio. Los hijos crecieron distantes, el ruido se volvió eco, los cuerpos ajenos no llenaban el hueco que el viento había dejado. Y entonces lo comprendió. No todos los hombres que se quedan lo hacen por debilidad. Algunos lo hacen por amor. Y no todas las mujeres que se van son libres. Algunas son prisioneras del vacío que ellas mismas cavaron. Una noche, frente al espejo, ella se preguntó: ¿por qué nadie me ama como él lo hacía? Y el silencio respondió: porque lo tuviste todo y elegiste lo que no era nada. Dicen que todavía vive ahí, en esa casa llena de espejos y premios, pero vacía de voces, y que algunas noches, cuando el viento sopla suave, ella abre la ventana y llora, porque entiende tarde que el viento no era enemigo, era abrazo, era hogar. Por eso que esta historia les deje una enseñanza. No desperdices el viento que hay. No desperdices el viento que hoy acaricia tu rostro, porque puede ser el mismo que mañana arrase tu mundo con ráfagas de arrepentimiento. Hemos presentado una vez más
los mitos y leyendas.

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1: Son las 4 de la madrugada, en punto.
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3: Bueno, seguimos con Trilogía X. Señoras y señores, continuamos Hasta que salga el sol.

Oye, son las 4 de la mañana con 5 minutos. A 4 de la mañana con 5 minutillos. Fíjese que es. Hablamos a esta hora un poquito de fútbol. San Luis, en un duelo que estaba pendiente por la fecha 25 de la Primera B, derrotó ayer 1-0 a San Felipe en el Valle de la Aconcagua y se metió de lleno en la pelea por la cima. Con la victoria, el elenco que dirige Humberto Chupete Suazo queda tercero con 44 puntos, lo mismo que tiene Santiago Wanderers y solo uno menos que el líder Cobreloa. El elenco sanfelipeño, en tanto, sufre en la parte baja. Es penúltimo con 22 unidades, apenas 4 más que Rangers. El conjunto de Talca es colista y, por ahora, está descendiendo. La acción de la Primera B continuará este fin de semana, la fecha 16, que se tuvo que postergar por la lluvia en su momento. Se disputarán entre el 3 y el 4 de octubre. Usted se preguntará cómo está Copiapó. Está a punto de ingresar a la zona de liguilla. Tiene 34 unidades y va en el noveno lugar. En cambio, Unión Española tiene 36 y está ahí en el octavo lugar, que le permite ocupar el último puesto en la liguilla. Los que están peleando son Cobreloa con 45, Santiago Wanderers con 44, lo mismo que San Luis con 44, en el cuarto lugar Magallanes con 40, Antofagasta con 38, igual que Recoleta, Arica con 36 y la Española con 36. Copiapó debe ganarle a Magallanes este fin de semana para tener la posibilidad de poder ingresar ahí a la zona de liguilla, faltando algunas fechas para que termine el campeonato de Primera B, campeonato de ascenso. Oye, vamos a saludar, a ver cómo se llama esta chiquilla. Andrea Díaz dice, a ver, por acá dice, quisiera mandar un saludo de cumpleaños atrasado para Braulio. Quisiera mandar un saludo de cumpleaños atrasado para Braulio, de parte de Django, Chico Johnny y Andrea Díaz, desde Pedro León Gallo, Las Rosas. Y saludos a Django y al Chico Johnny de parte de Andrea Díaz de Las Rosas. Dice, estuvieron buenos los mitos y leyendas, dice, hasta que salga el sol. Yo mañana, dice, o más rato, hacer mi pancito amasado acá en Las Rosas de Pedro León Gallo y con mi quilua y la akira. Tal cual, ¿eh? Tal cual, dice ahí el mensaje. Bueno, 4 de la mañana con 9 minutos, 4 de la mañana con 9 minutillos. Seguimos avanzando.

Oiga, fíjese que la selección de Argentina en su primer amistoso en la era Potts, Lionel Messi tuvo una contundente victoria. Le ganó 4-0 a Bolivia. El partido se jugó en el Mario Alberto Kempes de Córdoba. El estadio no se llenó, pero hay una explicación. La FIFA castigó a la albiceleste por cánticos discriminatorios emitidos en el último mundial. Le impuso una multa a la AFA y también redujo el aforo al 50% para este encuentro. El equipo que dirige Lionel Scaloni, quien debe resolver todavía si renueva o no, fue superior de principio a fin. Mandó con la pelota ante un cuadro que trató de cerrarse y salir en contra. Bueno, ese día, a ver, ¿estuvo Messi presente? Claro que sí. Y la albiceleste volverá a jugar el próximo 6 de octubre contra Benín. El partido se disputará en el Monumental de Buenos Aires. En esa oportunidad se le rendirá un especial homenaje a Lionel Messi. Se espera una fiesta total a estadio lleno. Ya no quedan entradas. La pulga anunció su retiro de la selección el pasado 31 de agosto. No jugó contra Bolivia, pero viajará desde Estados Unidos y tendrá minutos contra el equipo africano para vivir su último baile con la selección argentina. Bueno, 4 de la mañana, 21 minutos, a 4 de la mañana con 21 minutos.

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1: Son las 4 de la madrugada y 30 minutos.
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2: Bueno, seguimos con Javier Solís saludando a Cristina Fritis.

0: Oiga, ¿sabía usted de que Jorge Luis Sampaoli Moya vuelve a Chile? El técnico está cesante desde fines de agosto, cuando dejó Talleres de Argentina y ahora volverá al país. El técnico argentino vendrá al país para participar de la despedida de una de las figuras de la U que lideró con tanto éxito, ganando 3 títulos nacionales y la Copa Sudamericana 2011. El oriundo de Casilda estará presente en el adiós de Matías Rodríguez. Ya le había dado el sí y ahora se confirmó que será parte del evento a realizarse en el Estadio Bicentenario de la Florida. Pablo Ortiz, ex ayudante de Sampaoli, confirmó en el programa Con Camiseta que el entrenador argentino regresará a Chile. Rodríguez, quien colgó los botines de manera definitiva el pasado 2025 defendiendo a Deportes Melipilla, tendrá su adiós oficial del fútbol el próximo jueves 17 de octubre. Al evento también están invitados otros emblemas de la U como Marcelo Díaz, Charles Arangui, Eduardo Vargas, miembros actuales del plantel azul. Oiga, 25 para las 5 ya, ¿eh? 25 para las 5. A ver, aquí nos manda esta chica Andrea Díaz, ya haciendo mi pancito amasado, dice, ¿eh? A ver, nos manda un audio también, parece. A ver si lo podemos escuchar. A ver, qué es lo que dice esta chica que está haciendo un exquisito pan amasado.
1: Te voy a pedir un favor. Quiero mandar un saludo de parte de Yango para toda Inca de Oro. Para su amigo Pablo Castillo. El Pinquete. De acá de la Rosa de Pedro de un Gallo. De Ricardo Mora, alias el Yango.
0: Ya está. Ahí nos manda una foto ahí. Del pancito amasado, dice, hasta que salga el sol. Ya está. Bueno, saludos ahí a todos quienes de alguna manera están trabajando a esta hora en la compañía de Nostálgica.

tenemos resultados y programación de los cuartos de final de la Copa Chile. A ver, el miércoles 30 se jugó Deportes Concepción con O'Higgins. Deportes Concepción 0, O'Higgins 1. El domingo 4 de octubre se jugará O'Higgins Deportes Concepción a las 3:30 de la tarde. El martes 6 de octubre, Colo-Colo a las 20:30 horas recibe a Puerto Montt. El miércoles 7 de octubre a las 19 horas, Antofagasta recibe a la Universidad de Chile. El miércoles 21 de octubre, Universidad de Chile a las 20 horas recibe a Antofagasta. Y otro resultado, el martes se jugó en Puerto Montt con Colo-Colo, 0-1 perdió el local. Esos son resultados y programación de los cuartos de final de la Copa Chile. Oiga, 12 minutos para las 5 ya, ¿eh? ¿Cómo ha pasado el tiempo rápidamente de este día jueves 1 de octubre?

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1: Son las 4 de la madrugada y 57 minutos.
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2: Oiga, seguimos avanzando. Nos toca jugar ahora a la hora de la adivinanza. Ya sabremos la pregunta de hoy, ¿eh?

Oye, saludamos ahí a Marce. Buenos días, Juanito. Saludos a la cuadrilla de la harina. Ya estamos en sintonía. Oiga, el tema Invéntame lo tocamos temprano, pero lo vamos a reiterar de nuevo para no ser tan mala voluntad y con el amigo Marcet. Siempre ahí los temas que son de artistas regionales le damos preferencia primero y temprano en nuestra programación. Pero lo vamos a reiterar de nuevo el tema ahí de Marcet, el amigo de Avellanar desde la cuadrilla de la harina. Lo vamos a buscar de nuevo. Oiga, bienvenidos a la hora de la adivinanza. Recuerde que tiene plazo hasta las 6 para que nos envíe su respuesta ahí a nuestro WhatsApp. Tenemos línea habilitada, igual ya se nos compuso el teléfono, igual nos puede llamar. Cualquier cosita, estamos atentos como de costumbre, ¿ah? ¿Eh? A ver, dice así la pregunta de hoy. Camino sin hacer ruido, me gusta mucho jugar. Si me acaricias despacio, empiezo a ronronear. ¿Qué es lo que será? Se la dejo ahí. Camino sin hacer ruido, me gusta mucho jugar. Si me acaricias despacio, empiezo a ronronear. Oiga, bienvenidas y bienvenidos a la hora de la adivinanza. Saluda a las margaritas. Aquí está Wilkins.

Hoy estamos ya jugando la hora de la adivinanza. Así es que si sabes la respuesta por ahí de la pregunta de hoy, la escribe y la manda ahí a nuestro WhatsApp, +569 9344 6010. ¿Ah? Tiene el plazo hasta las 6 de la mañana. A ver, camino sin hacer ruido, me gusta mucho jugar. Si me acaricias demasiado, empiezo a ronronear. ¿Qué es lo que será? Camino sin hacer ruido, me gusta mucho jugar. Si me acaricias despacio, empiezo a ronronear. Ya está. Se la dejamos ahí. Esa es la pregunta de hoy. Esperamos ahí su respuesta. Vamos con Marcet. Saludamos ahí a los amigos de Vallenar que están a esta hora en la sintonía. La cuadrilla de la harina.

Oiga, a las 5 de la mañana con 20 minutos, 5 de la mañana, 20 minutos, estamos jugando a la hora de la adivinanza. A ver, vamos a ver si han llegado algunas respuestas. Ya, muy bien. Si han llegado algunas, ¿ah? Bien, saludos ahí al bandido retirado que nos envió un mensaje recién, no lo habíamos leído, ¿ah? Dice, córtala con el romanticismo, Juanito, que los trabajadores están que salían como quien ve un pollo al horno, dice. Excelente música, me acuerdo cuando era un bandido mujeriego, pero ya me retiré, me casé, dice. Saludamos al bandido retirado, ¿ah? Se nos había quedado ahí en el tintero ese mensaje, así que le saludamos al bandido retirado. Bueno, estamos esperando su respuesta. Camino sin hacer ruido, me gusta mucho jugar. Si me acaricias despacio, empiezo a ronronear. ¿Qué es lo que será? ¿De qué es lo que estamos hablando? Esa es la pregunta de hoy. Camino sin hacer ruido, me gusta mucho jugar. Si me acaricias despacio, empiezo a ronronear. Ya está. Esperamos su respuesta, estamos en la hora de la adivinanza.

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1: Son las 5 de la madrugada y 30 minutos.
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2: Bueno, seguimos con Luis Miguel, estamos en la hora de la adivinanza. Estamos esperando la respuesta, ¿eh?

0: Bueno, estamos en la hora de la adivinanza. Estamos esperando ahí su respuesta. Han llegado ya algunas. Tiene plazo hasta las 6 para que nos envíe su respuesta al WhatsApp. Camino sin hacer ruido, me gusta mucho jugar. Si me acaricias despacio, empiezo a ronronear. ¿Qué es lo que será? Esa es la pregunta de hoy. Camino sin hacer ruido, me gusta mucho jugar. Si me acaricias demasiado, si me acaricias despacio, empiezo a ronronear. ¿Qué es lo que será? ¿De qué es lo que estamos hablando? Estamos en la hora de la adivinanza. Oiga, 26 para las 6. Oiga, 26 para las 6 ya, ¿eh? Estamos en este primer día del mes de octubre. Saludos, trasnochadores y trasnochadoras.
1: A ver dónde están los que vinieron a bailar.

Bueno, estamos esperando su respuesta. Ya han llegado algunas. Estamos en la hora de la adivinanza. Faltan 17 minutos para que sean las 6 de la mañana. A ver, camino sin hacer ruido, me gusta mucho jugar. Si me acaricias despacito, empiezo a ronronear. Esa es la pregunta de hoy. Camino sin hacer ruido, me gusta mucho jugar. Si me acaricias despacio, empiezo a ronronear. Estamos en vivo y en directo, señoras y señores. Estamos junto a usted, saludando a todos los trasnochadores y trasnochadoras con una tremenda programación. Comenzamos a las 0 horas y terminamos a las 7 de la mañana. A esta hora nos toca jugar a la hora de la adivinanza. Camino sin hacer ruido. Me gusta mucho jugar. Si me acaricias despacio, empiezo a ronronear. Ya, ¿qué es lo que será? Bueno, esperamos su respuesta. Tiene plazo hasta las 6 de la mañana.

Hoy estamos ya listos, ¿eh? Casi listos ahí para saber en definitiva cuál es la respuesta a la pregunta de hoy. Estamos en la hora de la adivinanza. Faltan 8 minutos para que sean las 6. Le quedan 8 minutos para que nos envíe su respuesta. Ahí solamente al WhatsApp más 569-9344-6010. 8 minutos para las 6. A ver, ¿dónde tengo la pregunta? Por acá dice, camino sin hacer ruido, me gusta mucho jugar. Si me acaricias despacio, empiezo a ronronear. ¿Qué es lo que será? Esa es la pregunta de hoy. Camino sin hacer ruido, me gusta mucho jugar. Si me acaricias despacio, empiezo a ronronear. ¿Quién soy? Ya, esperamos las últimas respuestas. Solamente ahí a nuestro WhatsApp. Tiene plazo hasta las 6, ¿ah? Hasta las 6 para que nos envíe su respuesta a la adivinanza de hoy. Seguimos avanzando entonces, señoras y señores.

0: Oiga, llegó la hora, ¿eh? Vamos a ver, vamos revisando cómo estuvieron las respuestas. Ya está, aquí tenemos ya todas las respuestas ahí en el WhatsApp, y esta era la pregunta, que era muy fácil por lo demás en el día de hoy. Camino sin hacer ruido, me gusta mucho jugar. Si me acaricias despacio, empiezo a ronronear. ¿Qué es lo que será? Ya, vamos entonces a revisar rápidamente las respuestas que llegan o han llegado a nuestro WhatsApp. A ver, por acá. Comenzamos por acá con la señora... ¿cómo se llama esta señora? Andrea Díaz, a ver qué es lo que dice.
1: Saludos a la madre.
2: ¿Puede ser la sombra?
0: Puede ser la sombra, dice. Lamentablemente no era la sombra. Doña María, gracias ahí por su participación. Mario de Inca de Oro, buenos días, dice el gato. Mario de Inca de Oro, saludos. Oiga, doña María, la sombra no ronronean, pues María, ya. Luis Jorquera, buenos días, la respuesta a la trivia es el gato. Luis de Paipote, hasta que salga el sol, don Luis Jorquera. Me da la impresión de que este joven es de Pacto Sagrado, ¿eh? Ha tenido un gran éxito Pacto Sagrado en nuestra programación, ya lo tocamos temprano. Por acá, José, dice buenos días, don Juan, será el gato o la gata, el José... El guardia. Por acá dice, buenos días, estimado Juan. El gato es la respuesta. Le saluda Erika Castro Ávila de Copiapó. La Juanita González dice, ¿será el gato o la gata, Juanito? Ya. La Juanita González. Por acá, Kela. Buenos días, Juanito. ¿Serán los gatos? Saludos. Un abrazo, Kela. Por acá dice... Buenos días, un saludo a todos mis compañeros de turno de nochero de la empresa REC, aquí en el Rajo Inca de El Salvador, de parte de el Davy, en especial al David Aravena, que le están poniendo el power al cargador frontal, que le está poniendo power al cargador frontal. Hasta que salga el sol, la adivinanza es el gato, dice el David. Don Raúl Sepúlveda Ardila, desde Chuquicamata, dice, a ver, ¿qué es lo que dice por acá? Juanito, la respuesta de la adivinanza de hoy es el gatito, Raúl Sepúlveda Ardiles, desde Chuquicamata hasta que salga el sol. Dani Salfaro, buenos días, Juanito, la respuesta es el gato, que tenga un buen descanso. Osvaldo desde Montreal, Canadá. Buenos días, Juanito. La respuesta es el gato. Saludos desde Montreal, Canadá. Don Osvaldo. Por acá, Oriel Fredes. A ver qué es lo que dice don Oriel.
3: Buenos días, señor. Soy Oriel Fredes, de aquí en Guayapó, las tomas de Coyo. Estoy participando y espero que esté enchufado. Y ojalá que esté bien enchufado. El gato... Y gracias, y que tenga un feliz día. Hasta mañana.
0: Ya, don Oriel Fredes, muy bien. Por acá, la respuesta sería el gato. Espero estar enchufado. Dice, ¿quién dice? A ver, Roberto. Gracias, Roberto. ¿Qué más? Seguimos revisando. A ver, a ver, a ver. La señora Nilda, nuestra amiga de Dinamarca. Buenos días, querido amigo Juanito, aquí voy, creo que es el gato. Que tenga un hermoso y bendecido día. Cariños de Enrique y Nilda desde Dinamarca. Por acá, don Sergio Benavente, don Sergio.
4: Buenos días, Juanito, acá Sergio Benavente participando. Yo creo que es el gato, Juanito, el gato. El Michi. Eso sería mi respuesta. Que tenga buen término de turno. Nos vemos a mañana si Dios quiere.
0: Ya, don Sergio, muy bien. Dice Karina, hola Juanito, buenos días desde Caldera. Con el cariño de siempre a esa hermosa voz, que tenga un bendecido día, Karina. Ya, gracias Karina. Igualmente ahí para usted. Carlos Roa, nos quedamos en Caldera, ahí está el Winca.
2: Buenos días, don Juan. Aquí Caldera despejadito, pero un poquito helado ahí. Ay, la respuesta de la adivinanza es el morruño, que le digo yo. Oh, gatito. Ya sería don Juan. Buen término de jornada, un ratito más. Hasta que salga el sol, buen regreso a casita donde sus seres queridos. Se lo desea con cariño su amigo Winca del Puerto Caldera. Sería, gracias.
0: Bien, Carlito Roa de Caldera, el Winca. Nos vamos, ¿dónde? El gato es don Juan, dice Jonathan Valenzuela de Freirina. Y nos manda ahí una fotito, dice, mire don Juan, está linda la luna, dice, en realidad está bastante linda. El amigo ochentero Miguel dice, hola, buenos días Juanito, la respuesta a la adivinanza más difícil que ha hecho, dice, es el... me llegó a dar tos, es el gato, por acá, Miguel, el ochentero de Copiapó. Juanito dice, si no fuera mucho, pedirle un temita bien ochentero. Podría ser el tema de Iván Baila o Embrujada de Tino Casal. Por favor, Juanito, se despide un agradecido. Miguel, el ochentero. Buenos días, Juanito, es el gato. Saludos, la Yoli. Don Jorge Mena, dice Jorge Mena Alfaro. Buenos días, Juanito, la respuesta es el gato. El cazarratón. Ahora sí escribe bien la respuesta. Ahora sí escribí bien la respuesta, dice. Chao. Buen día, amigo Juanito, desde el sector Corrales. Karina dice, la adivinanza es el gato. Ya está. Muy bien. Camino sin hacer ruido. Me gusta mucho jugar. Si me acaricias despacio, empiezo a ronronear. ¿Qué es lo que era? Obviamente, pues, el gato. Agradecemos su participación. Hemos presentado una vez más la hora de la adivinanza.

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1: Son las 6:17.
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3: Bueno, seguimos hasta que salga el sol.

Bueno, revisamos algunas informaciones que han marcado la pauta en las últimas horas acá en Copiapó y la región. Para eso vamos a nostálgica.cl, nuestro portal de noticias. Marejadas afectarán las costas de Atacama desde este domingo 4 de octubre. Copiapó celebrará el Día de la Música Chilena con Charo Cofré y más de 35 músicos en escena. Fotografía y patrimonio dan vida a nuevos embajadores culturales del Huasco. Tres detenidos tras robo frustrado a carro de comida rápida en Copiapó. Lanzan mapa interactivo que retrata la transformación del desierto florido en Atacama. En Copiapó decretan prisión preventiva para imputado por explotación sexual de adolescente. Bueno, además de noticias del deporte, de lo que pasa en la política, lo que pasa en Chile, en el mundo y mucho más, fotografías, videos, entrevistas, reportajes. Oiga, además podemos informarle de que la Empresa Nacional del Petróleo, ENAP, informó una nueva alza en el precio de los combustibles, la cuarta consecutiva, que comenzará a regir hoy 1 de octubre. De acuerdo con su informe de precios, la gasolina de 93 octanos subirá 39,4 pesos por litro, mientras que la de 97 octanos aumentará 39,4 pesos por litro. En el caso del petróleo, el incremento será de 95 pesos por litro. La parafina, en tanto, variará de 281,8 y de uso vehicular 61,4 por litro. Ese es el informe de los nuevos precios de los combustibles a partir de hoy, jueves 1 de octubre. Oye, son las 6:25, 6 de la mañana, 25 minutos. Saludamos al ochentero.

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1: Son las 6:34 a.m.
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2: Bueno, seguimos con los prisioneros. Última parte de nuestra programación. Luego tenemos el informe del tiempo.

0: A ver, 20 minutos para las 7 antes de ir al informe del tiempo. Vamos con un llamado. ¿Aló?
1: Hola, Juanito. Soy yo, la Juanito de Rosario. Rosa, te llamé en la noche, no lo llamé porque tenía malo el teléfono.
0: Ya, ¿qué le pasó? Cuénteme.
1: No, pues lo voy a saludar y no lo pude llamar porque estaba malo el teléfono.
0: Ya, pues, buen día.
1: Pero ahora lo saludo. Que tenga un buen día, Juanito, ¿ya?
0: Igualmente usted, pues, muchas gracias.
1: Ya, hasta a la noche nos vimos. Ya, hasta luego.
0: Bueno, chao.
1: En el ranking y en todo, ya, hasta luego.
0: A sus órdenes.
1: Chao.
0: Vamos a ir a doña Fanny y Dolia. A ver, vamos con el informe del tiempo. Comenzamos en El Salvador. Pronóstico del tiempo que nos entrega la Dirección Meteorológica de Chile. Para El Salvador estará despejado todo el día y se espera una máxima probable de 28 grados. Para Chañaral, mañana y tarde despejado. En la noche despejado, variando nublado. Para Chañaral se espera una máxima probable de 21 grados. En Caldera, mañana y tarde despejado, en la noche despejado, variando nublado. Para Caldera se espera una máxima probable de 25 grados. En Copiapó estará todo el día despejado y se espera una máxima probable de 33 grados. Para el puerto de Huasco, despejado por la mañana. Nubosidad parcial con viento entre 25 y 40 kilómetros por hora por la tarde. Nubosidad parcial por la noche. Para Huasco se espera una máxima probable de 21 grados. Para Freirina, despejado por la mañana para mi querida Freirina. Nubosidad parcial tarde y noche. Para mi querida Freirina se espera una máxima probable de 28 grados. Y terminamos en Vallenar. Despejado por la mañana. Nubosidad parcial tarde y noche. Para Vallenar se espera una máxima probable de 32 grados. Bastante caluroso va a estar hoy en la mayoría de la región de Atacama. Especialmente Copiapó, Vallenar, 33, 32. Pero no deja de ser también en la costa. Bueno, a protegerse de los rayos UV. Oiga, 17 para las 7. 17 para las 7. 17 para las 7.

0: Oiga, 12 minutos para las 7. 12 minutos para las 7 de la mañana. De este 1 de octubre. Dándole la bienvenida al décimo mes del año. A ver, vamos con los últimos mensajes por acá. Candy Carroll dice, buenos días, Juanito, que tengas un lindo jueves, un abrazo, gracias, igual para usted. Orlando dice, saludo de cumpleaños para Aracaki, Aracaki, tal cual, Mayoko, que está cumpliendo 21 años. Saludos para el auditorium de la Universidad Santo Tomás de Estación Central, porque hoy es un día muy especial. Se cumplen 15 años del ensayo de la PSU. Bienvenido octubre, la semana continúa, así que hay que seguir recuperando, resistiendo, salvando y sobreviviendo, tal cual dice Orlando, que nos escribe desde Santiago. Igualmente Pamela de Santiago dice, buenos días, Juanito, saludos, cariños, abrazos. Igualmente para Pamela, saludamos a Jorge Mena Alfaro, que nos mandó una adivinanza. Vamos a ver si la ponemos a la noche. Karina dice, ayer llegué tarde del hospital de Copiapó, Juanito, y habían tremendas filas en las distribuidoras de gas, porque ayer era el último día para cobrar el cupón de gas. Oiga, sí, ¿ah? Nos dimos cuenta, ¿ah? Nos dimos cuenta de que todos andábamos a última hora. Por acá, Miguel, saludamos a Miguel el ochentero, vale por los temas, Juanito, dice Miguel. Raúl Sepúlveda Ardile, ya Juanito, hasta mañana, gracias por su compañía, desde Chuquicamata. Por acá, buen día, estimados. Si me puede apoyar para saber cómo está la ruta de Serena Vallenar, saludos y abrazos a todos. Un excelente día, excelente radio. Oiga, no habría problema, ¿eh? Aquí le vamos a poner. No hay problema. Ya, listo. ¿Y nos vamos o no nos vamos? Oiga, sí, parece que nos vamos, ¿eh? Estamos casi en la hora para darle el paso a Pablo Reyes, que pronto llegará al día y que estará hasta las 9 de la mañana. A las 9 de la mañana llegará Jacobo Fernández con el matinal de Atacama. Oiga, parte ahí de nuestra programación. Agradeciéndole la compañía, la invitación para esta noche nuevamente, a partir de las 0 horas, en una nueva jornada de Hasta que salga el sol. Buen día jueves para todos. Cuídese de los rayos UV, que va a hacer bastante calor en toda la región de Atacama. Muchas gracias. Chao, chao.
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2: Son las 6 de la mañana y 52 minutos.
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Hola, hola, hola, ¿cómo están? Muy buenos días, bienvenidos y bienvenidas, queridos nostálgicos y nostálgicas, querida región de Atacama, a una nueva edición de Al Día Matinal, jornada de día jueves, ya primero de octubre, estamos dando comienzo ya a la última parte del año, los últimos tres meses. Día primero de octubre, jornada del día de hoy, que además nos va a recibir con un calor. Oiga, prepárese porque temperaturas veraniegas, más que veraniegas diría yo, ¿eh? Se esperan para el día de hoy en promedio en nuestra región, una temperatura de 35 grados, a diferencia de lo que hubo el día de ayer, donde el promedio estuvo rondando los 28 grados. Así que el llamado es para que usted, si trabaja hasta más tardecito, si va a llegar tarde a la casa, vaya con un poquito de ropita ligera, porque el día de hoy va a estar haciendo calor en nuestra región de Atacama. Bienvenidos, bienvenidas, mi nombre es Pablo Reyes Godoy, aquí comienza Al Día Matinal. Ya pues, como usted bien lo sabe, vamos a estar desde ahora, 7 de la mañana en punto, ya hasta las 9 de la mañana, con las informaciones que ustedes nos van entregando de las rutas, de las calles, y cómo está amaneciendo su comuna, cómo está amaneciendo su ciudad. Vaya contándonos a esta hora, hace frío, hace calor, está despejado, hay nubes, hay neblina, hay alguna incidencia, algún accidente, bueno, ojalá que no, ¿eh? Pero vamos a estar ahí para que ustedes nos vayan contando a través de nuestro número de WhatsApp, el más 569-93-44-60-10. Anótalo, guárdalo por cualquier emergencia. Más 569-93-44-60-10. Mándenos sus denuncias, ¿sabes? Que también le hemos estado subiendo ahí a nuestras redes sociales. Usted vaya a seguirnos en Instagram, en Facebook, como Radio Nostálgica. Vamos a comenzar de inmediato con una información que está llegando acá al instante, ¿eh? Nos informa por aquí Héctor y Yossi. Nos dice por acá, por ejemplo, Héctor, persona se cayó en moto en el callejón Bruno Pizarro, está pidiendo ayuda y se precaución al manejo con las carreras. Lo mismo lo que nos menciona aquí Yossi, dice, hola, buen día, choque en Bruno Pizarro con las carreras, precaución. Ya, oye, comenzamos con contingencia el día de hoy, esperamos que no sea algo grave, por supuesto. A esta hora entonces habría ocurrido un accidente automovilístico ahí entre una moto y un vehículo en Los Carreras con el callejón Bruno Pizarro. Le encargamos ahí, por supuesto, a Héctor, a Yossi, si tienen un poquito más de información o imágenes, que la hagan llegar. Vamos a estar averiguando ahí qué pasó en esta intersección de la ciudad de Copiapó. 7:03 a.m, saludamos a Minera Kinross, comprometidos con el desarrollo de Atacama. Escuchamos a Pimpinelas. ¿Cuánto te quiero? 7:03 a.m. Al día por Nostálgica.

Ya, pues estamos de vuelta. Escuchábamos ahí Cuánto te quiero de los Pimpinelas. Qué buena canción, ¿eh? Oiga, son las 7 de la mañana ya con 8 minutos. 7 de la mañana con 8 minutos. Estaban recién informando ahí tanto Yossi como Héctor respecto de este accidente que habría ocurrido hace pocos minutos atrás ahí en el callejón Bruno Pizarro con Avenida Los Carreras. Les vamos a encargar a ustedes que nos puedan ir reportando, actualizando, poder contarnos si esto es algo de alta energía, fue un choque menor. Esperamos que haya sido algo menor, obviamente, y que no hayan afectado. Usted vaya contándonos a esta hora al más 569-93-44-60-10. Ya, oiga, y nos vamos a ir rápidamente a nuestro portal digital, a www.nostálgica.cl, donde ustedes van a poder revisar las informaciones de Atacama, de Chile, del mundo, de minería, comunicados, destacados. Oiga, todo eso y más. Además, lo invitamos para que ingrese ahí a Nostálgica Multimedia. Nos puede ir a ver y a escuchar. ¿Ah? ¿Cómo están? Hola, buenos días, cámara número uno. Oye, ¿estamos con cara de sueño, no? No, yo creo que no, estamos bien, estamos ahí maquillados. A ver, cámara número dos, arriba. Hola, hola. ¿Cómo está la gente que está allá en la galería? Eso, bienvenidos, bienvenidas. 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Vaya a vernos, vaya a conocernos, eso. Hoy día andamos con Luke, ¿cómo decirlo? ¿Noventero o ochentero? No, noventero creo yo, DJ, sí. Sí, pues. Ya, vámonos a la portada del día de hoy. A ver, revisemos.

0: 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Ya pues, 7 de la mañana con 12 minutos, 7 de la mañana con 12 minutos. Oiga, hoy día a nuestra querida Marianne le han ganado el primer turno porque está por aquí nuestro querido Julián. ¿Cómo estás, Juli? Muy buenos días.
1: Hola, Pablito. Buenos días, soy Julián.
0: ¡Eso!
1: Pablito.
0: Cuénteme.
1: Va a ser calor
0: hoy día. Hoy día, sí.
1: 5 graditos el día.
0: Eso.
1: Calorcito.
0: Ay, Juli.
1: Mucho calorcito.
0: Mucho.
1: Porque estamos en la primavera y eso no tiene nada que ver. Bloqueado, señores y señores.
0: Eso.
1: Papito, éxito. Tú ya sabes por qué.
0: Ay, qué lindo.
1: Chao,
0: Juli. Oye, la personalidad que tiene Juli, maravilloso. Ahí además nos recomendó ponernos bloqueador. Tiene mucha razón, a cuidarse la piel, que los rayos UV van a estar fuertes el día de hoy, además del calor. Así que, Juli, muchas gracias por el recuerdo ahí, por advertirnos respecto al sol. Y mira cómo le manda un saludo a su papito, le desea el éxito ahí a su papá. Le mandamos, por supuesto, ahí saludos a nuestra querida Berito, su mamá, y también ahí al papá del Juli, que me olvidé el nombre del papá del Juli, ¿eh? Lo tenía por acá, pero no, se me fue el nombre. Él lo va a buscar para saludar también al papá de nuestro querido Julián. 7 de la mañana con 13 minutos, más 569-93-44-60-10. Como todos los días, por supuesto, hacemos un llamado ahí para nuestros Nostalgic Kids, para que siempre nos manden sus mensajes. Cuéntenos cómo está en la mañana del día de hoy. ¿Tienen sueño? ¿Tienen prueba? Bueno, vayan contándonos ahí a nuestro número de WhatsApp. Ya, ahí está el nombre, ¿eh? Eduardo, güey. Eduardo, ahí. Y Averito, los papás de Julián. Que tanta personalidad ha entregado, ¿ah? Bien, eso, bien, chiquillos, felicitaciones, buen trabajo. 7 de la mañana con 14 minutos y tenemos a nuestra Nostalgic Kids, que siempre llega tempranito, nuestra querida Marianne. ¿Cómo estás, Marianne? Muy buenos días.
2: Hola, Pablito Riquito, soy
0: yo. Hola, Marianne.
2: Saludos a todos mis compañeros de curso y de colegio San Vicente de Paul.
0: Eso.
2: Saludos a mi mamá,
0: ¿ya?,
2: a mis hermanos,
0: ¿ya?,
2: y a toda mi familia.
0: Eso.
2: Quiero mandarle un saludo a los asistentes de limpieza, a todos los profesores, al tío del furgón.
0: ¿Ya?
2: Y a la radio nostálgica.
0: ¡Eso!
2: ¡Chao! ¡Los quiero! ¡Mi radio favorita!
0: ¡Chao, Marianne!
2: Y un saludo a mi mamá.
0: Ya, pues, oye, todos bien saludados. A los tíos del furgón, del colegio, los hermanitos, la mamá. Oye, que siempre se llama la mamita ahí de la Marianne, ya. Así que saluditos para ella, que ya va ahí camino al colegio. Se está preparando ya para salir. Yo veo a los niños en la mañana, cuando se preparan para salir al colegio, y digo, oiga, qué sacrificio más grande. Salen oscurito ahí al colegio. 7 de la mañana con 15 minutos, 7 con 15. ¿Cómo está don Ariel Robles? Muy buenos días.
3: Hola, Pablito, muy buenos días. Ariel Robles, por acá ya le quedamos. ¡Yeah! Ya, Pablito, retomando. Ya estamos más tranquilos.
0: Arielito.
3: Así que, hermosas las mañanas.
0: Eso.
3: Bendiciones a todos, a ti, a la radio. Estamos aquí en Río Flores, poco con sentimiento, así que estamos contentos. hay que seguir adelante, seguir luchando. Arriba, toda la tercera región. Levántate, papito. Saludos a todos. Y anduve por ahí por el desierto florido de vuelta cuando vine de salir. Está muy bonito cuidarlo. Exacto. Y que nos faltan los que andan metidos en el G, la moto, no puede ser.
0: Nos falta,
3: hay que cuidarlo de uno. Así que eso, Pablito, a cuidarse. Arriba, arriba con todo el mundo. Saludos a la Liga de la Justicia, a la Verna, al Diego, todo lo que van a hacer, que estén contentos. ¡Vamos! ¡Levántate, papito! ¡Yiju!
0: Ya, Pablito.
3: Saludos a la Torela Roller, que todo Roller que los lleva a la escuela hoy día. Y, ay, me toca médico hoy día, Pablito.
0: Ya, pues.
3: Médico, vamos con todo el optimismo.
0: Eso, eso.
3: Ah, que saca todo bien, eso se me había olvidado.
0: Que Dios lo acompañe, Pablito.
3: Y ahí voy a darle autógrafo en el cefón del Palomar. Así que ahí voy a estar. ¡Ya! ¡Chao, Pablito!
0: ¡Chao, chavalito! Oye, con toda la energía ahí de día jueves, dándole comienzo ahí a este mes de octubre junto a mi amigo Ariel Robles, que, oiga, el mayor de los éxitos, que le vaya pero muy bien ahí en el médico, Arielito, el mayor de los éxitos, sabe que Dios lo acompañe siempre. ¡Ya pues! ¡Levántate, papito!, decía por ahí Ariel Robles. 7:16 a.m. Saludamos a esta hora a Minera Kinross, comprometidos con el desarrollo de Atacama. Escuchamos a Iván. Esto se llama Baila. 7:17 a.m. Al día por Nostálgica.

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1: Siete de la mañana con 21 minutos. 7:21. Ya, oiga, tengo más saluditos al más 569-93-44-60-10. Queremos que usted nos cuente a esta hora cómo está amaneciendo la región de Atacama. Cuéntenos cómo está Chañaral, cómo está Diego Almagro, El Salado, cómo está la ruta C13, C35. ¿35 o 36 de ella? Déjeme corroborarlo acá. Me perdí, acá estoy. 35, pues ve. La otra es la C46, la que conecta ahí Freirina con Huasco, con Vallenar. Ya, vaya contándonos a ustedes porque hemos tenido jornadas en los últimos días con bastante neblina, sobre todo allá en Vallenar, ¿eh? Además, recuerde que más ratito se hace un poquito ahí el taco, no un poquito, harto taco ahí en el Puente Brasil. Ahí se quita del hospital también, así que vaya contándonos ustedes al más 569-93-44-60-10. A ver, vámonos inmediatamente a Chañaral con nuestra amiga María Soto, que nos va a contar cómo amanece el día de hoy Chañaral, y yo les voy a contar cómo va a estar el día de hoy la región de Atacama. María, ¿cómo está usted? Buenos días.
2: Hola, hola, Pablito. Muy buenos días.
1: Hola, María.
2: Pablito, acá amaneció Chañaral despejado. Oh. Hay una luna muy hermosa en este momento. Oiga, Pablito, hoy están de paro las escuelas. Eso es lo que escuché yo ayer, que hoy no había clase.
1: Oh.
2: Así que, imagínense, menos movimiento, todo despejado. Ya, Pablito, que tenga muy lindo día.
1: Pues, María.
2: Y esperando escuchar todas sus novedades, todos sus llamados. Estamos acá presentes.
1: Eso, bye, María. Bye. Bye, bye. Cariño, vaya a María, que nos manda su reporte desde Chañaral con este cielo despejado que está a esta hora en la zona costera de Atacama. A ver, revisemos rápidamente el tiempo para el día de hoy. Como les contaba, va a haber una jornada de mucho calor en los valles, no tanto así en la costa, pero vamos a revisar el día de hoy cómo va a estar el clima. ¿Partamos por Chañaral? Partamos por Chañaral, pues. Oiga, como decía María, a esta hora cielos despejados. Para el día de hoy nos mantendremos toda la jornada con cielos despejados. Se espera que la máxima el día de hoy en Chañaral sea de 21 grados.

0: Aterrizamos a esta hora en Diego de Almagro, que va a estar toda la jornada del día de hoy con cielos despejados. Se espera que la máxima del día de hoy en Diego de Almagro alcance los 30 grados. Saludos a Diego de Almagro, ¿eh? Oiga, no voy hace años a Diego de Almagro. ¿Cuánto será que no voy a Diego de Almagro? Más de 20 años que no voy. Harto, pues. Ya, El Salvador, la ciudad del casco romano. Oiga, el día de hoy con cielos despejados, condición que se mantendrá durante toda la jornada del día de hoy. La máxima para el día de hoy en El Salvador será de 28 grados. Y del extremo norte saltamos al extremo sur de nuestra región de Atacama. Vamos a ir a Alto del Carmen, que el día de hoy está con cielos despejados, condición que se mantendrá durante toda la jornada del día de hoy. La máxima de esta jornada alcanzará los 29 grados. Bajamos hasta la capital de la provincia del Huasco, hasta Vallenar, para contarles que estamos con cielos despejados a esta hora. Se espera que la jornada del día de hoy quedemos con cielos con nubosidad parcial. Atento, Vallenar, porque la máxima del día de hoy será de 32 grados. Hola, hola, Freirina. A esta hora cielos despejados, a condición que cambiará durante la tarde a nubosidad parcial. La máxima del día de hoy en Freirina será de 28 grados. Aterrizamos rápidamente en Huasco para contarles que el día de hoy estaremos con cielos despejados durante la mañana. Nos quedamos durante la tarde con cielos con nubosidad parcial y vientos de hasta 40 kilómetros por hora. La máxima del día de hoy en Huasco, el Balcón del Pacífico, será de 21 grados. Volvemos nuevamente al centro de la región. Vamos hasta Caldera para contarles a ustedes que estamos con cielos despejados. Para el día de hoy esperamos que se mantenga todo el día la condición de cielos prístinos, azules, despejados. La máxima del día de hoy en Caldera será de 25 grados. Hola, Tierra Amarilla, ¿cómo estás? Buenos días, cielos despejados a esta hora. Condición que se mantendrá durante toda la jornada. Máxima del día de hoy, 33 grados. Y saludamos, por supuesto, pues a la capital regional de Atacama, a Copiapó, que amanece el día de hoy con cielos despejados. Está un poquito fresco hasta ahora. Para el día de hoy esperamos una temperatura máxima, ojo, la máxima regional, 34 grados y cielos despejados durante todo el día. Ya, a ir con chor iría a la oficina. ¿Podrían dar permiso para ir con chor a la oficina? Cuando yo trabajaba ahí en algunos servicios públicos, siempre le preguntaba lo mismo, ¿por qué no se podrá ir con chor? Si estamos en una zona desértica, una zona con mucho calor. A considerarlo, ¿ah? ¿Por qué no, cierto? Entre más cómoda la gente trabaja, mucho mejor. Ya, oiga, 7:27, vamos a una pausa comercial. Usted no se vaya, vamos y volvemos con más Al Día por Nostálgica.
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3: Son las 7 de la mañana y 28 minutos.
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3: 7 de la mañana y con 36.

0: 7:39, a 7:39. Oiga, nos estaban informando temprano, nos avisaba por aquí Gloria, me decía, Pablito, hay una camioneta que está estacionada en Maipú con Chañarcillo y la señorita nos increpó, dice, no se mueve, está provocando taco, esto es en Maipú con Chañarcillo. Y recién también nos mandaba por aquí Ulises. Oiga, lo mismo, una... la misma camioneta, en el mismo lugar, en Maipú con Chañarcillo. Dice, camioneta estacionada en Maipú con Chañarcillo, dice, en segunda fila. Y nos deja ahí el dato de los vehículos, Es una camioneta blanca que me imagino que ha de haberse movido, Bueno, de todas formas, si no se ha movido, le encargamos a ustedes que nos dejen ahí más información, porque se estaría provocando taco a esta hora ahí en calle Maipú, producto de una camioneta que estaría detenida en la intersección de Maipú con Chañarcillo. Ahí nos van contando, ¿ya? A ver, ¿qué más tenemos al más 569-93-44-6010? Más 569-93-44-6010. A esta hora hacemos el llamado, por supuesto, a nuestros Nostalgic Kids para que nos manden sus mensajes, ahí como el Juli, ahí como nuestra querida Marían. Mándenos ahí su mensajito, Oiga, por aquí nos saluda Don Luis desde Llanos del Lagarto. Dice, buenos días, joven Pablo, gustoso de saludarlo. Hace tiempo que no nos comunicamos. Así amanece el día de hoy en las churrasquitas. Llanos del Lagarto, totalmente despejado. Hoy hará mucho calor, Pablito, me dice. Quisiera saludar a mi madre, a María Godoy, y contarle que hoy tenemos una nueva estudiante en práctica, aprendiendo los sabores y la cultura de Aguita, como son las churrasquitas con los agregados. Don Luis por acá, de las churrasquitas de los Lagartos. Ya, pues ahí en el kilómetro 702. Don Luis, a quien le mando un saludo grande, y también a su mamita, que está el día de hoy, entonces. No, parece que estaba de cumpleaños. No, a su mamita la conocimos ahí en la feria costumbrista, así que le mandamos un saludo muy grande a la señora María Godoy, que nos escucha también, por supuesto, en las mañanas allá en la churrasquita de los Lagartos. Saludos, María. A ver, nos mandó un video, Luis. ¿Tendrá voz? A ver. Ah, no, somos nosotros mismos. Ya, le mandamos un saludo ahí a Don Luis. Van llegando los clientes ya a esta hora tempranito. A ver, tenemos más Nostalgic Kids a esta hora. Nuestra amiga Marina, que va camino al Liceo Católico. ¿Cómo estás, Marina? Muy buenos días. ¿Cómo le fue la prueba ayer, Marina?
1: Hola, Pablito, ¿cómo estás?
0: Hola, Marina, bien,
1: acá,
0: ¿y tú?
1: Reportándose, Marina.
0: ¡Eso!
1: Oye, Pablito, hoy es jueves y falta un día para el viernes.
0: ¡Ay, qué rico!
1: Y también estoy muy feliz porque voy a ir a la escuela de cueca con Piepo.
0: ¡Mira!
1: Y tú sabes que a mí me encanta la cueca.
0: ¿Qué tal?
1: Soy amante de cueca, y también mandarle un saludo a los amantes de la cueca y a la inspectora, que siempre me dejan salir.
0: ¡Ay!
1: Para el colegio.
0: Eso.
1: Y así que eso, Pablito. Chao, chao.
0: Chao, chao. Oiga, nuestra querida Marina, ¿qué tal? ¿El mensaje bien o no? Imagínense que ella es campeona regional de cueca, amante de la cueca, así que le mandamos un saludo grande ahí a Marina, y también a Carito, ella, su mamá, que está junto a nosotros todas las mañanas acá en Al Día por Nostálgica. Nos vamos desde el Liceo Católico acá en Copiapó hasta Vallenar con nuestro querido Agustín. Hola, Agustín, buenos días.
2: Hola, Pablito, ¿cómo estás? Soy
0: bien,
2: Agustín,
0: ¿y tú?
2: Otra vez.
0: Eso, Agus.
2: Hoy día, bueno, ayer...
0: ¿Ya?
2: Se fue el beso de la escuela y trajeron torta. Estaba muy rico.
0: ¡Ay, qué rico, tortita!
2: Me trajeron porque se iba. Lo que menos me gustó es que se vaya. Saludos también al amigo de Jerry.
0: Ay, no le entendí mucho en el mensaje ahí al Agus, pero... alcancé a escuchar que comió tortita ayer. ¡Ah, qué rico! Le mandamos saludito ahí grande a nuestro querido Agustín, y también ahí a su mamita, que ya va en camino al colegio. Oye, le mandábamos también saludo ahí al Benjita ayer, que con su papá Francisco, que a esta hora ya deben estar viajando rumbo a la cuarta región, o deben estar ya en la cuarta región. Ellos estaban en Vallenar, pero se estaban cambiando ahí a Serena. Y el Agus, amiguito ahí del Benjita, así que le mandamos un saludo grande a nuestro Nostalgic Kids, más 569-93-44-6010. Emita Rojas desde Tierra Amarilla nos dice, hola, hola, muy buenos días, reportándose la churrasquita de Max Steel desde Tierra Amarilla. Un día, dice, muy despejado, un poquito fresco a esta hora. Aprovechar ahora porque hará mucho calor el día de hoy. Saludos a todos nuestros churrasqueros. Eso pues, ¿ah? Saludamos ahí a Tierra Amarilla con la churrasquita de Max Steel. Saludamos a Carolina Galleguillos con la churrasquita de la Galleguillos. A Don Luis de la churrasquita de los Lagartos, a las churrasqueras de la feria, de acá de Copiapó, que está aquí en Avenida Copayapo el día de hoy. Saludos, Semita Rojas. Ya, oiga, por aquí se reporta Francisco, quien nos está comentando, nos manda imagen además, y nos reporta que a esta hora tenemos un taco kilométrico, dice, bajando al centro de la Torre Blanca, acá en Vallenar. Oiga, algo alcanzamos a ver del taco, es bien largo, ¿eh? El taco acá que está haciendo en Vallenar. Hacemos el llamado entonces a quienes van bajando ahí desde la Torre Blanca, que tengan mucha paciencia porque a esta hora gran cantidad de vehículos en la bajada. Saludamos a Don Walter Robledo, que nos dice, buen día Pablito, que tengas una buena jornada el día de hoy. Calles estaban despejadas y expeditas recién. Yo ya en camino con la Josefa al Liceo de Música. Salúdame ahí al Angelito Cubas, al Palomo Blanco, y dígale que no tire pa' Colina con el asado del 18, chicos, dice, el próximo sábado. Saludos de parte de Walter Robredo. Ya, ahí le dejamos un mensaje a Angelito, ¿eh? Llamo a Angelito. Motíese. La vida es una. Ya, 7:46. 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Escuchamos a Garibaldi. Esto es Banana. Mexicana like it. 7:47. 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

0: Jueves primero de octubre, comenzando ya este mes que da inicio al último trimestre del año. Octubre, noviembre y diciembre, se nos va el año. Oiga, rápido, ¿a quién lo diría? Ya. Vámonos con saluditos de Don Germán a esta hora. ¿Cómo está, Don Germán? Muy buenos días al más 569-93-44-6010. Don Germán, cuéntenos. Muy buenos días.
1: Hola, ¿cómo están, amigos de Nostálgica? ¿Cómo estás, Pablito? Buenos días.
0: Hola,
1: buenos
0: Don Germán.
1: Prepárate el quitasol.
0: Eso.
1: Harto bloqueador, porque mucho calor va a ser en Copiapó. Así que les mando un gran saludo a todos los oyentes y amantes de la radio Nostálgica, la más escuchada de la tercera región y alrededores. Que tengan un lindo día y un mes de octubre excelente. Germán de Copiapó.
0: Eso, Don Germán, saludos ahí con toda la energía, con toda la motivación para dar inicio a este mes de octubre, que se nos viene cargadito de actividades también, ¿eh? Se nos viene la FORED 2026, una instancia pero espectacular ahí para que nos podamos reunir junto a la comunidad, a las empresas, la minería, las inversiones, la innovación, las pymes. Oiga, es una tremenda actividad, así que ya lo sabes, se nos vienen también actividades durante el mes de octubre. 7:52 de la mañana, 7:52. Vamos a una pausa comercial. Usted no se vaya, mándenos sus mensajes al más 569-93-44-6010. Vamos y volvemos.
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4: Son las 7:53.
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6: Comuna de Huasco, solicitud de cambio de punto de captación de aguas subterráneas. 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
0: Ocho de la mañana con dos minutos. Escuchamos a Casey and the Sunshine Band. Esto es el Boogie Choose.

0: 8 de la mañana con 5 minutos. Damos comienzo ya a este nuevo bloque, de Al Día por Nostalgia. Sí, me desconcentré, estaba mirando aquí una información. Ahí echamos una miradita ahí más ratito. Ya pues, más 569-93-44-60-10, jornada que todavía se mantiene un poquito fresca acá en la ciudad de Copiapó, ¿eh? Por lo menos. Oiga, nos escribe por aquí don Mario Antonio, don Mario Morales, que nos manda este reporte desde Vallenara, ¿eh? Oiga, nos dice Pablito, efectivamente está bien grande la congestión acá en Torreblanca al centro, esto es en Vallenar, dice Tacazo desde Torreblanca al centro. Oiga, se ve que están todos los vehículos ahí en la bajada, pero oiga. Gran taco, ¿eh? Kilométrico, pero kilométrico a esta hora en Vallenar, así que mucha precaución a quienes a esta hora circulan ahí desde Torreblanca hacia el centro en Vallenar. Saludamos a don Iván Yauco Reynoso que nos dice, buen día Pablito, que este jueves sea el inicio de una nueva ola de cosas buenas para ti, que tengas un día increíble. Gracias pues don Iván, le mandamos un abrazo ahí que siempre está presente con sus imágenes, con su buena onda, con sus mensajes alentadores. Saludos, nos vamos con don Jorge Mena que nos dice, Jorge Mena Alfaro, muy buenos días amigo Pablo, así amanece la provincia del Huasco, así se ve por acá en el sector de Corrales. Hace frío, pero con el correr de las horas ya van a caer los patos asados, los jotes asados. Amigo Pablo, saludos para los futuros auditores. Los futuros Nostalgic Kids dice que tengan un buen día y que les vaya bien en el colegio el día de hoy. Chao, chao, saludos de Jorge Mena desde Corrales, en la provincia del Huasco. Saludos ahí a don Jorge Mena que nos manda además una imagen, oiga, preciosa de cómo amanecía por allá. Por la provincia del Huasco, tempranito, ¿ah? ¿Eh? A eso de las 7:17. A ver, amiga Luz Carmona de Vallenar, ¿cómo está usted? Muy buenos días.
1: Hola, buenos días. Y sí, amanece la hacienda de Vallenar. Está despejado, pero está fresca la mañana. Que tenga buen día. Chao, chao.
0: Chao, chao, amiga Luz. Oiga, aprovechar tanto en Vallenar como en Copiapó de hacer cositas durante la mañana. Ojalá idealmente ahora, cerca de las 8, cerca de las 9, porque ya no más ratito va a empezar a aumentar la temperatura. Recordemos que el día de hoy Vallenar está esperando una máxima de 32 y Copiapó una máxima de 34. Ya, la recomendación, como decía recién el Juli, es a ponerse bloqueador y además, si usted va a hacer algún trámite que va a demandar algún poquito más de tiempo o va a la feria, por ejemplo, llévese una botellita con agua o si puede comprarla, cómprela, pero hidrátese. Ahí hoy día el calor va a estar bien, bien intenso en la jornada del día de hoy. Don Marcelo Salinas se nos manda su audio al más 569-93-44-60-10. Mándanos tus denuncias, cuéntanos algo que no te parece, algo que viste que te gustaría que cambiara en la ciudad. Bueno, mándanos tu video en formato vertical al más 569-93-44-60-10 para remitirlo, por supuesto, a la pauta del departamento de prensa y poder ahí luego subirlo a nuestras redes sociales. A don Marcelo, buenos días.
2: Hola, Paulito. Buenos días.
0: Buenos días.
2: ¿Cómo estás?
0: Bien, oiga, ¿y usted, Marcelito?
2: Aquí bajando con la regalona al colegio. Vamos impecable, ¿eh? La ruta está estrellita. El clima está todo fabuloso.
0: Eso.
2: Que tenga un buen día, se me cuida.
0: Igualmente, don Marcelo, ¿eh? Le pido disculpas por la demora ahí en el mensaje. Estábamos con hartos mensajitos temprano, así que le mandamos saludos allá. Marcelito, que imagino que ya está en el trabajo, ¿ah? ¿Eh? Imagino que sí. Saludos ahí a don Marcelo. A ver, tenemos por aquí a Marta Valderrama que nos dice, buen día. Dice por aquí Marta, Pablito, el paro del día de hoy es para los jardines infantiles. Ah, ya pues. Oye, pues tengo entendido que la Confech también ya hizo un llamado a paro, ¿eh? Veamos acá. Bueno, para el día de hoy está convocado un paro por parte de la Confech, ¿ah? A un paro y a una movilización nacional. Ya, esto es con el fin de manifestar su desacuerdo con el presupuesto 2027. Ya, así que ahí está la información que nos estaban preguntando recién, efectivamente, hay un llamado a un paro y a una movilización nacional por parte de la Confecha para este día jueves 1 de octubre, o primero de octubre, como usted prefiera. Oiga, por aquí nos escribe Patricia Godoy, que nos dice: buenos días, Pablito, aquí un poquito mal de la presión, me dice, pero hay que trabajar nomás, ya se me va a pasar. Ahora no sé qué hacer, Pablito, me dice, ayúdame, dame ideas. Por supuesto que lo que puede llevar al trabajo, ¿qué dice? Por supuesto lo que puede llevar al trabajo. Dice, chao, mi niño, cuídate, bendiciones. Chao, Patita. Le mandamos saludos. Oiga, cuidarse el tema de la presión. Si toma remedios, tomes el remedio. Mire que en algún momento se puede marear, se puede emborrachar y puede pasar ahí alguna caída o algo. Así que ojalá que no, pero a cuidarse, Patita. A tomarse ahí un poquito, un respiro, un llamado a la calma también para Patricia. Y una idea de almuerzo para el día de hoy. Mire, hoy día que hace calor, está ideal para comer ensaladitas o una ensalada de fideos. O a la gente que va a la feria, un pescadito, ¿cierto? Eso. Ya, pues saludo ahí a Patricia Godoy, que nos manda su saludo. Y además nos cuenta que está ahí preparándose el almuerzo. Oiga, estoy aquí con el Vicentito. ¿Cómo estás, Vicente? Oye, nos deja una foto. A ver, ¿qué nos quiere decir el Vicente a esta hora? Cuéntenos, Vicentito.
3: Buenos días, Pablito. ¿Cómo estás?
0: Bien, ¿y tú, Vicente?
3: Hoy día nos despertamos bien. ¿Cómo se despertó usted?
0: Bien, pues, Vicente, gracias.
3: Y acá nos vamos a ir al colegio de desarrollo autístico.
0: Eso.
3: Está fresco el pulpo. Despejado. Chao. Un abrazo. Y le mando que le mando saludo a mi tía Lise. Porque el día de asistente de aula.
0: Ay, mira.
3: De la educación. La Eso. Quiero mucho.
0: Ya, pues, nuestro querido Vicentito, que está ahí en el Pulpo, que ya debe estar en el colegio, que iba camino ahí desde el Pulpo hasta Caldera. Oiga, y nos sumamos al saludo que nos hace por acá Vicente, porque el día de hoy se está celebrando y saludando a todos los asistentes de la educación. Así que a través de ahí de Vicente, que nos recuerda, por supuesto, este lindo día, le mandamos un saludo grande ahí a todas las personas, a todas las hombres y mujeres que se desarrollan como asistentes de la educación y que tanto marcan ahí a nuestras juventudes, a nuestros niños en su crecer, en su desarrollo, en su educación. Así que saludos para todos ellos y para todas ellas en su día. Ya, pues saludamos también aquí a Marita de Vallenar, que esperamos que esté mejor de su manito, Marita. Que vaya pasando el dolor, que se había caído por ahí la Marita, ¿eh? Oiga, por aquí nos saluda también Juan, que nos dice: hola, Pablito, un saludo a mi hijo Vicente, que hoy está cumpliendo 14 años. Saludos. Ya, bueno, sumamos entonces el saludo ahí de su papá, de Juan, para nuestro amigo Vicente, que está de cumpleaños el día de hoy. Oiga, qué alegría de vivir, ¿eh? 14 añitos, toda una vida por delante. Saludos, Vicente, ¿eh? Que le pase muy bien, que coma rico el día de hoy, que lo celebren harto, y a celebrar la vida. Mire que a los 14 años uno, oiga, no duele nada, no duele la espalda, no duele la muñeca, no duele nada de nada. Así que saludos ahí a nuestro querido Vicente, ¿eh? También a su papá, a Juan. Desde Chañaral nos escribe Pipo, que dice: buen día, Pablo. Pipo desde Chañaral, fresquito por aquí, dice, pero despejado. Un saludo a todos los asistentes de la educación hoy en su día. Un abrazo a todas y a todos. Sin ellos, imposible avanzar en las comunidades educativas. Feliz día, y buena jornada, amigo Pablo. Ya, pues, amigo Pipo, un abrazo grande, saludos. Sumaba también ahí Pipo al saludo a los asistentes de la educación, ¿eh? Sale, feliz día para todos ellos. Oiga, saludo a don Manuel Guerra, que nos dice: soy de Coquimbo, pero son lo mejor, sigan por la misma senda, por eso son la primera sintonía por 10 años consecutivos. Muchas gracias, Radio Nostálgica, don Manuel Guerra. Ya, pues, don Manuelito, muchas gracias a usted por la sintonía, porque lo que hemos logrado es gracias a ustedes, gracias a su compañía, a su preferencia, a sus mensajes. Así que ya lo sabe, hágase parte de nuestra sintonía, hágase parte de nuestro chat al más 569-93-44-60-10. Siga contándonos a esta hora, cuéntenos cómo están sus ciudades, cómo están sus comunas a esta hora. Recordemos que a esta hora tenemos mucho de taco, mucha congestión en Vallenar, desde Torre Blanca bajando hacia el centro. Ya, tengo por aquí video que nos manda por Pochito, a ver.
4: Los Carreras.
0: Hola, Pochito, ¿cómo estás?
4: Sergio Bruno.
0: Hola, Pizarro. Sergito. Ah, perdón.
4: Uy, el carro.
0: Ya, oiga, ahí agradecemos la imagen que nos manda Pochito, de quien no tengo el nombre de pila, pero nos manda este video de lo que nos reportaban en la mañana, lo que habría sido este accidente que habría involucrado a un vehículo con una motocicleta. Afortunadamente ya estaba ahí Carabineros tomando algunos antecedentes, pero fue algo de menor impacto, de menor energía. Estaba la moto ya ahí de pie, así que le mandamos saludos ahí a Pochito y gracias por la imagen, amigo Pochito. ¿Eh? Se pasó. Muy amable. Hola, Verito, ¿cómo está usted? Verónica, cuéntenos. 8 de la mañana con 15 minutos. 8 con 15.
5: Hola, Pablito, buenos días.
0: Hola, Verito, buenos días.
5: Que Dios les bendiga grandemente. Agradecemos al Señor por un día más de vida.
0: Eso.
5: Que tengan un lindo día.
0: Gracias, Verito, igual
5: ustedes. Usted. Mandar un saludo a mi familia, a mis hijos, a mis nietos. También saludar a las manipuladoras del Jardín Amanecer que están esperando mi saludo.
0: Eso.
5: Y saludar a Katy Rodríguez, encargada del Jardín Amanecer.
0: Hola,
5: está
0: Katy.
5: Cumpliendo un añito más de vida. Que mi Dios la cuide y la proteja.
0: Eso.
5: Y a todos ustedes, que les bendiga grandemente. Chao, pescado, ya rumbo al trabajito.
0: Chao, chao, Verito, que le manda entonces ahí saludos a las manipuladoras de alimentos ahí del jardín. También a su encargada, a Katy, que está cumpleaños el día de hoy, cumpliendo añitos. Así que a nombre ahí de Verito le mandamos saludos a ellas, pues. 8 de la mañana con 16 minutos, 8 de la mañana con 16 minutos. ¿Qué se le quedó a la Verito? A ver, cuéntenos. Deja bajarle por acá, Verito, porque si no, no vamos a alcanzar a reproducirlo de ahí. Cuéntenos, Verito, ¿qué se le quedó en el tintero?
6: Tenemos 8 de la mañana con 15 minutos, 8.
5: Saludar
0: acá. Ah, se equivocó la Verito. Verito me lo mandó a mí, ¿eh? Tiene que reenviarlo ahí a las compañeras porque lo grabó, pero me lo mandó a la radio. Ya, para que lo pueda reenviar a quien corresponda. Oiga, saludamos también a nuestra querida Palomita, nuestra vecina, que nos dice: buen día, Pablito, yo ya estoy en mi trabajo. Me gusta llegar tempranito, dice. Eso, Palomita. Que tenga muy buena jornada el día de hoy. A cuidarse los resfríos, ¿ah? Ya. Oiga, 8 con 17, saludamos a Minera Kinross, comprometidos con el desarrollo de Atacama. 8 de la mañana con 17 minutos. Escuchamos a Elton John y Kiki D. Don't Go Breaking My Heart. 8 con 17. 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

0: 8:22. Ya rápidamente, porque tenemos varios mensajes que no hemos leído, así que para poder alcanzarlos a todos. Oiga, Susana de Caldera nos manda videíto. Estaba desaparecida la Su, no había mandado mensaje, pero ahora nos mandó uno con el Caldera. Esto fue bien tempranito, ¿ah? ¿Eh? Mira, despejado Caldera, qué lindo amanecer tenían por allá. Estamos acá en la Plaza Carlos Condel, con los pajaritos. Escuche, escuchemos los pajaritos, escuchemos. Oye, qué bonito despertar en Caldera. Ya, saludos. Está un poquito ventoso, eso sí, ahí el puerto de Caldera. Le mandamos saludos a Susana, que nos manda su videíto y nos muestra cómo amanece el puerto de Caldera. Saludos, Su, muchas gracias. Don Pepe Aros, cuéntenos, 8:23, 8:23.
1: Saludarlo, por acá en Santiago.
0: Ya de vuelta a la capital.
1: Una mañana nublada, no tan fría, pero nublada igual. Le quería agradecer, don Pablo, por el pésame de mi mascota. Muchas gracias por las palabras.
0: No, se lo ocupe, don Pepe.
1: Bueno, yo ya antes había pasado ya por una gata que era muy regalona mía, no me di cuenta que se me vino detrás y me la atropellaron igual. Ya había pasado por esa pena ya. Pero muchas gracias, muy,
0: nada,
1: muy agradecido,
0: Pepe,
1: por las palabras.
0: De nada, don Pepe.
1: Y bueno, que tengan un buen término de semana y un mejor fin de semana, don Pablo.
0: Gracias, don Pepe Aros.
1: Y el tiempo pasa tan rápido. Entre más viejo, más queremos retenerlo, pero
0: sí, pues,
1: lamentablemente el tiempo
0: vuela.
1: Muchas
0: exactamente
1: gracias. Oiga, don Pablo, tengo una duda.
0: A ver.
1: Yo sé que todos los auditores me van a sacar de ella. ¿Un ciclista pierde su calidad de peatón cuando pasa por un paso cebra sobre su bicicleta? Gracias.
0: Ya, mire, yo que ando en bicicleta, por lo menos en los pasos de cebra yo me bajo, ¿ah? Yo me bajo para poder cruzar caminando, porque según mi impresión, no debería averiguarlo bien, pero al momento de estar arriba de la bicicleta me convierto igual en un vehículo. Ya, de hecho, cuando uno va por una avenida o algo y alguien va a cruzar, uno como ciclista, uno para que esa persona pueda pasar. Motivo por el cual me imagino que el paso es un paso de cebra para peatones, no para ciclistas. Y lo digo yo que ando en bicicleta, ¿ah? Ahora, si estoy equivocado, por supuesto que estamos ahí abiertos a alguna rectificación, pero yo tengo entendido que no, que el paso de cebra es solamente peatonal, motivo por el cual los ciclistas deberían bajarse de la bicicleta. Lo digo yo que ando en bicicleta, ojo, ¿eh? No es nada contra los ciclistas, para nada, al contrario. Es más, hago un llamado a los vehículos a no ocupar las ciclovías. He visto motocicletas, he visto camiones, gente que va a dejar de repente el tubo de gas y te dice, ando trabajando. Yo le digo, bueno, yo también ando trabajando, pues. No ando tonteando, así que, por favor, colóquese donde corresponde, convivencia vial, ¿ya? Saludos allá a don Pepe Aros. 8:25. Vamos a una pausa comercial. Usted no se vaya, son 7 minutos. Vamos y volvemos.
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4: Son las 8:26.
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8: Ocho de la mañana con 33 minutos. Escuchamos a Los Pericos. 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

Estamos de vuelta, 8 de la mañana con 37 minutos, 8 con 37, escuchábamos allá Los Pericos. Me acordé de mi hermanito, que le mando un saludo ahí en San Vicente de Tahuatahua. Así que un saludo a toda la gente ahí de 40 para arriba, ¿eh? Sí, güey. ¿Cómo habrán disfrutado de Los Pericos en su juventud? Eso. No, yo soy un poquito menos de 40, sí, pues. Un poquito menos, ya. Oiga, recién nos preguntaba nuestro amigo Pepe respecto a qué pasaba con los ciclistas en un paso peatonal. Y tanto Víctor como Mario como GB, que no sé el nombre, nos dan la misma respuesta y agradecemos, por supuesto, la aclaración porque nos sirve a todas, ¿ya? Oiga, dice por acá, hola, buenos días. No es necesario que el ciclista se baje de la bicicleta al pasar por un paso peatonal siempre y cuando lleve una velocidad moderada y no vaya pasando nadie. Ahora, si va pasando mucha gente por el paso peatonal, el ciclista se ve en la obligación de bajarse de la bicicleta para darle prioridad al peatón. Pero ojo, no es necesario que se baje de la bicicleta si no va pasando nadie por el paso de cebra, ¿ya? Así que ahí nos sirve a todos para poder ir aprendiendo un poquito. Acá nos dice Don Mario, yo también practico mountain bike desde hace mucho tiempo y tengo 66 años, ¿ya? Así que ahí agradecemos a esta comunidad de nostálgicos, que todos los días vamos aprendiendo algo nuevo. Así que gracias Mario, Víctor y también ahí a GB que nos mandó la información. Oiga, le mandamos saludos a Blanca Isabel que dice, Pablito, buenos días, escucho Radio Nostálgica a diario, quería agradecer tu entusiasmo y apoyo matutino a la comunidad. Dice por aquí, pertenezco a la organización que realiza la fiesta costumbrista. Nos ha costado mucho fomentar que es una fiesta costumbrista y no una feria costumbrista. Usted nos puede apoyar.

0: Yo sé que sí, gracias, soy Blanca Cortés Carmona, cariño, ya fue Blanquita, gracias ahí por su mensaje. Hacemos la rectificación entonces, esto es una fiesta costumbrista, no una feria. Si se escuchó feria es porque yo hablo un poquito rápido, ¿eh? Pero es a fiesta costumbrista, ¿ya? Así que saludo ahí para Blanca Isabel. A ver, ¿qué más tenemos por aquí? Carolina Vázquez nos manda saluditos también. Nos dice, buenos días, Pablito. Qué rico escuchar las novedades de cada mañana. Las copuchitas, dice. También dar gracias a Dios por darnos un nuevo día de trabajo y recordar a los dog lovers vacunar a sus perritos, la sextuple, la octuple, la antirrábica, pues hay altos índices de distemper y es muy doloroso. Besos además para mi hija Connie y bendiciones para la Canelita, me dice. Muchas gracias. También hay que dejar agüita para los callejeritos el día de hoy. Ojalá en una orillita ahí de la vereda, ya que no tienen la dicha de un hogar algunos. Y hoy va a ser un día muy caluroso. Saludos ahí a la radio y a mi copia, po querido. Saludos, Carito Vázquez. ¿Sabes? Me sumo al llamado de Carito. Hagamos una cruzada entre todos. Oiga, hoy día que va a ser mucho calor, los que puedan, los que tengan ahí buen corazón, los que tengan también ahí el deseo, que puedan dejar algún pote con agüita, ojalá a la sombra, para que los callejeritos puedan tomar agüita. Solamente eso, ¿no? Ni siquiera le estamos pidiendo que deje comida. Pero si puede dejar ahí un recipiente con agua, oiga, la vida se lo va a agradecer. Más 569-93-44-60-10. Por aquí Carmen nos dice, hola Pablo, me quería sumar al saludo a los asistentes a la educación, de la educación por su abnegada labor que cumplen en las comunidades educativas. Cumpliendo este rol es que conocí a tus lindos papitos, a ti y a tu hermano. Oiga, ¿quién es? A ver, Carmencita. ¿Verdad? Pues Carmen, le mando un saludito. ¿Cómo olvidarme ahí en el Liceo Católico? En pre-kinder, en kinder, con las tías. Oiga, qué bonito recuerdo. Le mando saludo ahí a la tía Carmen. Oiga, yo estuve en el Liceo Católico durante 14 años. Toda mi infancia, toda la básica y toda la media. Así que le mando saludos ahí a Carmencita, que además no se acordó de nosotros, la Carmen. Mire qué lindo. Ya, pues saludos para ella y también feliz día ahí a todos los asistentes de la educación, que gracias a ellos, como les decía, nuestros niños pueden ahí formarse como grandes seres humanos. Saludamos también a Mari, que nos dice, buen día Pablo, que tengas un lindo día y a hidratarse porque el sol nos va a chicharrar. Eso, saludos ahí para nuestra querida Mari y por supuesto ahí saludos a quienes van a estar el día de hoy en las calles para que se hidraten, para que lleven agüita. Los que van a hacer trámites, por supuesto, cuídense, a salud, pónganse bloqueador, como decía el Juli. Saludamos también hasta ahora a, dice, buenos días, para felicitar a Glorinel Rus, que está cambiando de folio, está entrando a los 40 años. Saludos de parte de su esposo, eso, qué romántico. Saludos, Glorinela, bienvenida a nuestro chat. Y feliz cumpleaños, pues, feliz cambio de folio. Dirían por ahí algunos. Los 40 son los nuevos 20, eso. Oiga, Giovanna nos dice, buen día, Pablito, saludos por favor al chilenito acá en el Camino Internacional de Paipote. Que tengan un gran día, los escuchamos todos los días, muchas gracias. Ahí a Giovanna que nos escucha todos los días, por supuesto. Génesis nos dice, buen día, Pablito, excelente programa, nos contagia de la buena onda y la bonita energía, bendiciones. Un abrazo fuerte de parte de Génesis. Muchas gracias, Génesis. Lo hacemos con mucho cariño, ¿eh? La verdad es que yo llevo un poquito más de un año haciendo locución radial. Vengo de una familia, por supuesto, donde mi padre, el destacado locutor Ricardo Reyes, la radio ha estado presente toda la vida, en mi vida, por así decirlo. Y agradezco ahí sus mensajitos. O sea, gracias, lo hacemos de verdad con mucho, mucho cariño. Qué bueno que les guste. Les mandamos un saludito ahí a todos. Oiga, Cintia, muy preocupada, dice, Pablito, buenos días, esto es lo que produce el taco acá en Avenida Los Carreras, dice, ya lleva harto tiempo, esto es afuera de la nueva construcción de Santo Tomás. Ya, esto es en Los Carreras, ¿a qué altura más o menos? Esto es llegando al hospital, ¿cierto, Cintia? Ya, le agradecemos la imagen ahí, efectivamente, mi papá ha estado bien intervenido el último tiempo, ahí con varias incidencias. Oiga, desde el Palomar nos escribe Yo-Yo con una imagen. Dice, buen día, ¿usted podría visibilizar este posible desastre que podría ocurrir acá? Hay un poste, que está ahí un poquito ladeado. Agradecemos a Yo-Yo por su mensaje. Por supuesto, Ya remitimos la información ahí al departamento de prensa. Norita Saro nos dice: hola Pablito, que tenga un excelente día. Usted me levanta el ánimo, me encanta escucharlo cuando voy a dejar a mi hija a trabajar de Copiapó a Paipote, al colegio Fernando Aristía. Un saludo al colegio y a todos. Cuídese, Pablito. Un saludo a su padre de parte aquí de Nora Saro. Ya, buena, Norita, muchas gracias. Saludos. Oiga, además, nos estaba contando por aquí María Luisa, que está en Vallenar, el motivo de por qué había tanto taco ahí en el sector de Torreblanca. Y es que nos comenta que están arreglando calle Brasil, que es justamente por donde bajan los colectivos y los coches, los vehículos particulares. Ella recomienda poder planificarse la salida, o si no, salir en locomoción colectiva, dice. Ya, pues saludos ahí para María Luisa, que nos hace esta recomendación y además nos informa del motivo por el cual a esta hora y durante la mañana hubo congestión ahí en Vallenar, en la bajada ahí de Torreblanca. Oiga, por aquí Yuli de Huasco Bajo nos dice: Pablito, un lindo día de sol aquí en Huasco Bajo. Saludos, soy Yuli. Saludos, amiga Yuli, que tenga una buena jornada. Huasco, que el día de hoy, recordemos, va a estar con una temperatura bien veraniega. 21 va a ser la máxima del día de hoy, 21 grados. Saludos ahí también para nuestra amiga Yuli de Huasco. Desde el balcón del Pacífico, Eleanita Fredes, cuéntenos, 8 de la mañana con 45 minutos.
1: Buenos días, Pablito, acá en Huasco, un hermoso solcito.
0: Mira qué bonito.
1: Tirarse un piquero en la playa grande. Eso. Está muy bonito el día. Eso. Lo malo es que sale el viento cuando sale el sol, así que preferible el día bonito antes de que, bueno, el viento se puede tolerar.
0: Sí, pues.
1: Que tengo una linda jornada desde el balcón del Pacífico de la Fe. Saludo a toda la gente que escucha Nostálgica. Toda.
0: Gracias, Eliana.
1: Muchas bendiciones para usted.
0: Eso, le mandamos un saludo a Eliana, que nos manda ahí su reporte diario y nos cuenta además cómo está amaneciendo, cómo está la jornada matutina en la comuna de Huasco. Ya, oiga, son las 8:46 minutos. Saludamos también a Karina Galleguillos, que nos manda su reporte desde Caldera. Dice: ya decorando mi balcón, Pablito. De verano con la caña de pescar de mi hijo, mire. Bien, saludo allá a Karina Galleguillos desde el puerto de Caldera. Oiga, y ese saludo que hay que mandarlo, ¿ah? Dice por aquí Carolina: buen día, Pablito. Quiero mandar un saludo y un mensaje para darle suerte a mi hija que entra a su nuevo trabajo el día de hoy. Mi hija Catalina, que sea un lindo día de parte de su mamá, de Carolina, de Vallenar. 8 de la mañana con 46 minutos. Suerte, Catalina, ¿eh? Carolina, que le vaya muy bien. Éxito. A Catalina, perdón, de su madre Carolina, ya. Oiga, a esta hora, como todos los días, saludamos a Minera Kinross, comprometidos con el desarrollo de Atacama. 8 de la mañana con 47 minutos. Nos quedamos con la ley. 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
1: Ya pues, 8 de la mañana con 51 minutos, hemos llegado al final del programa del día de hoy. Gracias a todos y a todas por la tremenda sintonía que nos regalan día a día, por preferirnos y hacernos la número uno de Atacama. Ya viene Jacobo Fernández con el matinal de Atacama, no se cambie, no se vaya, hasta las 13 horas ahí, hasta las 12, perdón, con Jacobo y luego los económicos. Por mi parte, me comienzo a despedir, usted y yo nos reencontramos ya el día de mañana, mañana viernes, por fin. Oiga, que tengan un buen inicio de mes, día jueves, primero de octubre, que tengan una buena jornada, un lindo día y que lleguen, por supuesto, todos sin novedad a sus hogares. Los quiero mucho, soy Pablo Reyes Godoy, hasta mañana, chao, chao.
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4: Son las 8 de la mañana y 54 minutos.
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3: 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Se informa a la comunidad que Energética Solar El Faro S.P.A., por medio de su representante legal, señor Juan Pablo Cárcamo Mundaca, ha ingresado al sistema de evaluación de impacto ambiental la declaración de impacto ambiental del proyecto denominado Planta Fotovoltaica El Faro, el cual se ubicará en la localidad de Toledo, comuna de Copiapó, provincia de Copiapó, región de Atacama. El proyecto consiste en la construcción y operación de una planta fotovoltaica compuesta por 11.580 paneles fotovoltaicos, con una potencia instalada total de 8,34 megawatts. 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Dicha infraestructura permitirá la inyección de la energía generada al sistema eléctrico nacional. 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Para conocimiento de la comunidad, los antecedentes de la declaración de impacto ambiental se encuentran disponibles en la página web del Servicio de Evaluación Ambiental www.sea.gov.cl y en su oficina ubicada en calle Yerbas Buenas 295, Copiapó. 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La solicitud deberá presentarse por escrito hasta el 13 de noviembre de 2026 ante el Servicio de Evaluación Ambiental de la Región de Atacama, ubicado en calle Yerbas Buenas 295 Copiapó, o a través de su oficina de partes virtual https://opv.ca.gov.cl.
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Hola, buenos días, damas y caballeros, bienvenidas y bienvenidos. Comenzamos el matinal de Atacama. Hoy es ya jueves, primer día del mes de octubre. ¿Cómo están? Feliz jornada. Buenos días, listos y dispuestos para acompañarles en esta jornada. Hoy ya son las 9:04 y a esta hora damos inicio hoy. Tendremos muchas cosas de qué hablar, tendremos mucha música también que sonar, que reproducir. Y también estaremos poniéndonos al día con cómo va la organización. Estamos en la recta final FOREDE 2026. Hoy estaremos conociendo un poco más de cómo van los avances y la producción de FOREDE. Eso va a ser en el transcurso de la mañana. Mi nombre es Jacobo Fernández. 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Y nuestro número de contacto para llamados 522-230315. 569-9344-6010 por WhatsApp. ¿Están despiertos? ¿Están activos? Bueno, hoy, primer día del mes de octubre. Primer día del mes de octubre, saludamos en su onomástico Santa Teresita de Niño Jesús. En el onomástico celebramos a Santa Teresita del Niño Jesús. A ver qué nos dice el calendario. El onomástico de hoy, nuestra portada musical. Comenzamos con José José. Estás en el matinal de Atacama de Nostálgica. Feliz jueves, feliz inicio de mes. Pasemos lista. Pasemos lista. A ver. Un corazón.

Son las 9:09, 9:09. Saludos, Carlos. ¿Cómo estás? Oh, desayunando. Oye, está... Qué bien, qué bien. Mira, ahí aporta magnesio, calcio, ahí tiene de todo, proteína. Está, creo, si no me equivoco... Pero es con leche. Es con algo más. Con avena, ¿será? El desayuno de campeones. Buenos días, Jacobo, aquí en Vallenar, acompañado de una bonita música y alimentándome con kéfir o yogur de pajarito más semilla. Que tenga buen turno y una excelente jornada. Eso, desayuno de campeones ahí, don Carlos. Leonardo, ¿cómo estás? Buenos días. Buenos días, buenos días, buenos días. Clarita, ¿cómo estás? Feliz mañana. Patricia, buen día. Rosita, ¿cómo estás? Buenos días. Jessica y Luquita. Buenos días. Ayer no te conocí. Con gorro. Tenga bonito día. Si se puede algo de Luis Miguel para empezar. ¿Pero quién? ¿Jessica o Luquita? Yo creo que Luquita no me reconoció. Sí me reconoció. María. Estaba con... Yo cuando salgo a veces de la radio me coloco gorra. Una gorra. Clara. El sol está de locos. Clara, ¿cómo estás? Hola, Marce. Paola de Copiapó. Ruth también de Copiapó. Bueno, vamos con el horóscopo. ¿Qué dicen los signos zodiacales el día de hoy? ¿Qué dice tu signo zodiacal? Y comenzamos hoy con Aries. Aries, enfoca este nuevo mes en lograr tu felicidad. Confía en tu capacidad para superar cualquier malestar y cumple tus compromisos con quienes te ayudaron. Tu color es el amarillo. Tauro, ábrete a las nuevas oportunidades que te da la vida para amar. Tauro, no pospongas la atención a tu salud y corrige tu presupuesto ante apremios por deudas. Tu color es el fucsia. Ábrete a las nuevas oportunidades que te da la vida para amar. Géminis, es hora de revelar lo que sientes para conquistar. Mantén la atención en el trabajo para evitar accidentes y aprovecha el buen momento si emprendes un negocio. Tu color es el celeste. Cáncer. Prioriza tu felicidad sin sacrificarla por otros. Mantente lejos de fuentes de estrés y deja los problemas laborales fuera del hogar. Tu color es el crema, Cáncer. Prioriza tu felicidad sin sacrificarla por otros. Mantente lejos de fuentes de estrés y deja los problemas laborales fuera del hogar. Signo Leo. Arranca octubre jugándotela por tu felicidad. Evita comidas altas en grasa y no descartes las oportunidades profesionales con buen futuro. Tu color es el rojo. Leo, arranca octubre jugándotela por tu felicidad. Evita comidas altas en grasa y no descartes las oportunidades profesionales con buen futuro. Virgo, valórate y no dejes que otros decidan sobre tu felicidad. Alivia molestias intestinales con infusiones naturales y asume tus responsabilidades en el trabajo. Virgo, valórate, no dejes que otros decidan sobre tu felicidad. Asume tus responsabilidades en el trabajo, tu color hoy es el morado. Eso es lo que dice tu signo zodiacal el día de hoy, que por cierto, tal día como hoy, en 1971, abre sus puertas por primera vez en Florida, en los Estados Unidos, el parque temático Walt Disney World Resort, convirtiéndose en un hito de la industria del entretenimiento global. Bien, 9:13 minutos. Miguel Bosé. Ya regresamos con la segunda parte del horóscopo. ¿Y ustedes cómo amanecieron? ¿Tienen alguna meta por cumplir este mes de octubre? Hola, buenos días. Evento desde ayer. ¿Dónde?

0: Primer día del mes de octubre. Nos decían que buenos días, J. Vallejo, evento desde ayer, me decía por acá. Un evento, pero bastante. Se ha... Abajo se ha socavado un poco el suelo para que se puedan acercar. Aparentemente esto fue un parche que colocaron ahí de unos trabajos que realizaron en algún momento en JJ Vallejo con... ¿Con qué? Con Los Carreras, ¿será? O con Copayap. Bueno, lo cierto es que se ha caído el pavimento y hay un hoyo ahí de... O sea, bien considerable. En Los Carreras. Carreras con JJ Vallejos. El llamado ahí a vialidad, a la municipalidad, no sé, que se puedan acercar hasta el lugar para que puedan abordar esta situación. Es algo parecido, no sabemos qué, cuáles serán las dimensiones, pero parecido a lo que ocurrió en Van Buren. ¿Ya? Es bastante profundo por lo que se puede observar. Bueno, son las 9:18 minutos, 9:18. Saludos, Eliana. Buenos días, Huasco presente. Huasco está presente. ¿Con qué vamos? Con la segunda parte del horóscopo, Libra. Vamos con Libra, pues. Libra, no le ruegues a nadie en el amor. Cuida tu zona lumbar y aprovecha de inmediato las oportunidades que se te presentan. Tu color es el gris, Libra. Libra, no le ruegues a nadie en el amor. Cuida tu zona lumbar y aprovecha de inmediato las oportunidades que se te presenten. Color gris. A ver, ¿cuál es tu signo? Si no escucho el suyo, me envía ahí su signo y yo se los comparto por WhatsApp. Escorpión, mantente alerta para evitar engaños sin caer en paranoia. Sé responsable con el cuidado corporal y detén el endeudamiento para evitar problemas en octubre. Mantente alerta para evitar engaños sin caer en paranoia. Sé responsable con el cuidado corporal y detén el endeudamiento para evitar problemas en octubre. Sagitario, aprovecha la primavera para darle vitalidad a tu relación. Cuida las cefaleas por tensión o digestión y actúa con cautela antes de hacer inversiones. Tu color es el rosado, Sagitario. Capricornio, evita tomar decisiones impulsivas en el amor cuando estés molesto o molesta, Capricornio. Evita tomar decisiones impulsivas. Controla los niveles de ansiedad y haz valer tus capacidades en lo laboral. Tu color es el negro. Vamos con el signo Acuario. No te hagas de rogar para no cansar a la otra persona. Conduce con precaución y usa los ingresos extras para saldar gastos del mes pasado. Color marrón. No te hagas de rogar, Acuario, para no cansar a la otra persona. Conduce con precaución y usa los ingresos extras para saldar gastos del mes pasado. Color marrón. Piscis, inicia octubre evitando discusiones en pareja, busca ayuda si enfrentas desórdenes alimenticios severos y desconfía de negocios poco claros. Tu color es el verde. Inicia octubre evitando discusiones en pareja. Eso es lo que nos dice el signo zodiacal. ¿Qué dice? ¿En serio dice eso el signo Libra? Sí. Libra dice, no le ruegue a nadie en el amor. Cuide su zona lumbar y aproveche de inmediato las oportunidades que se te presenten. ¿En serio? Porque no me creen. No me cree. Eso es lo que dice. ¿Cuál es su signo zodiacal? Te lo voy a compartir. Acuario, dice por acá Luz. ¿Le duele la espaldita, Víctor, o no? Música, Matías Bazarra.
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1: Está tarde. Esta tarde está Jocelyn. Esta tarde. Son las 9:25. Buenos días. ¿Me podría enviar el horóscopo? No, dime cuál es el signo. Te voy a enviar todo. ¿Cuál es su signo? Don Mauricio, tengo un reclamo. ¿Por qué el horóscopo dijo...? No, mentira, eso no es. Eso sí lo inventé, ¿ves? Tengo un reclamo. En la avenida Palomar con... ¿qué? No sé dónde es esto. Bueno, dice que hay un gimnasio. El problema es que se estacionan autos y camionetas sobre la vereda y tapan la visual para los conductores. Por favor, si puede hacer algo, porque sí o sí ocurrirá un accidente. Saludos. Esto es en el Palomar, ¿pero en qué parte? ¿Avenida del Palomar con qué? Porque ahí el diccionario le traicionó.

0: Ah, se llama así. Avenida El Palomar con calle Buen Retiro. Va. Yo pensaba que se había equivocado ahí el diccionario. Bueno, hay un gimnasio, el problema no es el gimnasio, el problema es cuando se estacionan los vehículos que se estacionan sobre la vereda y tapan la visual para los conductores. Y esto ocurre en varias partes de la comuna, acá en Copiapó. Y esto ocurrirá en Caldera, en Vallenar. La gente de Caldera y Vallenar nunca se queja de estas cosas. Pero no recuerdo haber recibido alguna queja de este tema. Empiecen, pues. Empiecen. Son las 9:27, nos vamos a una pausa, volvemos enseguida.
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3: Son las 9:29 a.m.
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11: Bien, estamos de regreso, son las 9:34 minutos. Escuchas a Amaral y esto se llama Días de Verano.

Son las 9:38, me quedan días, no quedan días de verano. Son las 9:37, ¿no? Y apenas estamos acercándonos. ¿Cómo estás, Sunilda? Buen día. Buenos días a todos. ¿Ya desayunaron? ¿Ya desayunaron? ¿Qué desayunaron? ¿Todo rico? A mí me tocó hoy, al igual que el amigo ahí que nos envió, estaba desayunando su kéfir ahí, yogur, kéfir de pajarito y con frutos secos. No, con chía. Yo solo con chía y plátano. Un batido. El café respectivo de la mañana, porque soy team café, y luego un batido de yogur con banana y chía hoy. Ah, y avena, por supuesto. ¿Ustedes ya desayunaron? Son las 9:38 minutos. Don Mauricio, Mauricio nos contaba sobre esa situación en la Avenida del Palomar con Buen Retiro, en una casa esquina. Bueno, los vehículos que se estacionan afuera impiden la visibilidad, y esto ocurre en diferentes partes también, ocurre en varias partes. Por cierto, los trabajos que se estaban realizando en la Avenida Copayapo, que hace días se lo denunciaron, si bien cerraron todavía para los que tienen vehículos bajitos, todavía les debe incomodar un poco porque todavía está como a un metro de altura. Esperemos que terminen pronto esos trabajos porque la visibilidad, eso es una denuncia que hicieron en Ricardo Vallejo, si no me equivoco, de unos trabajos que estaban realizando en plena esquina. Y así, en la Avenida del Palomar, infinidad de esquinas donde los vehículos se estacionan casi en la esquina y te complica a la hora de virar. Tienes que sacar completamente el vehículo para poder ver. 9:39, el matinal de Atacama. Hoy, te esperan marejadas. Hoy nos llegó esta información para este domingo 4 de octubre. Atención, nuevo evento de marejadas afectará al borde costero de la región de Atacama.

cama durante este fin de semana, por lo que la autoridad marítima llamó a extremar las precauciones, especialmente durante los horarios de mayor intensidad del oleaje. De acuerdo con el aviso emitido por el Centro Zonal de Meteorología Marina de Valparaíso, la condición comenzará durante la mañana de este domingo 4 de octubre en el tramo comprendido entre Coquimbo y Arica, incluyendo las costas de Atacama, y se extenderá hasta el lunes 5, ¿okay?

Es información que está en detalles en el portal nostálgica.cl. Ahí la gente de la costa también, para que estén atentos, nos envían la palabra marejadas. Te comparto el link de la información para que la puedas revisar completa, ¿ok? Envíanos la palabra marejada y te la comparto. Don Eduardo, Habibi, buenos días. Fui a comprar un café al Plaza Real. Bajando por los carreres me encontré con la sorpresa que están de aniversario. Me tomé un rico café y gratis. Felicitaciones a las señoritas. Así que hay café gratis. Habemos café gratis. No pediste dos, uno para mí. Café gratis, de todo. Me tomé un rico café de vainilla. Están todo el día. Ah, bueno, voy en la tarde. En la tarde llego. No, era hasta la mañana. Era solo por la mañana. El segundo sí te lo van a cobrar, Eduardo. Tienes que mandar a otro para que me lo traiga hasta acá. Ya, vamos con música. Gloria Estefan. Oye, suena en el matinal de Atacama de Nostálgica.

Bueno, son las 9:46, el matinal de Atacama, en una presentación de Muebles Nahum, muebles a la medida. 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Son las 9:47 minutos, 9:47. Este es el matinal de Atacama de Nostálgica. Hoy, primero de octubre. En breve nos acompañan desde Corproa. Y conoceremos cómo van los avances de la producción de esta Forede 2026. Así que quédense con nosotros. Esto será en tan solo unos minutos. Ana Gabriel, Hice bien quererte. Suena hoy, primero de octubre. Hice bien quererte, Ana Gabriel. En el matinal de Atacama.

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2: Comenzamos las informaciones de las 10 de la mañana. La delegada presidencial regional de Atacama, Sofía Acid Versalovich, destacó el plan Chile Despega, presentado por el presidente José Antonio Kast, iniciativa que busca movilizar 1,3 billones de pesos en inversión, obras y medidas de empleo, con el objetivo de generar más de 100.000 puestos de trabajo a nivel nacional. El anuncio se produce en un escenario en el que Atacama registra un crecimiento de 8,3% de su PIB durante el segundo trimestre de 2026. Al mismo tiempo, el último dato disponible del INE situó a la tasa de desocupación regional en 9,1% durante el trimestre mayo-julio, reforzando el desafío de convertir el mayor dinamismo económico en empleo. Sigamos revisando información del ámbito nacional. La Empresa Nacional del Petróleo, ENAP, informó una nueva alza en el precio de los combustibles, la cuarta consecutiva que comenzará a regir este jueves 1 de octubre. De acuerdo con su informe de precios, la gasolina de 93 octanos subirá 39,4 pesos por litro, mientras que la de 97 octanos aumentará 39,4 pesos. En el caso del diésel, el incremento será de 95 pesos por litro. La parafina, en tanto, variará 281,8 pesos y el GLP de uso vehicular 61,4 pesos por litro. Con este ajuste, las gasolinas acumulan un aumento de 142,1 pesos por litro desde fines de julio, mientras que el diésel, el alza acumulada llega a 309,9 pesos. Es todo noticias, más informaciones tendremos cuando sean las 11 de la mañana. 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
3: Son las 9 de la mañana y 56 minutos.
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0: Muy buenos días, estimados amigos y amigas, ¿cómo están? Bienvenidos y bienvenidas. Estábamos ahí esperando la conexión, ya estamos en redes sociales, ya también estamos llegando a través de nuestro canal de Facebook, nuestro canal de YouTube y también en las 15 estaciones de Nostálgica a lo largo y ancho de toda la región de Atacama. Como cada día jueves, en este horario estamos compartiendo con nuestros amigos de Corproa y preparándonos también para lo que es Forede 2026. Y le damos la bienvenida también a quien está colaborando, ¿no es cierto?, en la conducción de este espacio, que es el gerente general de Corproa, don Andrés Rubilar. ¿Cómo está, Andrés? Muy buenos días.
1: Don Mario, ¿cómo está? Buenos días. Tanto tiempo hemos estado perdidos de este programa, pero nos ha estado reemplazando Juan Carlos Catalán, ¿cierto? Así que hemos estado bien representados. Así tiempo, es. Acá estamos ya casi muy cerquita de Forea, así que cada día nos ponemos más nerviosos en el buen sentido, que nos estamos preparando mucho, pero venimos como cada jueves a contar en qué estamos.
0: Oye, un saludo también a Juan Carlos, que lo ha hecho muy bien en estos días, que le ha tocado también llevar adelante el programa. Muy a caballo, como se dice ahí en el campo, ¿cierto? De todo lo que es los contenidos, cada una de las fases. Y como dice él también, asumiendo compromiso y al programa siguiente también trayéndolos ahí en cuanto a las preguntas, las respuestas, fotografías, video, todo.
1: Así es, pues. Así está todo el equipo, la verdad que estamos todos full for él, la verdad que todo lo que hablamos hoy día es foré.
0: Así es. Bueno, entremos entonces ya en materia. Tenemos, como siempre, invitados en nuestro estudio. A ver si nos puede presentar usted también.
1: Pero por supuesto, nos acompaña un socio estratégico, un socio de la corporación también, Felipe Quilián, que es gerente general de Minera Salar Blanco. Felipe, bienvenido.
2: Muchas gracias. Muchas gracias por la invitación y estar muy...
0: Bien cerquita del micrófono, ahí.
2: Muy contento por la invitación, sí. Así que muchas gracias. Aquí muy motivados también para este gran evento que se viene los próximos días.
1: Perfecto. Y también nos acompaña el director regional de Cercotec Atacama, don Hugo Plaza, que además por segundo año ya nos acompaña en la Expo Pyme, esta Expo Pyme que este año tiene novedad, y por eso también lo invitamos al director que nos venga a contar en qué están para las pymes, que están preguntando harto.
3: Bueno, buenos días, muchas gracias por la invitación, don Mario, aquí a Radio Nostálgica, ¿cierto? Y también a Andrés, por ahí, ¿cierto?, que me invita a esta actividad para dar a conocer en qué estamos, cómo estamos preparándonos para esta hermosa actividad.
0: Gracias. Bueno, han habido también, cada vez que conversamos, ¿cierto?, cada semana vamos contando cuáles son las novedades que han habido, y en ese aspecto, pues lo que más se ha notado, obviamente, que es la instalación de los lugares donde van a estar los expositores, ¿cierto? Y eso va avanzando también a pasos agigantados, y eso también va dándole también un poco más de entusiasmo, porque realmente nos queda muy poquito tiempo.
1: Muy poquito. Bueno, la verdad que agradecerle al municipio que nos entregó, después de las fiestas patrias, nos entregó el predil, ¿cierto?, el parque, muy a tiempo. El día 2-3 días después de las fiestas patrias ya estaba entregado, y ya nos dispusimos, ya estamos, los que fueron al predil se dieron cuenta que estaban ya habían tres carpas, tres pabellones industriales, como nos enseñó los proveedores de carpas.
0: Pabellones
1: industriales, ya, ¿eh? Pero para que la gente lo sepa, es las carpas, ¿cierto? Habían tres de las seis carpas que teníamos que instalar, y ya partimos con el pabellón Pedro Longallo, ¿cierto?, que es donde va a estar el Australia y va a estar todas las mineras. Ayer fui también a terreno con Juan Carlos y se está levantando la infraestructura, y ya se está partiendo viendo la parte también de la carpa o el pabellón de la ceremonia de inauguración, que es la carpa donde se va a hacer toda la actividad de inauguración para 700 personas. Estamos armando casi el doble del año pasado. Y también el pabellón de rueda de negocio, que también va a la parte ya del cemento, que también estamos viendo cómo instalarla. Pero sí, va a paso agigantado. Siempre uno siente que estamos con el tiempo justo, pero los otros pabellones ya están modulados, ya están con las carpetas, ya están casi entregados un 70%, 80% esa parte, en forma paralela. Hoy ya están llegando más equipos de infraestructura, de las estructuras feriales, pero vamos bien. De la mano con eso, esa parte física, ¿cierto? Pero también hoy día nos encontramos fuertemente coordinando. Este año vamos a tener el doble de países presentes, 14 países presentes. El año pasado tuvimos 7 países, vamos a tener 14 representaciones que las vamos a contar el próximo jueves, que con embajadas, con agregados comerciales, con comitivas de empresas, y lo importante de eso, pues estamos con esas coordinaciones también, ya no hay hoteles, nada, hemos encontrado en Valle Inglesa, en Valle Inade, casas, departamentos, ya estamos en esa etapa de departamentos, encontrándole a la gente que viene, que ha sido terrible. El año pasado, yo lo cuento, 2 semanas antes encontré estos hoteles que son como 2 estrellas, 3 estrellas de Cagüepo, ya estaban llenos hace mucho tiempo, lo cual genera una expectativa. Hay empresas que vienen de afuera que nunca han venido a Chile y llegan acá el día sábado anterior, están armando también los tours al sector florido. Entonces hay una tremenda expectativa este año, que por eso les digo yo que nos pone un poco más nervioso, porque sentimos que los tiempos estamos justos y esperamos llegar, porque a esa expectativa hay que cumplir.
0: Otro tema también interesante a propósito de los tiempos, ¿no? Tiene que ver con las personas que llegan, tanto a las empresas que llegan al montaje de los stands, como también los visitantes. Hay un control al ingreso, ¿cierto?, de Foré. Recordemos que la entrada es gratuita, es en el pretil, pero hay un control de ingreso. Y eso es importante porque ya está abierta también la preinscripción, la preacreditación también de los expositores. Nosotros ya hicimos el proceso, ¿ah? Así que estamos adelantando también ese trabajo, que le ayuda también a tener un control de las personas que van ingresando, las que salen, las que entran, para después hacer una contabilidad, ¿cierto?, de todas las personas que pudieron asistir. Pero es súper importante hacer ese proceso porque gana tiempo la gente que va como... de tanto los expositores, ¿cierto?, como también las personas que van como visitantes.
1: Bueno, ahí piensas tú que este año el mundo solamente de producción debiera bordear las 1.500, 2.000 personas. Cada stand lleva un equipo de 5 a 10 personas, multiplico por los 400, es decir, más el staff, es decir, van a haber un mundo solamente de producción, que es mucho más del doble del año pasado. Entonces, claramente, entre más se anticipen, por eso nosotros ya llevamos 3 meses en la construcción del evento y en la parte ya más técnica, pero es importante que acrediten, como tú dices, porque si no, va a ser locura cuando vayan el día lunes 19 a buscar las credenciales. Si bien estos que se acreditan, vamos a tenerlos un sobre aparte. Vamos, este año, como novedad, vamos a tener un torniquete en la entrada, los ingresos, y hemos también puesto mucho más tecnología para poder agilizar. Hoy día se acredita la gente, y eso es lo que tú dices, es gratuito, para que ya también en nuestra página web, corpora.cl, ya se pueden acreditar la gente que quiere ir a Expo y a los seminarios, que es lo que vamos a conversar también ahora, pero también ahí le llega un QR. Hoy día pasan el QR por el torniquete, le imprime la tarjetita, la pegan en el cartón, y entran rápidamente y no hay que hacer fila. Sí, pues es importante la acreditación tanto para los staff como para el público.
0: Andrés, tú acabas de mencionar los seminarios y tiene que ver también con lo que estábamos hablando de la acreditación, porque cuando uno se acredita, ingresa sus datos, ¿cierto? Su nombre, su RUT y otros datos más que le pide, pero también le da la opción de poder inscribirse para participar en los seminarios. Y eso también es importante porque permite también tener un control de las personas que van a estar, porque son cupos limitados también en cada uno de los seminarios.
1: Sí, bueno, este año ampliamos los seminarios, pues, ya que está este pabellón de auditorio, que se llama el auditorio, lo ampliamos mucho más grande, tenemos más cupos. Hoy día justo lo vi antes de venirme, y los seminarios ya van en reservas alrededor de 250 personas por seminario. Y tenemos 6, yo traje un torpedo, Mario, porque no lo sé de memoria, pero el día martes a las 15:30 horas partimos con el seminario después de la inauguración, cómo enfrentar los desafíos de inversión en Atacama. Tremendo, ahí va a estar el subsecretario de Minería exponiendo, y tenemos un panel con empresas Lundin, Capstone Cooper, está Jorge Risco Tsunami, está Max Combes de Kinro, así tenemos un panel súper bueno de conversación junto con el subsecretario de Minería, que cómo nos proyectamos esta inversión, estos 2032 que hemos hablado tanto, ¿cierto?, de inversión. Después, el día siguiente, tenemos 3 seminarios, 2 de la mañana y 1 de la tarde. Vamos a hablar, partiendo en la mañana, del clúster minero, encadenamiento productivo, capital humano. Ahí está, ¿cierto?, el presidente del clúster con la exposición. Pero va a estar el seremi de minería en el panel de Goldfield, Pucobre, Atacama Cosán, Phoenix Gold. Van a estar dentro del panel contándonos qué están haciendo. O sea, acá nosotros, a la empresa socioestratégica, que son los que invitamos a los paneles, los invitamos a que cuenten qué están haciendo sobre esto, cómo se están ellos relacionando con el encadenamiento productivo, con el capital humano, con los jóvenes, ¿cierto? Después tenemos la 11, construyendo confianza, todas estas políticas ESG, ¿cierto?, de sostenibilidad, gobernanza, cómo se relacionan con las comunidades, ¿cierto? Donde ahí vamos a tener a un periodista conocido de la Beta Minera, de CNN, Sebastián Aguirre, moderando, Magdalena Puyredón, ¿cierto?, gran periodista conocida, va a estar exponiendo sobre esta temática, y con un panel que va a estar Barrick, va a estar Salar Blanco, representado con Gisela Vergara, ¿cierto?, del equipo de Felipe, Minera Carola, Altair y Candelaria. Después, la tarde, tenemos uno que está bastante concurrido la inscripción que es de integración. Y cómo nos estamos integrando local e internacionalmente, acaba de exponer el embajador de Australia como país invitado, en donde él nos va a contar cómo lo hace Australia para integrarse localmente en su región e también internacionalmente. Y ahí va a acompañar un panel también con la delegada presidencial, el gobernador, el presidente de la Federación Económica de Catamarca y Juan José Ronseco también en este panel. Pasamos al día jueves, yo por eso los quiero leer para que la gente lo sepa también. Vamos a tener un seminario de infraestructura y de diversificación productiva. Y acá vamos a traer al coordinador del programa de desarrollo logístico del Ministerio de Transporte a que nos venga a contar de cómo es cómo se integra todo este desarrollo portuario, ferroviario también. Y como panelista van a estar las dos empresas desaladoras, Nueva Atacama, Huascap, Ferronor, va a estar Caserones y Puerto Las Losas, ya para que integren todo este desarrollo de la temática de desarrollo e infraestructura. Y terminamos con uno que también ha sido, yo creo que va al top one de las inscripciones, o la importancia de la inteligencia artificial en los desafíos de la minería. ¿Ya? Y acá vamos a traer a dos grandes presentadores, que acá vamos a tener dos expositores, Marcelo Romero y Oscar Tarré de Google, que van a contarnos cómo es su realidad con la inteligencia artificial, y estamos armando ahí el panel para ese seminario todavía.
0: ¿Los seminarios son de inscripción gratuita?
1: Así es, tú te inscribes, tienes la opción de inscribirte solo para la expo o también para los seminarios, y son gratuitos. Uh-huh. Y la idea es que se inscriban si es que realmente van a ir, porque si no, nos pasó el año pasado que había gente que se inscribía, que claro, marcaba el tic nomás y se inscribía y después no iba, y eso hacía perder el cupo a otras personas que no los dejábamos entrar porque pensábamos que iba a llegar el público.
0: Claro. Claro, además que hubo bastante motivación por participar en los seminarios.
1: Que se llena, porque además también piensa tú que estamos esto complementándolo con los liceos técnicos profesionales del SLEP, que también estamos, claro. hoy día duplicamos la cantidad de buses para transportar alumnos, más las mineras que nos ayudan de las otras comunas aledañas a traer alumnos también, entonces también, y los alumnos que se inscriben por sí solos de la Universidad de Atacama, y INACAP, claro. Que ellos ya están adultos, y ellos, no hay que llevarlos, ya tenemos una gran inscripción de alumnos, nosotros tenemos una mesa de instituciones de educación con las 5 entidades de educación superior que se están inscribiendo también, participando, llevando cursos, les ponen pruebas, les hacen una prueba con nota. Entonces, también, por eso ampliamos los salones a 500, 600 personas en los seminarios, que yo creo que con eso vamos a tener la idea que nadie se queda afuera.
0: Además, consulta nos hacen por acá si estos se van a transmitir por alguna red social, los seminarios, o solamente presencial.
1: No. Todavía no. Yo, los vamos a grabar, sí, pero no van a ser subidos. Es todo en vivo, Mario.
0: Perfecto, perfecto. Para las personas, entonces, que no se pierdan la oportunidad de asistir, de inscribirse y asistir.
1: Exactamente, esa es la idea.
0: Muy bien. Oiga, está muy interesante. Así que las personas que quieren participar, recuerden, tienen que ingresar a corpora.cl y ahí van a buscar le van a aparecer de inmediato, en todo caso, ahí los pop-up ahí de poder inscribirse en la acreditación y también para poder participar en los seminarios. Ahora, bueno, tenemos invitados acá que les vamos a consultar también. Vamos a partir por Felipe Kilian, ¿cierto? El gerente general de Minera Salar Blanco. Bueno, ¿ha estado antes participando en FORED? ¿Cuántas veces?
4: Sí, esta es mi tercera ocasión que participo en esta gran instancia de FORED. Estuve el año 2024, 2025 y ahora el 2026.
0: ¿Cómo ha ido evolucionando? ¿Cómo lo ha visto?
4: Sí, mira, Minera Salar Blanco es una compañía bastante nueva en la región. Si bien es cierto, estuve desarrollando un proyecto en el Salar de Maricunga el año 2024. Esta compañía fue comprada por Codelco y está finalizando la transacción con un socio. Por lo tanto, nosotros nos hemos empezado a instalar poco a poco aquí en la región. ¿Y cómo nos estamos preparando? Lo primero es con todo el entusiasmo del equipo. Somos una compañía con 42 empleados propios y un par de cientos de colaboradores que hoy día están trabajando en el campamento que tenemos en Salar de Maricunga. Por lo tanto, vamos a tener una delegación bastante importante, cerca de 20 personas van a estar acá, y principalmente nosotros nos queremos instalar en la región. Tenemos un mensaje bien claro de nuestro directorio. Me acuerdo el año pasado que se realizó el Consejo Minero también acá, y tenemos un mandato bien importante de contribuir en la región, contribuir en las comunas, contratar gente local, y por ende, en la etapa que estamos de desarrollo del proyecto, poder conocer a toda la cadena productiva, proveedores, La fuerza laboral, a todas las autoridades, para nosotros es fundamental para poder apoyar acá en la región. Así que,
0: como anillo al dedo viene Forez entonces.
4: O sea, para de todas blanco. Maneras, o sea, yo me acuerdo que llegué a la compañía en septiembre del 2024, ¿ya? Y Forez fue la primera instancia que asistí un par de semanas después de me unido a la compañía como gerente general. Por lo tanto, ha sido un gran descubrimiento para nosotros, que no lo conocía de antes, con Andrés, con Juan José, que me introdujo en este mundo y han sido un fuerte apoyo para ir creciendo, nos han prestado muchísimo apoyo. Por lo tanto, nosotros hoy día estamos contribuyendo en cada una de las iniciativas e invitaciones que nos hacen parte de.
0: Bueno, dentro de este proceso también que está viviendo la empresa, ¿no? El poder relacionarse con el medio a través de un evento como este es favorable.
4: Y es fundamental. O sea, nosotros entendemos que este es el encuentro de conversación más importante para el desarrollo de la región y por lo tanto es la oportunidad que tenemos para efectivamente relacionarnos con todo el entorno y la industria acá de la región. Así que muy agradecido y esperamos sacarle el máximo provecho. Para nosotros, increíble cómo ha ido creciendo. Yo trabajé muchos años en la región de Antofagasta, donde uno tiene la Exponor, que es un monstruo. Pero es increíble cómo esto ha ido creciendo. O sea, yo desde que el 2024-25, o sea, esto va exponencial. Y cuando uno escucha al gobernador, a la delegada y a todas las autoridades, la cantidad de proyectos que van a estar desarrollándose en los próximos años, incluido el nuestro, o sea, aquí necesitamos que la región, que la comuna crezca y que habilite el futuro, porque hoy día los proyectos están en etapas de permisos, etcétera, pero va a llegar un momento en que la mano de obra va a llegar todo junto y vamos a tener un gran problema. O sea, vamos a estar compitiendo entre nosotros mismos, ya, por quién tiene esa mano de obra, etcétera. Por lo tanto, yo creo que están todos en esa etapa de sacar el proyecto lo antes posible, porque el primero que empiece va a acaparar mucha de la mano de obra y los proveedores. Entonces, es importante esta instancia.
1: Y en ese sentido, Mario, Felipe, a través de Sara Blanco, han sido súper, como él dice, muy motivados, participan del clúster minero al tiro. Es un proyecto que no tiene mucha relación, puede decirse, con la parte ya del clúster, porque hoy día están expectantes, pero se están participando para estar, cuando el clúster ya esté mucho más maduro en su desarrollo de capital humano y de proveedores locales. Lanzamos la plataforma de proveedores locales hace poco, ¿cierto? Ahí ya va a estar todo listo para que ellos puedan usar todo ese recurso del clúster minero, y han sido súper motivados en participar también.
4: Así es.
0: Bueno, y también nos acompaña acá en el estudio don Hugo Plaza, director regional de Cercoteca Atacama. Don Hugo, muchas gracias también por estar presente en esta conversación. Para Cercotec también ha sido una muy buena oportunidad de poder acercarse a la comunidad de manera mucho más masiva. Generalmente son los emprendedores, ¿cierto?, los que se van acercando a Cercotec, pero acá es distinta la relación que hay, ¿no?
3: Sí. Bueno, antes que nada, gracias por la invitación, yo lo reitero. Y me acuerdo que hace como 3 meses atrás, Andrés, nos reunimos, ¿cierto?, para ver cómo lo íbamos a desarrollar esta actividad. Pues, segundo año, ¿cierto?, que estábamos presentes. Bueno, nos comprometimos, ¿cierto?, con un pabellón completo, ¿cierto?, porque nuestros emprendedores tienen una necesidad particular de estar presentes, ¿ya? Entonces, ¿cómo hacemos más eficiente la participación de nuestros emprendedores? Dijimos, primero, son 3 días, 30 emprendedores diarios. O sea, definimos un layout, ahí nos estuvimos trabajando en forma concienzuda, 30 emprendedores diarios, 90 emprendedores, ¿cierto?, de la región, están presentes de todas las comunas de la región, ¿cierto? Y en distintos rubros, para nosotros, importantísimo estar presentes.
1: Sí, y ahí, Mario, te complemento del director. El año pasado fueron 60, el anterior 40. Entonces,
3: nos hemos ido.
1: Y los emprendedores a mí me están llamando, ya los conocemos a todos, ¿cierto? Porque les va súper bien, ¿no? Es decir, les va muy bien. Es una instancia que muchas veces agotan todo su stock, y por eso la importancia, hay un proceso abierto, director, ¿cierto? Sí. Hoy día, ¿de postulación?
3: Sí. No, de postulación no. Estamos ya seleccionando los últimos detalles, ¿cierto? Pero sabemos ya que, no sé, pues tenemos de artesanía, ¿cierto? Son artesanías como de calidad de la región. Están productos de alimentos, ¿cierto?, que son bien conocidos, queso, aceituna, el tema,
1: para los recuerdos.
3: Los recuerdos y todo eso. De salud, kinesiología, fonoaudiología, de lectura. Tenemos de innovación, ¿cierto? Hay sublimación, telas, unas telas Bueno, ahí hay un poco de sorpresa, porque son emprendedores que están con proyectos bien innovadores, ¿cierto? Bloqueadores, productos de algas, una infinidad. Nosotros somos como una parte bien entretenida del... ¿Ah? Porque después de todo este camino nosotros conversamos ahí, buscamos un pabellón que tuviera una ubicación bien estratégica dentro de la feria, ¿eh? Porque vientos, máquinas, increíbles, todo. Pero... Y llega este momento, ¿cierto?, que se enfrentan o tienen que interactuar con nuestros emprendedores, se hace grato. Hay muchas, ellos pueden vender ahí, ¿cierto?, su producto. Y además, esta interacción, ¿cierto?, con los empresarios, con la gente de la región, para ver los productos que son nuestros y que son de buena calidad, de tal manera que cuando llegue esa instancia de decir, busquemos un proveedor, ¿cierto?, para, no sé, pues, kinesiología, tenemos que... Acá tenemos en la región.
0: ¿Ya? Don Hugo, el formato anterior había sido también de un día por una cantidad, otro día otra cantidad, o se repetían, y en esta oportunidad, dada la demanda, se decidió eso, porque lo encuentro que es muy, entre comillas, democrático, ¿no? Que se le dé la oportunidad también a más proveedores, o sea, a más emprendedores de poder estar presentes también en la feria.
3: Bueno, eso lo conversamos con Andrea en un principio, porque la demanda es fuerte. O sea, nosotros, ellos saben que interactúan, ¿cierto?, con muchas personas, mucho público. O sea, están muy expuestos, ¿cierto? Y eso es lo que busca el programa en general de Cercotec. Dar la posibilidad de que ellos interactúen con la mayor cantidad de potenciales compradores, y definimos, bueno, son tres días, el máximo de estar ahí, estuvimos ajustando los espacios, sacándole lustre a la regla ahí en el layout, y definimos 30 por 3, 90 emprendedores. Así, claro, que ahí, bueno, quedamos muy contentos con esa división, ¿cierto?, de días y de capacidad.
0: Además que está todo dentro también de la misma dinámica en cuanto a la distribución, en cuanto a la calidad de la instalación. No es algo así como que existe la exposición y a un ladito están los emprendedores. No, acá ellos también cumplen con los mismos estándares, con las mismas exigencias. Tuvimos la posibilidad ahí de revisar también en la postulación que los requisitos también para poder participar. Entonces, está todo como muy homologado, y eso va a hacer también que sea muy entretenido y también muy seguro para los consumidores. Es decir, no va, digamos, cualquiera, sino que va a estar muy bien seleccionado cada uno de ellos.
3: Sí, de hecho, don Mario, una de las gracias es que, no obligado, pero prácticamente el recorrido, ¿cierto?, antes de entrar a las rondas y todo, tienen que pasar por ahí, por nuestro emprendedor. Entonces va a ser como un pasillo, ¿cierto?, bien, se puede decir, expuesto, ¿ya? Y quiero comentar también, esta feria está realmente concitando un atractivo, se está convirtiendo en un atractivo nacional, ¿ya? Nosotros, nos va a visitar en este momento nuestro gerente general, ¿cierto? Viene especialmente a la feria, y como decía Andrés, nos costó un puto encontrar alojamiento,
0: claro.
3: ¿Ah? O sea, esto genera o concita una atención especial. Yo creo que para esas fechas, bueno, se juntó también con nuestro desierto florido, entonces se generó una
1: ocupación.
3: Claro, sí, es importante. Nosotros vamos a estar full. Yo creo que las comunas aledañas también se están viendo fuertemente influenciadas, ¿cierto?, por esta vorágine de visitantes que vamos a tener en estos 20, 21 y
1: 22 de octubre,
3: ¿cierto?, de este mes, si ya estamos primero. Ya estamos
0: a la vuelta de la esquina. Consulta también para poder ir entrando ya en tierra derecha de esta conversación. Pregunta para Felipe Killian, ¿no? Recordemos que él es el gerente general de Minera Salar Blanco. Algo nos habló ya, ¿no?, al principio de la presentación, en respecto de que en qué etapa está el proyecto, cuál es el material que se va a extraer. ¿Y qué le podemos decir también a la comunidad respecto de Salar Blanco?
4: Perfecto. Mira, el proyecto está en una etapa hoy día de pleno desarrollo de estudios. Es un proyecto de producción de carbonato de litio que está en el Salar de Maricunga. Estamos muy enfocados en cerrar el Joint Venture, que es la asociación con un socio estratégico que va a ser parte importante de este negocio. Esperamos partir la prefactibilidad de los estudios a finales de año, presentar el estudio de impacto ambiental el año 2028 y comenzar la construcción el año 2030. Entonces, la etapa que hoy día nosotros estamos es una etapa de creación de empresa, ¿ya? Yo cuando llegué a esta compañía el año 2024 éramos 6 empleados, o sea, por lo tanto me tocó abrir la oficina en Santiago y aprovecho de comentarles que estamos abriendo la oficina acá en Copiapó, ya estamos en plena fase de remodelación de nuestra oficina, que va a estar muy cercano a la plaza, y por lo tanto los dejo desde ya invitados, constructivamente y habilitados, se espera que esté a finales de octubre, o sea, ya entramos en tierra derecha y ya en el mes de noviembre podrá hacer una inauguración, porque estar acá presentes en la región es, para nosotros es fundamental, el mensaje me quedó súper claro. Y por lo tanto, desde ese punto de vista, la etapa que estamos es crear esta empresa, estar instalados acá, y Foré nos ayuda mucho porque conocemos a los proveedores de acá. De hecho, hoy día, gran parte de la inversión que tenemos en el salar es justamente con mano de obra local. Okay. Ya hay muchos proveedores que hemos conocido acá y que nos están ayudando a construir este proyecto. Así que esperamos ser un gran contribuyente para la región en los años que vienen.
0: Bueno, todo el éxito del mundo entonces para la empresa, que resuelve todo de la mejor manera.
4: Muchas gracias.
0: Don Hugo, ayer estábamos revisando los resultados del INE y bueno, Atacama se está situando con un 9,5% también en, lamentablemente en desempleo, la provincia del Huasco también 11,7%, pero siempre hay algunos programas, ¿no?, que pueden ayudar a ir cambiando este tema. Y uno de los que llama siempre la atención es el Capital Semilla, pero que se llama Modo Empleo. ¿En qué consiste este y cómo puede ayudar también a la comunidad?
3: Bueno, le cuento, Cercotec es como un brazo armado, ¿cierto?, dentro de las acciones del gobierno para tratar de disminuir o aplacar esta situación que nos aqueja. Un contexto, alrededor del mes de julio, ¿cierto?, se reunió, ¿cierto?, el ministro Mas, ¿cierto?, encabezando una mesa intersectorial de empleo liderada por el Ministerio de Economía, y el énfasis era la creación de puestos de trabajo principalmente enfocado a mujeres, ¿ya? Y se hizo un análisis en esa mesa, también participaron otros ministerios, ¿cierto?, del trabajo, por ejemplo, y se hizo un examen de la situación. Y se vio, primero, mujeres, ¿cierto?, un estamento que está bastante perjudicado, ¿cierto?, en estas estadísticas. Nosotros, si las desglosamos, están mucho peor que el resto de la mano de obra, ¿cierto?, o de los potenciales trabajadores. Y lo otro, se vieron dos segmentos adicionales. Una son los jóvenes, ¿cierto?, entre 15 y 29 años, y las personas mayores de 55 años. Entonces, que se le planteó esta situación, el ministro Mas, ¿cierto?, le encargó al Henry Azurmendi, ¿cierto?, que es nuestro gerente general, y nosotros desarrollamos un programa, ¿cierto?, que se llama Semilla Modo Empleo. ¿De qué se trata Semilla, cierto? Son para personas que no están formalizadas, ¿ya? Entonces, pero que tienen una idea o tienen un modelo de negocio a lo mejor avanzado y podían postular a este programa. ¿Y en qué consiste este programa? Es decir, oye, si usted tiene una idea de negocio, ¿cierto?, está en estos grupos etarios, nosotros lo podemos ayudar con un ¿cierto?, un aporte en dinero, más asesoría, ¿cierto?, especializada de nuestros centros de negocio, y postula, ¿ya? La idea es reconvertir, ¿cierto?, personas que están sin trabajo y que puedan acceder a emprendimientos, ¿cierto?, formales. Entonces, parte del proceso, ellos se tienen que formalizar y pueden acceder a estos recursos, y con la asesoría, ¿cierto?, de nuestros profesionales, para formalizarse, para modelar hacer un modelo de negocio, ¿cierto?, que sea rentable, poder partir, ¿cierto?, y reconvertir personas, ¿cierto?, en esta situación, en emprendedores.
0: Muy bien, hoy se nos acabó el tiempo, nos pasamos un poquito, pero de todas maneras vale la pena porque estamos muy entusiasmados. Nosotros vamos a ver si podemos agregar un programa más, ¿eh?
1: Sí,
0: ya está aprobado, ya está aprobado.
1: ¿Está aprobado?
0: Aprobado el programa.

0: del gobierno para paliar esta situación.
1: ¿Se puede pedir información en cercotec.cl?
0: Toda la información en www.cercotec.cl. También hay un teléfono, el 23-24-25-173 y el 23-24-25-175, y se encuentra con toda la información.
2: Perfecto. Oye, yo quiero agradecer, Mario, porque nosotros teníamos 20 minutos y nos traje, nos dio 30 minutos, pero también a lo mejor dejarle un poquito también la palabra a Felipe, que nos pueda contar, para cerrar el programa, Mario, yo ¿sí? me tomo también la co-conducción, Felipe, para que puedas contarnos en qué están ustedes también. Algo hablabas del 2030, ¿cierto? Sí. Y de la industria del litio, porque hemos hablado harto del litio, ¿cierto? ¿Y cuánto parte el litio? La verdad que ahí estamos expectantes.
3: Sí, nosotros estamos, mira, en una etapa bien importante de insertarnos en la región. Ya queremos hacernos conocidos, estamos en una etapa de desarrollar este proyecto de producción de litio. Es el proyecto que está más avanzado después del Salar de Atacama, que conocemos que lleva 30 años en esta producción, y hoy día estamos tratando de avanzar lo más rápido posible con todo el tema de la permisología, ya conociendo a los proveedores que nos van a apoyar, y también insertándonos en las comunidades, no solamente en las comunidades urbanas, trabajando con las comunidades indígenas, que han sido un apoyo bastante importante, porque están insertos en el salar y en la cercanía. Y queremos hacer un proyecto bien, con todas las aristas de sustentabilidad, de comunidades, temas constructivos, pero también un proyecto innovador, ¿ya? Los pozos de evaporación, que es el clásico proyecto que se desarrolla acá en Chile, nosotros queremos introducir la extracción directa, queremos hacerlo con otros tipos de tecnología, pero tenemos que ser bien responsables en que eso sea bien probado y que no cause ningún impacto en nuestro salar, ¿ya? Por lo tanto, la inserción nuestra acá en la región es fundamental para hacer un proyecto con la gente que está acá,
2: ¿ya? Y eso es verdad, porque el nuevo programa de turismo que tenemos nosotros, de alta montaña y el programa de turismo de Corproa, Salar Blanco está del primer día, está cuando era un programa Corfo y hoy día ya es Corproa, junto con el ATA, así que también está participando con nosotros en ese programa.
3: Sí. Oye, va a ser bien interesante también, porque ustedes vieron en los últimos días que se anunció por parte de Goldfield este aeródromo que van a habilitar, que ha estado allá más de 33 años sin uso, y es un aeródromo que está muy cerca del Salar de Maricunca, 25 minutos, por lo tanto, para potenciar el turismo, creo que va a ser una herramienta fantástica ahí a la mano para la región también.
1: Ahora sí, bueno, muchachos, muchas gracias por asistir. Nos encontramos en la próxima oportunidad y, por supuesto, allá en Forest.
3: Muchas gracias.
2: Inscríbanse, es gratuito, por favor, háganlo, no se queden fuera.
3: Muchas gracias Mario, que esté muy bien.
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1: Las 10 de la mañana y 41 minutos.
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6: Estamos de regreso, son las 10:48 minutos. Leslie Grace, Be My Baby. Semi, mi bebé.

0: Era Leslie Grace en esta mañana, acá en el matinal de Atacama, y lo que sonaba ahí de fondo era Be My Baby. Esta cena en la programación de el matinal de Atacama, don Patricio nos contaba lo siguiente.
1: Paulito, buenas tardes. Buenos días, perdón.
0: A ver acá.
1: Jacobito, buenos días, Patricio. Una denuncia.
0: Cuénteme.
1: A Chacabuco, con Portales, al medio de la calzada, hay un socavón en una cámara.
0: Ya.
1: Se ve hacia abajo. Yo ayer casi caigo al hoyo, justo al medio de la avenida, de la calle Chacabuco, Portales, a 100 metros la Muni. A 100 metros la Muni. No tienen ojo los señores de vialidad, las camionetas de la Muni que transitan por ahí, de dar un aviso antes que haya algún accidente. No sé, ¿para qué le pagarán a estas personas? Si ellos son los encargados de dar aviso de todo lo que pasa en la ciudad, o dar cuenta y prevenir. Un llamado de atención a todos los encargados de la Muni y yo, seguridad, que son los primeros en avisar los problemas. Juan Pablo, ¿para qué te cuento? Frente a la iglesia. Patricio.
0: Bueno, muchas gracias, don Patricio. Lo que nos comenta entonces, un tremendo hoyo allá en Chacabuco, me dijo. Oscar nos decía que el paradero frente a Domino's, o sea, del lado de, en sentido hacia el centro, en la avenida Copayapu, el paradero que está ahí, está repleto de basuras. Repleto de basura. ¿Sabes cuántos días han dejado de pasar para que esto? O sea, aquí se nota que tienen tiempo que esto no lo limpian, pero muchísimo tiempo. Porque ¿cuántas personas pueden pasar ahí para llenar ese? Es pequeño, pero ¿cuántas personas tienen que pasar ahí para llenar eso de basura? Regularmente cuando tú llegas a un paradero y dejas la basura, dejarás una bolsa de algunas golosinas, de algunas papitas. No, dejas tanta basura, pues. Una botellita de tipo PET de bebida. Pero ahí hay hasta cajas, hay de todo. Y está repleto el basurero, que es pequeño. Y es un paradero que no lo usa mucha gente, en realidad. Porque no es una zona tan transitada y peatonalmente, ¿no? Bueno, y el llamado para que lo vayan a limpiar. No me imagino. ¿Cómo está el basurero del Carvajal? Del José Antonio Carvajal. ¿Cómo está? Porque este siempre está, luego de los lunes, después de feria, siempre está repleto de basura. ¿Cómo está? Ahí si alguien pasa por el lugar, que nos cuente. Voy con música. Alejandro Sanz. No, perdón. Cristian Nodal. Dime cómo quieres lo que suena a esta hora de la mañana en el matinal de Atacama. 10:54.

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2: Así comenzamos las informaciones de la hora 11. En el marco del Día Internacional de Limpieza de Playas, Compañía Minera del Pacífico se sumó a jornadas de limpieza y conservación del borde costero desarrolladas en tres playas de las regiones de Atacama y Coquimbo: Playa Mansa en Caldera, Playa de Huasco y Playa El Faro en La Serena. Las actividades se fueron convocadas por la autoridad marítima y reunieron a representantes de distintas organizaciones y miembros de la comunidad local en torno al cuidado de estos espacios. La participación de CMP en estas iniciativas se enmarca en su propósito de crear una minería sostenible con el territorio, promoviendo acciones que contribuyan al cuidado del entorno y fortalezcan la colaboración con las comunidades y actores locales. Sigamos con otras informaciones. Duros cuestionamientos en contra del presidente José Antonio Kast realizaron las exministras Camila Vallejo y Janet Jara por su decisión de no apoyar la candidatura de la expresidenta Michelle Bachelet para la Secretaría General de Naciones Unidas. Durante el acto de reconocimiento de la trayectoria de la ex jefe de Estado celebrado en La Pintana, las exministras criticaron al actual ejecutivo por quitar apoyo en plena carrera por liderar la ONU. Chile se perdió una tremenda oportunidad por mezquindad, por un gesto hostil del actual presidente de Chile en no respaldar su candidatura, afirmó Vallejo. Por su parte, Janet Jara aseguró que Chile se perdió una oportunidad histórica. No hemos tenido ninguna otra persona con mayores credenciales que la presidenta Bachelet para poder representarnos internacionalmente y cumplir un rol tan importante. Sin embargo, lo que hizo fue hacer a Chile perder una oportunidad histórica, dijo. Es todo noticias, más informaciones tendremos cuando sea en el mediodía. 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
3: Las 11 de la mañana y 2 minutos.
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15: Once con 10 minutos, escuchamos a Fernando Viergo y la Diosa del Sur. Suena en el matinal de Atacama, 11:10, tercera hora.

0: Fernando Ubiergo, son las 11:14 minutos en esta hermosa mañana de hoy. Primer día del mes de octubre, día del adulto mayor. Hoy, ¿dónde están los adultos mayores? Una bulla, los adultos mayores, a ver. Pero no se caiga la placa. Por favor. Día del adulto mayor, hoy, Día Internacional, la ONU que reconoce y celebra a los adultos mayores, promoviendo un cambio cultural que los incluya y creando conciencia en las personas de toda edad sobre las oportunidades y desafíos del envejecimiento. Saludos a todos los adultos mayores. Nadie ha saludado a ninguno, no sabía. Saludos a los adultos mayores hoy en su día. También es el Día de los Trabajadores de la Educación. Por cierto, por acá había un saludo. ¿Dónde estás, Paola? Pao Cortés. Quiero saludar. Hoy es el Día del Asistente de Educación. A Mirta Faraz, Lili Bordones, Regina Gajardo, Luis Mora, Kenny Fritis y yo, Pao Cortés. Paola Cortés. Es nuestro día. Saludos para ustedes, pues. Pao, que la pasen muy bien, ¿ya? Que la pasen muy bien en este día. Que reciban hartos regalos. Hola Eugenio, feliz día. Aquí en Carrera, esquina Francisco de Aguirre, el ingreso a población está cerrado por trabajos. Deben salir por Pedro de Valdivia hacia Carreras. Ah, por los mismos trabajos que estaban haciendo de Llano de la Candelaria, ¿será? Quiero una canción. Ay, yo quiero un auto. No, mentira, quiero una canción, Tres al Sur. No sé si está ahí en pauta, ya lo revisamos.
1: Hola, Jacobo.
0: Hola.
1: Te pido un favor.
0: Dígalo cantando.
1: Voy a saludar a mi esposo que está tomando solcito, está un poquito delicado de salud. Se llama Mario Castillo Benavides. Los saludos, esposa María. Gracias, Jacobo.
0: Mira,
1: te quiero mucho.
0: Un abrazo, María y Mario. ¿Ah? ¿Qué tal? Mario Benavides. Saludos. Me faltó Marta Aracena, Marta. Marta también, Aracena, en el Día de los Asistentes de Educación. Vamos nuevamente. Mirta Faraz, Lili Bordones, Regina Gajardo, Luis Mora, Kenny Fritis y la olvidada Marta. ¿Es Marta? No creo que se llame Marra. Marta Aracena. Saludos hoy en su día. Te olvidaron, ¿eh? Yo no me dejo. Yo soy adulto mayor. Un saludo para mí. ¿Desde cuándo uno es adulto mayor? Para ver, ¿cuánto me queda? Iba a escribir, yo soy adulto mayor. Edad de adulto mayor. ¿Desde cuándo? Creo que desde los 65 las mujeres. No, desde los 60 las mujeres. Ya. Desde los 60 años. La ley y el SENAMA reconocen oficialmente a las personas como adultos mayores para ciertos beneficios. Desde los 65 es la edad estándar requerida para hombres en diversos beneficios de transporte público. Ahí está. Desde los 60 ya es una adulta mayor. A ver, ¿dónde están? Hola, Peter. Saludos por acá. Hola, ¿cómo están? Bien, ¿y usted? Todo bien. Vamos a revisar informaciones, titulares del portal nostálgica.cl. Landing Mining Candelaria selecciona 125 proyectos en Atacama para su fondo Juntos Crecemos. Marejadas afectarán las costas de Atacama desde este domingo 4 de octubre. Copiapó celebrará el Día de la Música Chilena con Charo Cofré y más de 35 músicos en escena. Fotografía y patrimonio dan vida a nuevos embajadores culturales del Huasco. Tres detenidos tras robo frustrado a carro de comida rápida en Copiapó. Lanzan mapa interactivo que retrata la transformación del desierto florido en Atacama. En destacados, no es un resfrío eterno, las razones detrás de esa mucosidad en la garganta que no se va. No es un resfrío eterno. Tras bajarse de La Roja, aseguran que Marcelino Núñez se molestó con Córdoba y casi peleó con Cepeda. Los elogios de mundialista brasileño a Eric Pulgar tras la ausencia en La Roja, dice, aquí sería titular y capitán. En política, senadora Proboste aborda alto desempleo en Atacama y pide inversión regional para generar nuevos empleos. El gobierno, en otras informaciones, PDI, podrá ingresar a un domicilio para expulsar a un inmigrante irregular. ¿En qué está el proyecto para agilizar deportaciones? 4 carabineros desvinculados por posible vínculos a delitos relacionados a robo de vehículos. La actividad económica en Chile se hunde con un nuevo IMASEC en rojo. Internacionales detienen a fiscal general de Bolivia. Estados Unidos lo acusa de vínculos con el narco. En otras informaciones, Neme abre debate sobre maltrato animal tras fotos bañando elefantes en Tailandia. Todo esto está en el portal nostálgica.cl. 11:20 minutos. A ver, ¿dónde están los adultos mayores? Aprovechen de saludar a la abuelita, al abuelito.

0: Bueno, ya son 11:23 es la hora. Ya son las 11:23 minutos. Olguita dice, por acá yo. Bueno, por acá Patricia también. A mí me dijeron a los 65. No, ya las mujeres a los 60. Dice, ¿por qué tenemos que ser adultos mayores? Ahora pelean. ¿Te imaginas? ¿Por qué no tenemos igualdad de derechos? Karina, buenos días. Quiero dar un gran saludo al Club de Adulto Mayor, Los Piñones, en su día. A cada uno y una de ellos se les quiere mucho. Un abrazo. Imagen, el taco en la avenida Copayapo. Primero de octubre, cantidad de vehículos ahí en la feria. Cierto, Cecilia, buenos días. Gran saludo a todas mis socias del Club Adulto Mayor Renaciendo La Esperanza. Por el Día del Adulto Mayor, Población Rosario, les desea la presidenta del club, Cecilia Morales. Saludos, Cecilia. A todos los adultos mayores. Hoy en su día. Están los trabajadores de la educación también. Ok, del asistente. También los pueden saludar. Ok. También hoy se conmemora la Batalla de Rancagua en 1814. Ocurrió. Eso pues con respecto a los días nacionales. Ahora bien, hoy es Día Internacional de qué. Vamos a revisar Día Internacional. Adivinen de qué. Oye, ¿será que nos podemos tomar un cafecito acá? Porque hoy es el Día Internacional del Café. Ojalá que llueva café en la radio. Día Internacional del Café, primero de octubre, hoy. Ni un cafecito. Con razón estaban en... entregando café gratis. Día Internacional del Café. ¿Qué tal? Una taza que sostiene 25 millones de familias. Ese es el mensaje por hoy. Día Internacional de la Música. Pero el Día Internacional de la Música. Día Internacional del Vegetarianismo. Rayos. Día Internacional de la Enfermedad de Gaucher, Día Mundial de la Urticaria Crónica, Día Internacional de la Hepatitis C. Nos quedamos con el Día del Café, del Adulto Mayor y de los asistentes de la educación. ¿Cierto? Jacobo, esto es Francisco de Aguirre. Se podía pasar con precaución porque está cerrada la calle. Ah, es pregunta. ¿Por qué está cerrada la calle tanto ingreso como salida? No lo sé, Rick. No lo sé. Pero deben estar haciendo una excavación profunda, como dice ahí. Algún trabajo que están realizando. Ya, calmaos.
1: Hoy yo, Jacobito, muy
0: dígalo.
1: Buenos días.
0: Charita.
1: También quiero saludar al Club María Magdalena. Yo soy la presidenta de San Guzmán. Por favor, ¿me puedes saludar? ¿Ya? Muchas gracias.
0: Un gran saludo para todos los adultos mayores en su día, en especial a Belfort Parra, que ya dobló la esquina. Hola, buenos días. Quiero saludar a mi amada mamita Sara Guzmán Navegas. Es adulto mayor y al Club de Adulto Mayor Hilos de Plata. Con mucho cariño, le saluda Jenny. Saludos a todos los adultos mayores. Qué bien. Ya cuando uno es adulto mayor, yo me imagino que no tiene el mismo efecto que cuando, sobre todo en las mujeres. Las mujeres cuando cumplen los 40 o cuando les dicen señora por primera vez. Es un choque de edad, señora. Ya cuando, adulto mayor, no, ya. Ya uno sabe dónde va. Adulto mayor, ¿qué pasa? 11:27 minutos. ¿Usted se acuerda cuando le dijeron la primera vez señora? Señora. ¿Qué más? Feria, falta carabineros permanentemente. Es lamentable, pero la gente frena la única calle principal. Y ahí están los vehículos estacionados en la avenida Copayapo. Y no hay quien ponga un orden en esto. Siguen los vehículos estacionándose en la avenida Copayapo los días jueves y viernes. Hace falta orden en esa situación. Una pausa, volvemos enseguida.
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3: Las 11 de la mañana y 30 minutos.
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4: Once con 38 minutos de esta mañana, 11:38, estás en el matinal de Atacama de Nostálgica. Volvemos con Salvatore Adamo, Es mi vida, y suena acá en el matinal de Atacama.

Salvatore Adamo acá en el matinal. Es mi vida, es mi vida. Hola, Luz. A mí me encanta que me digan señora, hay más respeto. Qué bien. Así es, así debe ser, hay más respeto. Señora. Primero de octubre, bueno, es el día de los adultos mayores, día del adulto mayor, también es el día del trabajador en la educación, hoy. Y hoy, a nivel nacional, se conmemora un año más de la batalla de Rancagua. ¿Por qué el Día de los Trabajadores de la Educación? Desde 1993, reconoce el trabajo de los administrativos y profesionales no docentes de los centros educativos del país. Desde 1993, se reconoce. 11:42, el matinal de Atacama llega gracias al auspicio de Inmobiliaria PI. 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El matinal de Atacama, de lunes a sábado, de 9 a 13 horas. En breve se vienen los avisos económicos. Pero seguimos con buena música. Un viaje en velero, un velero llamado Libertad, José Luis Perales.

Bueno, 11:48 minutos, 11:48, estás en el matinal de Atacama, de Nostálgica. Ahí teníamos a José Luis Perales, un velero llamado Libertad. Ahora se vienen los avisos económicos. Saludos, Jean-Pierre, gracias por estar ahí en la sintonía. Bueno, desearles que tengan una excelente jornada, una excelente mañana también para todos. Ahora nos vamos con los avisos económicos, hacemos este break ya de una hora donde vamos a publicar o recibir los llamados de compra, venta, arriendo y que luego serán publicados en el portal nostalgica.cl. ¿Ya? 11:48 minutos, los dejo con un tema más. Volvemos enseguida con los avisos económicos. Así que atentos, porque habilitamos el 522-2303-15 solo para llamados. Ya volvemos. Albert Hammond y este río de amor.

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3: Así comenzamos las informaciones del mediodía. Bajo la medida cautelar de prisión preventiva, luego de la solicitud de la Fiscalía, quedaron 13 funcionarios públicos que son indagados por delitos de corrupción por actuaciones irregulares que habrían cometido en el ejercicio de sus cargos referidos a la compra de insumos y alimentación para el Centro de Cumplimiento Penitenciario de Copiapó. En la audiencia, luego de una jornada de formalización y debate de funcionarios públicos que son indagados por delitos de corrupción por actuaciones irregulares que habrían cometido en el ejercicio de sus cargos referidos a la compra de insumos y alimentación para el Centro de Cumplimiento Penitenciario de Copiapó. En la audiencia, luego de una jornada de formalización y debate del Congreso del proyecto de ley de presupuesto 2027, anunciado en cadena nacional por el presidente José Antonio Kast y que contempla una expansión de 1,5%. Mientras, el oficialismo destacaron el anuncio y comprometieron su apoyo en la discusión legislativa, desde la oposición llamaron a revisar con cuidado el contenido de este proyecto. Desde el Partido de la Gente, el diputado Fabiano Sandón expresó que ahora comienza una tarea muy importante en el

0: Congreso, que es revisarlo con responsabilidad, mirar cada partida y asegurarnos de que los recursos se traduzcan en soluciones concretas para la gente, dijo. Es todo noticias, más informaciones en cualquier momento a través de nuestro departamento de prensa. 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
1: 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En Nostálgica te indicamos la hora.
2: Las 11 de la mañana y 56 minutos.
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0: Bien, comenzamos los avisos económicos. Desde ahora vamos anotando cada uno de los llamados a través del 522-230315, nuestro número de teléfono activo, 522-230315. Es el número de teléfono para que se puedan contactar con nosotros en la jornada de hoy. ¿Ya? Bien, vamos a la línea, el número 522-230315 para sus llamados hoy. Y bueno, publicar su aviso económico, 522-230315. Estos avisos luego estarán publicados en el portal nostálgica.cl y ahí nos pueden, ahí los podrán revisar con más calma, con más detalles. Igual estamos en transmisión en este momento a través de Facebook, donde también pueden ver la transmisión, y de hecho en los comentarios pueden dejar ahí también si están ofreciendo algo, si lo están vendiendo. Quizás las personas que van entrando, pues van publicando ahí también y van viendo su aviso. Vamos a la línea telefónica, y lo importante es compartirlo para quienes lo están viendo por Facebook, compartirlo también para que más personas lo puedan ver. ¡Aló! ¡Hola!
1: Hola, buenas tardes, Jacob. Sí. Hablas con Sandra.
0: Hola, Sandra, buenas tardes. Cuéntame.
1: Jacob, mira, hablo de Copiapó. Tengo para la venta un skate, más un casco como para persona adulta. El skate nunca se usó, está nuevo.
0: ¿Eso skate, disculpa, qué es? ¿Una tabla, algo?
1: Sí, es como una tabla con estas rueditas que tienen abajo.
0: Ya, una tabla de skate. Ya.
1: Claro, una tabla de skate con su respectivo casco en color verde. Puedo enviar foto al WhatsApp. Vendo todo eso en 65,000 pesos.
0: Ya, perfecto.
1: Ya, y si lo quieren, no sé, pues si quieren el casco, el skate, ahí yo le hago un precio por una cosa o la otra.
0: Ya, perfecto.
1: Ya, Jacob, y tengo también para la venta 4 llantas de fierro, aro 14. Y a pernadura 4 en 100.
0: Pernadura 4 en 100. Ya. Ok, ¿en cuánto las vende?
1: Esas 70,000 pesos.
0: ¿A qué número, Sandra?
1: 989-48-2569.
0: 989-48-2569.
1: Correcto, Jacob.
0: Bien, listo, Sandra, anotado.
1: Gracias, buen día.
0: Chao, que le vaya bien. Atención, don Lorenzo de Tierra Amarilla, él busca una notebook Asus con teclado italiano extraviado el 24 de septiembre, aproximadamente a las 6:45 de la mañana, en el sector Punta del Cobre, pasado los semáforos. Ofrece recompensa de 300,000 pesos a quien lo encuentre y pueda devolverlo. El número de teléfono de él es el 978-9332-49. 978-9332-49. Lo repito, Lorenzo Borgi de Tierra Amarilla busca una notebook Asus con teclado italiano extraviado el 24 de septiembre, aproximadamente a las 6:45 horas, en el sector de Punta del Cobre. Pasado los semáforos, ofrece recompensa de 300,000 pesos a quien lo encuentre y pueda devolverlo. Su número es el 978-93-3249. Bueno, vamos a la línea con más llamados. ¿Aló? Hola, buenas tardes.
2: Buenas tardes.
0: ¿Qué tal? ¿Con quién hablo?
2: Con Gladys de Vallenar.
0: Hola, Gladys. Bienvenida. Cuénteme.
2: ¿Aló?
0: Hola, Gladys, bienvenida, cuénteme.
2: Mire, necesito, si me puede, vendo un telar María, grande, con muy poco uso.
0: Ok. ¿Ya? ¿En cuánto?
2: En 120.
0: 120,000, perfecto.
2: Ya.
0: ¿A qué número? El número de teléfono, Gladys.
2: 62-41-0503.
0: ¿Me lo repite, por favor?
2: 62-41-0503.
0: Perfecto, 62-41-0503.
2: Ok.
0: Listo, pues anotado, amiga. Gracias por su llamado. Gladys. 522-230315. Estos avisos luego estarán publicados en el portal nostálgica.cl. Bien, vamos a la línea, otro llamado. Aló.
3: Buenas tardes.
0: Buenas tardes, ¿con quién hablo?
3: Con Marcelo.
0: Hola Marcelo, bienvenido, cuénteme.
3: ¿Cómo está don...? Ah, se me olvidó su nombre.
0: Bien, mi amigo, bien, bien, bien.
3: Bien. Sí. Estos son los económicos, ¿cierto?
0: Correcto, no estás en sintonía, ¿verdad?
3: No, no estaba en sintonía, por eso preferí preguntar antes ya, de meter la pata.
0: Ya veo. Cuénteme, Marcelo.
3: Tengo en venta un saxofón modelo alto, estilo alto porque hay varios estilos, marca Baltasare. Uh-huh. En buen estado, está calibrado, está con la mantención hecha. Le había ofrecido una oportunidad en 2.50 por ahí creo, y ahora estoy bajando 2.20 para que se venda, para personas que quieran incursionar en la música, quieren aprender este precioso instrumento que es el saxofón, que es muy bonito.
0: ¿Algo más?
3: Yo lo renové, así que más que nada por eso, no tiene ningún problema, está con mantención hecha, calibrada todas sus cosas, las llaves, todo.
0: Perfecto. ¿A qué número de teléfono?
3: Este número es el 976-69-1115.
0: 976.
3: Le había ofrecido 250 mil pesos, lo voy a dejar en 220, incluso se puede bajar un poquito más para que alguien quiera aprender a tocar saxofón.
0: Ya. 976-69-1115.
3: 76-69-1115, claro.
0: Listo, pues. Muchas gracias por su llamado.
3: Muchas gracias, muy amable. Gracias.
0: No, que le vaya bien. Otro aviso económico que nos cuentan por acá. Nos envían algunos videos. Ya. ¡Aló! ¡Aló! Buenas tardes.
4: Mire, está hablando con Carola de Copiapó.
0: Hola Carola, muy buenas tardes, cuéntame.
4: Buenas tardes. Mire, lo que pasa es que todavía aún no hago la venta que tengo de una cocina encimera.
0: Ok.
4: Entonces quiero publicarla nuevamente. La cocina encimera de cuatro platos es nueva, está en caja, está de paquete. Uh-huh. Tiene cuatro platos, es con inducción. Eléctrica, bueno, es nueva, yo esa cocina la publiqué el otro día, me parece que en 350, pero hasta ahora la voy a dejar, por ahora que me bajé el precio en 330, conversable.
0: Ok, ¿A qué número de teléfono?
4: Ya, al 99-7576-142. Ay, ¿sabe qué? Si alguna persona que venda huevos frescos, huevos de casa, necesito comprar.
0: Ya.
4: Bueno, que me llame la persona que está interesado, que como necesito comprar huevitos frescos.
0: Ya. Ya. Listo, amiga, anotado.
4: Ya. Muchas gracias.
0: Chao, que le vaya muy bien. Otro llamado. Seguimos con más. Ella está vendiendo una cocina encimera de cuatro platos, nueva, con inducción eléctrica, 330 mil pesos. Y compra huevos de casa. Si tiene el dato o si está interesado en la cocina, llámela al 99757-6142. Otro llamado. ¿Aló?
5: ¿Aló?
0: Hola, ¿con quién hablo?
5: Buenos días, joven.
0: Hola, ¿con quién hablo?
5: ¿Sabe que estoy vendiendo una casa?
0: ¿Con quién estoy hablando?
5: La primera etapa, la villa,
0: ya.
5: San Pablo.
0: Amiga.
5: Segundo.
0: Hello, ¿con quién hablo?
5: Con Teresa.
0: Teresa, lo primero. Buenas tardes. ¿Cómo está, Teresa?
5: Disculpe.
0: Cuéntame, Teresa, ¿qué está ofreciendo?
5: Yo vendo una casa en la primera etapa.
0: Uh-huh.
5: En la Villa Juan Pablo II. Atrás del Cuerpo Bombero, atrás de la Escuela E18.
0: ¿Ya?
5: En la primera etapa.
0: Cuénteme esa casa. Teresa, cuénteme esa casa. ¿Cuántas habitaciones tiene?
5: Esa tiene cuatro dormitorios,
0: ajá.
5: Tiene living comedor,
0: ya.
5: Más living comedor y cocina.
0: O sea, tiene dos living.
5: Sí.
0: Tiene dos living.
5: Sí.
0: Living comedor.
5: Sí, porque es grande.
0: Cocina, ya. Ok.
5: Y la parte de adelante que está con cerámica, todo.
0: ¿Estacionamiento?
5: Todo. ¿Ah?
0: ¿Estacionamiento?
5: No, no tiene estacionamiento, porque ahí hay un poste ahí, no puedo pues tener estacionamiento porque el poste lo tengo fuera.
0: Sin entrada de vehículo. Ya.
5: Sí.
0: Okay.
5: Pero sí hay un parquecito que ese es mío, que lo hice yo año pasado.
0: Perfecto, mi amiga. ¿En cuánto la vende?
5: En mi casa la estoy vendiendo en 60 millones. Conversable.
0: Perfecto. ¿A qué número de teléfono, Teresa?
5: 31.
0: Ajá.
5: Uh-huh. 31-14-64-96.
0: 931-14-6496.
5: Sí.
0: Ya. Anotado, Teresa.
5: Muchas gracias, muy amable.
0: Chao, que le vaya muy bien. Ella está vendiendo una casa en la primera villa, en Juan Pablo II. Ya, 4 dormitorios, 2 living, 2 comedor, cocina, sin entrada de vehículo. 60 millones, 931-14-6496. Vamos a la línea. ¡Aló!
6: Hola, ¿cómo está? Buenas tardes.
0: Muy buenas tardes, ¿con quién hablo?
6: Con Eduardo, amiguito.
0: Eduardo, bienvenido. ¿De dónde me llama, Eduardo?
6: De Copiapó, amigo.
0: Cuénteme.
6: Mire, tengo 2 piezas en arriendo, todo incluido, material sólido a 3 cuadras del centro. Entrada independiente y baño privado.
0: Ya. Yeah.
6: 220 mil pesos, todo incluido, todo.
0: Perfecto, incluye todo.
6: Ya, yeah. Y tengo un huevo concretero de los buenos, de los duros, que ya no lo estoy ocupando y me está ocupando espacio en el estacionamiento. Ese puede ser 250 conversable.
0: Ya, ¿a qué número?
6: Al más 569.
0: Sí.
6: 56.
0: Uh-huh.
6: 03.
0: Ya.
6: 3828.
0: 956-03-3828.
6: El mismo.
0: Listo, pues anotado, don Eduardo.
6: Chao, amiguito. Chao, chao. Gracias.
0: Chao. Que le vaya bien. Arrienda 2 piezas, material sólido, incluido baño privado, incluye todo, 220 mil. ¿Ya? Y vende un huevo concretero de los buenos, dice él. De los buenos, buenos, en 220 mil pesos. 250 mil pesos, perdón. Las habitaciones son 220 mil. 956-03-3828. ¡Aló!
7: Hola, buenas tardes.
0: Sí, buenas tardes. ¿Con quién hablo?
7: Con Joana de Caldera.
0: Joana de Caldera, bienvenida. Cuéntame.
7: Gracias. Vendo.
0: Uh-huh. ¿Sí?
7: Vendo camioneta Nissan Navara, año 2009, 4x4, diésel, todo el día, transferible.
0: ¿Ya?
7: En 7 millones y medio conversable.
0: Perfecto. ¿A qué número?
7: Al 942-53-6490.
0: 942-53-6490.
7: Perfecto.
0: Listo, amiga, anotado.
7: Ya, hasta luego, gracias.
0: Chao, chao. Bien, vamos con otro llamado. ¿Aló?
8: ¿Aló?
0: Hola, ¿con quién hablo?
8: Buenos días, hablo con la señora Juana.
0: ¿Con quién?
8: Con la señora.
0: Se escucha muy mal, no sé si está por altavoz o manos libres, pero se escucha
8: no,
0: muy mal.
8: No, está cerca de radio. Ya, ahora sí.
0: ¿Con quién hablo?
8: Con la señora Juana.
0: Señora Juana. ¿De Copiapó?
8: Sí. De Copiapó, exacto.
0: Cuéntame,
8: don
0: Juana.
8: Jacob, yo le puedo pedir un favor.
0: Dígame.
8: Es que recién llamó ahí a la radio una señora que necesita comprar huevos frescos.
0: Ajá.
8: Y no alcancé a anotar el número.
0: ¿Nueve?
8: ¿Tan amable que usted me lo puede dar?
0: ¿Cómo no? Anótelo, pues.
8: Ya, sí. Dígame.
0: 997.
8: 997.
0: 57.
8: Perdón, 997.
0: 57-57-6142.
8: 21.
0: 6142.
8: 6.
0: Sí.
8: 142. Ya, 99-75-76-142.
0: Correcto.
8: Ah, ya. Por si acaso tengo huevo fresco también.
0: Listo, pues sí, pero lamentablemente eso no. Ya.
8: Por si se interesa.
0: Ya, pues. Un abrazote.
8: Gracias, muy amable.
0: Chau,
8: chau. Que tenga buen día.
0: Un abrazote.
8: Hasta luego.
0: Y lo que pasa es que no se puede publicar el tema de los alimentos, por eso. Ya. Otro, que también quedé con la duda de cuál es el número. Otro llamado. Aló.
9: Aló, Jacob, buenas tardes.
0: ¿Qué tal? ¿Con quién hablo?
9: Hablas con Raúl de Caldera.
0: Raúl, bienvenido, cuénteme.
9: Oye, mira, estoy vendiendo unos dados de alto torque. son para camión. Esos dados en el comercio formal valen entre 40 y 50 mil. Están nuevos de paquete.
0: ¿En cuánto los vende usted?
9: Los estoy vendiendo en 15 mil cada uno. Y los dos, si alguien quiere los dos, en 25 mil. Mira, la medida de los dados son de 32 milímetros hexagonal. Uh-huh. Y el torque es de una pulgada, 25 milímetros. La cuadratura, para que sepan algunos.
0: ¿Y el torque es de cuánto?
9: Perdón, la cuadratura es de una pulgada, 25 milímetros.
0: Ya, vamos nuevamente.
9: Están nuevos. Yo compré una llave de impacto para sacar la tuerca de mi camión.
0: Claro, Raúl. Raúl, pero voy escribiendo, Raúl. Calmaos.
9: Para que la gente más o menos sepa.
0: Sí, pero es que la idea es que lo anotemos para que lo vean después. Sí. Si no lo anoto, nadie lo va a comprar. Ya, me decías que era de 32 milímetros hexagonal y la...
9: Sí, el otro de 33 milímetros.
0: Ya, pero primero me habías dicho el torque y después cambiaste que no era el torque, sino que...
9: Sí, lo que pasa es que son para alto torque, me confundí ahí un poquito. La cuadratura, en este caso, el hoyito donde uno va a colocar la barra es de una pulgada o 25 milímetros.
0: Una pulgada, perfecto. ¿En cuánto? Me dijo 15 cada uno, 25 los dos.
9: Si caso que los dos, 25 los dos. Yeah. Jacob, mira, si la gente que me está escuchando de Copiapó, a alguien le interesa, puede ser para taller o que tenga camión. Uh-huh. Yo el sábado voy a Copiapó, los puedo llevar sin ningún compromiso. Por yeah.
0: ¿A qué número de teléfono te pueden llamar?
9: Al 9.
0: ¿Ya?
9: 3688. Uh-huh. 5310.
0: 9-3688-5310.
9: Perfecto, Jacob, muy amable, gracias.
0: Listo, Raúl. Saludos. Calmaos. Más relajado. No hay apuro. Otro llamado. Son las 12:20. ¿Aló?
10: ¿Aló?
0: Hola, ¿con quién hablo?
10: Con Ana María.
0: No te escuché bien. ¿Con quién?
10: Con Ana María.
0: Ana María. Bienvenida, Ana. ¿De dónde me llamas?
10: Estoy llamando de Copiapó.
0: Bienvenida. Cuénteme, Ana.
10: Mire, resulta que tengo dos juegos de anillos...
0: ¿Y los
10: para
0: vendes?
10: Pistón.
0: ¿Y los vendes?
10: Vendo.
0: Ok, vendes dos juegos de anillo para pistón.
10: Claro, son para Jack.
0: ¿Para Jack?
10: Claro, para un modelo de 6.
0: Uh-huh. Uh-huh.
10: Un modelo S5.
0: Uh-huh.
10: O para una Greenwood H3.
0: H3, ya.
10: Ya, están nuevos, solamente se abrieron para ver si el anillo aceitero daba con el modelo de que necesitábamos. Como no funcionó, los estoy vendiendo.
0: ¿En cuánto?
10: Más o menos están como 50, yo los estoy vendiendo en 35 mil pesos cada juego de anillo.
0: Perfecto. ¿A qué número?
10: Al 9. Uh-huh. 3891.
0: Uh-huh. 8016. 9-3891-8016.
10: Exacto.
0: Me dijo 35.000 cada uno.
10: Claro, 35.000 cada juego.
0: Ok, perfecto. Anotado, Ana.
10: Listo, gracias.
0: Chau. Bien. Son las 12:22. Nos queda tiempo para unos tres avisos más. A ver. En 3, 2, 1, vamos con llamados 52-2-2303-15. Joana de Caldera vende una camioneta Nissan Navara 2009, diésel al día transferible, la vende en 7 millones y medio. Su número es el 942-536-490. Hola. Aló, buenas tardes.
11: Aló, buenas tardes, señor.
0: ¿Qué tal? ¿Con quién hablo?
11: Habla Oscar.
0: De
11: Copiapó.
0: Bienvenido, Oscar.
11: Señor, tengo un terreno para vender.
0: Vende terreno. ¿En dónde está el terreno?
11: Está en Freirina.
0: ¿En Freirina?
11: Sí, son 2.500 metros cuadrados aproximadamente. Tiene uh-huh. casa, luz, completito con árboles frutales.
0: Uh-huh.
11: Está cerca del río.
0: Ya.
11: A llegar a instalarse.
0: ¿En cuánto?
11: En 38 millones.
0: Perfecto. ¿A qué número?
11: 940.
0: ¿Ya?
11: 95.
0: ¿Sí?
11: 6565.
0: 940 95 6565.
11: Exactamente, mi caballero.
0: Listo, don Oscar, anotado.
11: Muy bien, hasta luego, muchas gracias, muy amable.
0: Chao, que le vaya bien. Vende un terreno, atención, en Freirina. Son 2.500 metros cuadrados, casa luz. Bueno, sí, casa con luz, árboles frutales, cerca del río. Eso, para que viva su vida de Heidi, que siempre quiso. 940-956565. Ahí le falta su copo de nieve nomás. Y su Pedro. ¿Aló?
12: ¿Aló?
0: ¿Aló? ¿Con quién hablo?
12: Con Carlos de Copiapó.
0: Hola, Carlos. Cuénteme, Carlos.
12: Hola.
0: Un
12: aviso.
0: Ya, Carlos, ¿de dónde me llamas?
12: De Copiapó.
0: Cuénteme, Carlos.
12: Estamos vendiendo una camioneta, una Nissan Terrano.
0: ¿Ya?
12: Es año 2012, es petrolera.
0: Perfecto.
12: Está con todos los papeles al día, transferible.
0: Perfecto, ¿en cuánto?
12: En 6 millones y medio.
0: ¿Número de teléfono?
12: Igual puedo mandar fotos de la camioneta.
0: ¿Ya? Ok.
12: ¿WhatsApp?
0: Sí, sí.
12: El 32.
0: Ajá. Uh-huh. 54, 55 y 15.
12: 9, 32, 54, 55, 15. Exacto.
0: Listo, amigo, anotado.
12: Vale, gracias.
0: Chao, chao, que le vaya bien. Nos queda otro llamado, uno más. Y ahora sí nos vamos a una pausa. Cerramos el primer bloque, pero nos queda un bloque más, ¿ok? Aló. Pues cayó la llamada. Otro llamado. 52-2-23-03-15. Hola, buenas tardes.
13: Buenas tardes.
0: Hola, ¿con quién hablo?
13: Con don Luis de Chañaral.
0: Don Luis de Chañaral, bienvenido. Cuénteme, don Luis.
13: Vendo auto Chevrolet Captiva para desarme, año 2007.
0: Captiva para desarme, 2007, ¿ya?
13: Buenas tardes.
0: Ok. ¿Qué más?
13: Y está completito, tiene todas sus piezas y para la persona que necesite repuesto, está todo el día.
0: Ya. ¿Cuánto lo vendes completo?
13: En un millón y medio, más o menos, conversable.
0: ¿Pero también lo vendes por parte?
13: Sí, ok, por parte también.
0: Ok, vende Chevrolet Captiva para desarme completo por parte. Ok. ¿El número de teléfono?
13: El 9.
0: Ajá.
13: 28. 765534.
0: 928765534.
13: Correcto, Jacobo.
0: Listo, don Luis. Anotado.
13: Ya, ok, gracias.
0: Chao, chao. Bueno, con ese llamado de don Luis, hacemos una pausa, pero volvemos enseguida con el segundo bloque. Así que quédate con nosotros, que ya estamos de regreso. Ya volvemos.
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3: Las 12:28.
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5: Bueno, son las 12:34 minutos, los avisos económicos. Ya estamos de regreso, segunda parte de los avisos económicos, número 522-230315. Seguimos anotando. Ya, activamos ahí la línea. Ya, listo, pues activo. Vamos a anotar más avisos económicos, la segunda parte en la tarde de hoy, ¿ok? Los invito para que ustedes también lo compartan, para quienes están en las redes sociales, quienes están en Facebook, lo puedan compartir, ¿ok? Los avisos económicos hoy, día jueves. Yo sentía que hoy era viernes. Jueves, primer día del mes de octubre. ¿Ok? Bueno, ¿cuáles fueron los últimos avisos? Don Oscar vende un terreno en Freirina, 2.500 metros cuadrados. Casa con árboles frutales, cerca del río. En 38 millones. Ahí está. Listo, vamos con llamado. ¿Aló? Se cayó la llamada. Otro aviso. Llamados. Don Carlos vende una camioneta Nissan Terrano 2012 petrolera todo al día en 6 millones y medio. ¿Aló?
6: Aló, buenas tardes.
5: Muy buenas tardes, ¿con quién hablo?
6: Con Magdalena.
5: Hola Magdalena, bienvenida, cuénteme.
6: Estoy vendiendo un refrigerador Madensa, mediano.
5: Ok.
6: En 120 mil pesos.
5: Ok. ¿Y a qué número de teléfono?
6: Es 9.
5: Sí.
6: 82.
5: Ok.
6: 75.
5: Sí.
6: 8323.
5: 9-8-2-7-5-8-3-23.
6: Sí, señor.
5: Listo, pues anotado, mi amiga. Anotado, pues. Vende un refrigerador Mademsa mediano en 120 mil pesos. 9-8-2-7-5-8-3-23. Hola, buenas tardes.
0: Hola, buenas tardes.
5: ¿Qué

0: ¿Cómo? Disculpa, no escuché.
1: Sí, todo al día los papeles.
0: Todo al día, transferible. Y ahí después tengo también una caja de cambios también, para venta.
1: ¿Vende caja de cambio?
0: Sí, para Buscania, 4x2.
1: Ok. ¿En cuánto?
0: Ay, eso como en 1.5 millones, 2 millones.
1: ¿A qué número de teléfono?
0: Al 9.
1: Uh-huh.
0: 35.
1: Sí.
0: 549984.
1: 935-54-99-84.
0: Sí.
1: Listo, María, anotado.
0: Ya, chaito.
1: Chao. Más llamados. Recuerden que los llamados son interdiarios. Aló.
2: Aló.
1: Hola, ¿cómo está? ¿Con quién hablo?
2: Aló.
1: Hola, buenas tardes. ¿Con quién hablo?
2: Hola. Henry.
1: Por favor, Henry, quite el altavoz, acérquese al teléfono para que me pueda escuchar mejor. Henry, por favor, quite el altavoz. Me está hablando por altavoz. Vamos con otro llamado. Tienen que quitar el altavoz para que podamos conversar mejor, ¿ya? Se acercan al teléfono, quitan el altavoz y conversamos mucho mejor, ¿ya? ¿Aló?
2: ¿Aló?
1: Hola, ¿con quién hablo? Sí, sí, ¿con quién?
2: Buenas tardes.
1: ¿Con quién hablo?
2: Henry.
1: Henry, bienvenida, cuenta.
2: Vendo.
1: ¿Sí?
2: Un futón.
1: Ok.
2: Y también va con unos puffs que se llaman, son como unos acompañamientos que tiene cada futón.
1: Ok.
2: 70 mil pesos.
1: 70 mil pesos, ya.
2: Y lo otro, un refrigerador también.
1: Refrigerador. ¿Qué marca? ¿Qué marca?
2: No recuerdo la marca.
1: Ya, ¿y en cuánto lo vende? ¿Cómo es el refrigerador?
2: 70. Es un típico. El congela abajo y como vienen ahora, y arriba se conserva las cosas.
1: Ya. 70.000. ¿A qué número de teléfono, Henry?
2: 9.
1: Sí.
2: 9612.
1: Ajá.
2: 3250.
1: 9612-3250.
2: Sí.
1: Listo, pues anotado, Henry.
2: Gracias.
1: Chao, que le vaya bien. 12:40. Continuamos con más avisos económicos. Otro llamado más. ¿Qué tenemos? Los avisos económicos de Nostálgica. Aló, buenas tardes. Aló, buenas tardes.
3: Hola, buenas tardes.
1: ¿Qué tal? ¿Con quién hablo?
3: Marcelo.
1: Hola, Marcelo. Bienvenido. Cuénteme.
3: Llamaba para ofrecer una moto de cerro enduro.
1: ¿Ya?
3: Para niño de 125 cc.
1: 125 cc, ¿ya?
3: Claro, marca Suzuki.
1: Ok.
3: Bueno, en buenas condiciones, típicas de una moto de cerro, tendrás uno que otro detallito en las tapas, pero mecánicamente está muy buena.
1: ¿Y en cuánto la vendes?
3: Esa la vendo en 1.7 millones, el año 2014.
1: 2014, ya, perfecto. ¿Y a qué número?
3: Al 933-12-6610.
1: Uh-huh. 933-12-6610.
3: Claro.
1: Listo, pues anotado, Marcelo.
3: Listo, muchas gracias. Hasta luego.
1: Que le vaya bien. Bien, continuamos. Son las 12:41. Otro llamado. Aló.
4: Aló, buenas tardes.
1: Muy buenas tardes. ¿Con quién hablo?
4: Mario de acá de Copiapó.
1: Don Mario, bienvenido. Cuénteme.
4: Vendo.
1: Uh-huh.
4: Una silla antigua.
1: Ok.
4: De madera.
1: De madera, ya.
4: Claro, son para, ¿cómo se llama? Para restaurar.
1: Para restaurar, perfecto.
4: Claro, son cuatro sillas a 10 mil pesos cada una.
1: 10 mil pesos cada una. Ok. ¿Y a qué número de teléfono?
4: 961.
1: Ajá.
4: 34.
1: Sí.
4: 58-43.
1: 96134-5843.
4: Sí, Jacob, correcto.
1: Listo, don Mario, anotado.
4: Vale, gracias.
1: Gracias a usted por su llamado. Continuamos con más de los avisos económicos a través

0: De nostálgica, más llamados 52-2-23-03-15. A ver, vamos a la línea. Vamos a la línea con los llamados el día de hoy. 52-2-23-03-15. Los avisos económicos de nostálgica. Bueno, entre los avisos que hemos anotado hoy, el día del adulto mayor, Magdalena vende un refrigerador Mademsa mediano en 120 mil pesos, 98275-8323. También por acá hay alguien más que vende un refrigerador también. Bueno, Henry vende un futón Puff en 70 mil y vende un refrigerador en 70 mil también, 996-12-3250. En el caso de Marcelo, vende una moto de cerro de niño, 125cc Suzuki, en buenas condiciones, 12.014 el año, 1.700.000, 933-12-6610. Aló. Hola, buenas tardes.
1: Aló.
0: ¿Qué tal? ¿Con quién hablo?
1: Con Wilson.
0: ¿Se puede alejar del radio? ¿Puede quitar el altavoz y el manos libres, por favor, para yo escucharle mejor?
1: Ya, hola.
0: Ok. ¿Con quién hablo?
1: Con Wilson.
0: Wilson, bienvenido. Cuénteme, Wilson.
1: ¿Sabe que vendo una lavadora? Uh-huh. Donde esa el cuadrada con pelaba de esa de frente. Es un Samsung, marca Samsung.
0: Ok.
1: Esa vendo en 50. Está buena, llegar y lavar ropa.
0: Ok, ¿qué más?
1: Y un frigider, la marca es una Mademsa.
0: Ok.
1: Esa está buena, congela arriba y se mantiene abajo las cosas.
0: Ok, ¿en cuánto lo vende?
1: Esa en 50, igual. ¿A está qué, barato.
0: ¿A qué número de teléfono, Wilson? ¿El número? Es que... ¿El número, don Wilson?
1: 93-59-36-500.
0: 93-59-36-500.
1: Sí.
0: Listo, pues anotado, Wilson.
1: Correcto.
0: Chao, chao, que le vaya muy bien. Vende una lavadora Samsung, 50 mil pesos, y vende un frigider Mademsa en 50 mil. 935-93-6500. ¿Más llamados? Se cayó la llamada. Venga, y lo intentan nuevamente. Ya continuamos con otros avisos económicos. 52-2-23-03-15. ¿Aló?
2: Buenas tardes.
0: Hola, ¿con quién hablo?
2: Hablas con Patricia.
0: Hola, Patricia, bienvenida. Cuénteme.
2: Gracias. Estoy vendiendo un auto.
0: Ajá.
2: Toyota.
0: ¿Ya?
2: Año 2010.
0: Ok.
2: Color grafito.
0: ¿Perdón?
2: Color grafito.
0: Grafito, ya.
2: Es 1.6 automático.
0: 1.6 automático. ¿Todo el día?
2: Todo el día transferible.
0: Oye, ¿qué modelo de Toyota es?
2: Corolla.
0: Corolla. ¿En cuánto lo vende?
2: 5 millones. Está impecable.
0: ¿A qué número de teléfono?
2: 947.
0: Uh-huh.
2: 810.
0: ¿Ya?
2: 619.
0: 947-810-619.
2: Correcto.
0: Listo, Patricia, anotado.
2: Muchas gracias, hasta luego.
0: Chao, que le vaya bien. Son las 12:46. Continuamos con más avisos económicos. Hoy, día jueves, primer día del mes de octubre, 12:46. 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Se cayó la llamada. Venga, lo intenta nuevamente, pues, para anotar su aviso. Y ya nos queda poco para irnos con el resumen noticioso. Le damos el turno a Carolina Rivera. ¡Aló! Hola, buenas tardes.
3: Buenas tardes.
0: Buenas tardes, ¿con quién hablo?
3: Quiero poner un aviso.
0: ¿Con quién estoy hablando? Buenas tardes.
3: Con Juan.
0: Hola, Juan. ¿De dónde me llamas, Juan?
3: De Vallenar.
0: Bienvenido, Juan. Cuéntame.
3: Quiero comprar calamina.
0: Pero no nos llamó ayer, Juan.
3: Sí, no se puede poner un día otra vez.
0: No. Un día intermedio.
3: Ah, ya. Mañana entonces llamo.
0: Mañana entonces, sí. ¿Listo? Ya, mi amigo. Un abrazo, Juan. Vamos a la línea. Contamos hasta tres porque se nos hizo la hora y nos vamos con el resumen noticioso en tan solo unos minutos, ¿ya? 522-2303-15. Último llamado. ¿Aló? Se cayó la llamada. Llamado a la una, llamado a las dos, llamado a las tres. Finalizamos por el día de hoy agradeciéndoles por la sintonía. ¿Aló?
4: Aló, buenas tardes.
0: ¿Qué tal? ¿Con quién hablo?
4: Con Viviana.
0: Bienvenida, cuénteme, ¿de dónde me llama?
4: Llamo de Copiapó.
0: Cuénteme.
4: Sí, mire, quisiera vender mi moto, ¿ya?
0: Ajá.
4: Es una moto de marca KTM, Duque 200, año 2025, con papeles al día.
0: 2025... Duque 200, ya va 2025 al día, ya.
4: Sí, está al día. Transferible, el valor es de 3.150.000.
0: Uh-huh.
4: Ya, quien se interese, se lleva de regalo el casco que está nuevo y los guantes, ya. El motivo de venta es porque la verdad no me pude adaptar a ella, tiene súper poco kilometraje.
0: Ya.
4: Alrededor de 7.000 kilómetros.
0: 7.000 kilómetros. Perfecto. ¿Y a qué número te pueden llamar?
4: Ya, al 920.
0: Sí.
4: 31-3900.
0: 920-31-3900. Me dijo Viviana, ¿no?
4: Sí, sí, Viviana. Puede estar un poco conversable.
0: Perfecto. Anotado, mi amiga.
4: Ya, muchas gracias. Que tenga buena tarde.
0: Chao, chao. Bueno, con el llamado de Viviana y esa venta de moto, nos despedimos agradeciéndoles por la sintonía. Mi nombre es Jacobo Fernández. En breve, Carolina Rivera con el resumen noticioso. Feliz jornada para todos, pásenla muy bien. Nos escuchamos el día de mañana. 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Mañana nos conectamos nuevamente desde las 9 de la mañana. Pásenla bonito, bon appetit. Bye bye.
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2: Las 12 horas y 54 minutos.
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0: Continúa búsqueda de buzo en Chañaral, de buzo desaparecido en Chañaral de Aceituno. Fiscalía ordenó peritajes a evidencia encontrada. Recuperan vehículo robado a conductor de aplicación tras violento asalto en Copiapó. Atacama se une al paro nacional por la educación. Estudiantes de la UDA convocan a marcha en Copiapó. Nueva alza de los combustibles golpea el bolsillo. Conductores de Atacama expresan preocupación. Expo Fore de 2026 duplica presencia internacional. Reunirá a delegaciones de 14 países y 90 emprendedores de Atacama. Lundin Mining Candelaria selecciona 125 proyectos en Atacama. Para su fondo, Juntos Crecemos. Ya volvemos con estas y otras informaciones.
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0: Muy buenas tardes, región de Atacama. Damos inicio al resumen noticioso de Nostálgica en esta edición de jueves 1 de octubre. Ya estamos iniciando el mes con las principales informaciones preparadas por nuestro departamento de prensa. ¡Comenzamos! Continúa la búsqueda de buzo desaparecido en Chañaral de Aceituno. La Fiscalía de Atacama ordenó peritajes a evidencia encontrada. El detalle lo entrega nuestro colega Mario Huerta.
2: 5 días de búsqueda se cumplen este jueves sin que hasta el momento se haya logrado dar con el paradero de Carlos Aquea, de 46 años, buzo que se encuentra desaparecido desde el sábado 26 de septiembre, cuando realizaba actividades de buceo en el sector de Caleta Chañaral de Aceituno, en la comuna de Freirina. Desde entonces, se mantiene un amplio operativo por tierra, mar y aire, encabezado por la Armada y con participación de bomberos, carabineros, pescadores y buzos de la zona. Además de equipos especializados y empresas privadas con equipamiento para búsqueda submarina. Entre los medios utilizados también se encuentra una aeronave naval para ampliar el área de rastreo. SENAPRED Atacama confirmó la participación de Armada, bomberos y pescadores en las labores. Durante el operativo fueron encontradas algunas aletas y arpón en el mar, elementos que podrían estar relacionados con la persona desaparecida. Previamente, también habían sido halladas la camioneta Nissan Terrano blanca vinculada a la búsqueda. A raíz de estos hallazgos, la Fiscalía de Atacama informó que se realizarán peritajes para confirmar o descartar que la evidencia encontrada pertenezca a Aquea. El Ministerio Público señaló además que desde que tomó conocimiento de la desaparición, ordenó diligencias investigativas y la concurrencia de funcionarios de la Armada. También solicitó un equipo de dron de carabineros y entregó instrucciones a la Vocar para desarrollar diligencias en el marco de la investigación. En paralelo, el fiscal jefe de Freirina, Jorge Hernández Ángel, se reunió durante la mañana del miércoles con familiares del buzo, a quienes informó sobre las acciones de búsqueda y coordinaciones que se mantienen en curso. De esta manera, el operativo continúa concentrado en establecer el paradero de Carlos Aquea, mientras se desarrollan los peritajes a los elementos encontrados durante estos 5 días de búsqueda.
0: Muchas gracias, Mario, por ese completo informe. Y son las 13:09 y continuamos con informaciones porque Carabineros recuperó durante la mañana de este jueves un vehículo que había sido sustraído horas antes en Copiapó, luego que su conductor fuera asaltado y herido mientras realizaba un viaje a través de una aplicación de transporte. El hecho ocurrió cerca de las 23:00, donde la víctima había recogido a 4 pasajeros en la intersección de Avenida Circunvalación con Hierbas Buenas, quienes solicitaron ser trasladados hasta calle Lautaro número 246. Al llegar a ese punto, los sujetos intimidaron al conductor para obligarlo a bajar del automóvil. En medio del asalto, uno de ellos lo hirió en un hombro con un arma cortopunzante, antes de escapar junto al resto del grupo en el vehículo. El comisario de la segunda comisaría de Copiapó, mayor Jaime Valenzuela, entregó los detalles de lo ocurrido.
3: Carabineros de la sección de investigación policial de la segunda comisaría de Copiapó logró recuperar rápidamente un vehículo que había sido sustraído tras un violento asalto a su conductor. Este hecho ocurrió anoche, cuando la víctima realizaba un traslado mediante una aplicación de transporte y luego de recoger a 4 pasajeros, fue intimidada por uno de ellos y obligada a descender del automóvil en calle Lautaro. En medio del hecho, uno de los individuos le provocó una lesión en el hombro con un arma cortopunzante, huyendo posteriormente los individuos a bordo del vehículo.
0: El conductor fue auxiliado por peatones y trasladado posteriormente hasta el Hospital Regional de Copiapó para constatar sus lesiones. Tras recibir la denuncia, personal de la sección de investigación policial CIP inició las diligencias para dar con el automóvil. El trabajo permitió localizarlo cerca de las 8:30 de este jueves en el sector de Las Tomas, Felipe Mercado, en la población Cartavio. El mayor Valenzuela se refirió al resultado de estas diligencias.
3: Tras la denuncia, personal CIP inició de inmediato las diligencias investigativas, logrando el día de hoy ubicar el automóvil en el sector de la población Cartavio, procediendo a su recuperación y posterior entrega al propietario. Este procedimiento refleja la rápida respuesta de carabineros y el trabajo investigativo desplegado en terreno para recuperar especies sustraídas y entregar una respuesta oportuna a las víctimas.
0: De esta manera, el vehículo fue devuelto a su propietario durante la misma jornada. Hasta el momento, los antecedentes entregados por carabineros no informan de personas detenidas por este hecho. Son las 13:11.
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0: Continuamos con Continuamos con informaciones. Durante la noche de este miércoles, el presidente de la República, José Antonio Kast, presentó el presupuesto 2027, el cual mencionó que crecerá 1,5% respecto del gasto proyectado al cierre de 2026. La propuesta combina este incremento con una planificación fiscal a 5 años, obligando a los ministerios a proyectar sus necesidades de gasto más allá del ejercicio presupuestario inmediato. El proyecto concentra sus recursos en 4 prioridades: crecimiento, empleo y reconstrucción, seguridad, niñez y protección de beneficios sociales. En crecimiento, el empleo y reconstrucción se contemplan 9,5 billones de pesos, un 8,1% más que en 2026. Destaca una cartera extraordinaria de obras públicas por 375.850 millones de pesos, con 241 contratos distribuidos en todas las regiones y orientados principalmente a proyectos intensivos en mano de obra. Además, se destinan más de 500 mil millones de pesos para reconstrucción, incluyendo un nuevo fondo de reconstrucción norte para Atacama y Coquimbo. En materia laboral, Proempleo contará con 140 mil 502 millones de pesos, Fórmate para el Trabajo aumenta 16,4% e Intermediación Laboral tendrá 12.860 millones de pesos, un 5,6% más. También se consideran 166.233 subsidios habitacionales, mientras el presupuesto de Cercotec aumenta un 23,5% hasta 63.126 millones de pesos. Para Seguridad, se destinan 7 billones de pesos, un aumento de 9,1%. Se contemplan 1.000 nuevos cupos en carabineros, capacidad para formar más de 3.200 alumnos, equipamientos y nuevos cuarteles. Además, se duplican recursos para equipos de la PDI contra el crimen organizado, Gendarmería aumenta su presupuesto en un 17,9% y se financia la puesta en marcha de la Fiscalía Supraterritorial. En Niñez, el presupuesto alcanza 2,5 billones de pesos, 4,1 más que en 2026. Entre las principales variaciones figura un incremento de 165% para el Fondo de Intervenciones de Apoyo al Desarrollo Infantil y de 19,3% para intervenciones ambulatorias destinadas a niños y adolescentes víctimas de graves vulneraciones de derechos. Respecto de los beneficios sociales, el proyecto mantiene aquellos garantizados por ley y plantea fortalecer los cruces de información para verificar su correcta asignación. La PGU tendrá 7 billones de pesos más para más de 2.200 millones de personas. Educación dispondrá de 17,3 billones de pesos y se mantendrá la gratuidad para más de 600.000 estudiantes. En salud, el presupuesto aumenta 4,7% con recursos para listas de espera, atención primaria y hospitales. También contempla cambios de gestión, entre ellos fortalecer el rol comprador de FONASA, implementar una canasta esencial de medicamentos, avanzar hacia una historia clínica compartida y utilizar inteligencia artificial en la gestión de atención y listas de espera. El antecedente regional más concreto es la creación del Fondo de Reconstrucción Norte para Atacama y Coquimbo. A esto se suma la cartera nacional de 241 contratos de obras públicas con presencia en todas las regiones. La minuta, sin embargo, no especifica el monto que recibirá Atacama ni identifica proyectos regionales determinados. Respecto de esta presentación del presupuesto, el diputado por Atacama, Jaime Mulet Martínez, comentó que va a defender lo que se refiere a la región y sobre todo lo relacionado a lo que denominó derechos sociales.
4: Es un presupuesto muy apretado, muy restringido, que crece solo el 1,5%, y está comenzando su tramitación. La preocupación principal que tengo en este momento tiene que ver con los presupuestos regionales, ya que se pretende disminuir el presupuesto de cada una de las regiones en el 7%. Y a eso yo no estoy dispuesto a aceptarlo, de manera que nos vamos a tener que enfrentar con el ministro de Hacienda en esta materia, porque yo voy a defender el presupuesto de Atacama y, bueno, e indirectamente de todas las regiones. Nosotros y nuestros consejeros regionales tienen proyectos tienen necesidades que están en un conjunto de proyectos, programas, asignaciones que requieren los recursos. No puede el gobierno pretender restringir los recursos a las regiones. Creo que es una mala noticia y yo espero que se revierta eso durante la tramitación del presupuesto. Además, preocupación especial por salud, obviamente, especialmente por salud, por educación y otras áreas donde no puede haber disminución de recursos porque son urgentes y absolutamente necesarios, adultos mayores y otras áreas vamos a tener especial preocupación, todo lo que son derechos y conquistas sociales.
0: Son las 13 horas y 19 minutos y cambiamos de tema porque desde este jueves, 1 de octubre, comenzó a regir una nueva alza en el precio de los combustibles a nivel nacional. De acuerdo con lo informado por ENAP, las gasolinas de 93 y 97 octanos registran un incremento de 39,4 pesos por litro, mientras que el diésel aumenta en 95 pesos por litro. Un nuevo ajuste que vuelve a golpear el bolsillo de los conductores, especialmente de quienes utilizan sus vehículos diariamente o dependen de ellos para trabajar. Y para conocer cómo se está recibiendo esta nueva alza en Atacama, quisimos recoger la opinión de los propios conductores. Nuestra colega Lisbeth Tolain estuvo en terreno en Copiapó realizando un sondeo sobre el impacto que está teniendo este incremento. Escuchemos su informe.
5: Una vez más, pasar por las bencineras cuesta más. Desde hoy las bencinas de 93 y 97 octanos subió a un 39,4 pesos por litro. Ante esa situación, ¿qué opinan los conductores? Escuchemos.
6: Parece pésimo, pésimo. Ya tuvimos un alza anterior de 580 pesos en el combustible, en el petróleo, y 370 pesos en bencina. Yo trabajo en lo que es locomoción colectiva. Meses antes trabajaba en colectivo, en la línea 66, y por el alza de la bencina me tuve que retirar. Me tenía que era muy alto el costo. Ya no está quedando, queda muy poco margen de ganancia. Y ahora nuevamente se viene un alza de 95 pesos del combustible de diésel, y es el que me perjudica a mí porque ando trabajando de Uber ahora. Entonces eso está mal para todo Chile, para todo chileno que anda en vehículos.
7: Es demasiado. No solo lo afecta porque yo en este auto, mi señora lleva al niño al colegio y me está diciendo que está gastando 150, 200 mil pesos mensuales. Entonces eso afecta al bolsillo de nosotros, además los consumidores que todos los otros días. Nosotros tenemos este autito para llevar al joven al colegio, o sea, al nieto al colegio. Y eso nos afecta a nosotros, o sea, generalmente nosotros creemos que pensamos que va a bajar el precio y no, nunca baja, solamente está subiendo.
8: Nos afecta de todas maneras, dama, porque está muy caro el costo de la vida de partida, dama, los fletes, todo más caro. El colectivo ya no está rendiendo lo mismo que antes. Antes a mí con 20.000, 25.000 pesos se me llenaba el colectivo porque era petrolero. Ahora no, ahora sí tengo que echarle 45, 50, 60 lucas. Recién se está llenando. Y nos ha afectado enormemente el alza de las cosas, de los repuestos, de todo, dama, los cambios de aceite, todos los cambios de pastilla, todo. Todo lo ha afectado enormemente, dama, el costo de la vida.
5: Una nueva alza que afecta, que preocupa y que por sobre todo afecta al bolsillo de los conductores.
0: Muchas gracias, Lisbeth, por ese informe. Son las 13 horas y 22 minutos.
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0: informaciones. A pocas semanas de su realización, Forede 2026 avanza en el montaje de sus pabellones en el Parque El Pretil de Copiapó, preparando una edición que se desarrollará entre el 20 y el 22 de octubre y que contará con representantes de 14 países, cerca de 400 stands, 6 seminarios y una expo pyme que reunirá a 90 emprendedores de distintas comunas de Atacama. En conversación con Nostálgica, el gerente general de Corproa, Andrés Rubilar, explicó que los trabajos de infraestructura se desarrollan en paralelo a las coordinaciones con las delegaciones que llegarán hasta la capital regional. La presencia internacional duplicará la registrada el año pasado, cuando participaron 7 países.
1: Este año vamos a tener el doble de países presentes, 14 países presentes. El año pasado tuvimos 7 países, vamos a tener 14 representaciones que las vamos a contar el próximo jueves, que con embajadas, con agregados comerciales, con comitivas de empresas. Hay empresas que vienen de afuera que nunca han venido a Chile y llegan acá el día sábado anterior, están armando también los tours del sector florido. Entonces hay una tremenda expectativa este año, que por eso les digo yo que nos pone un poco más nervioso, porque sentimos que los tiempos estamos justos y esperamos llegar, porque a esa expectativa hay que cumplir.
0: La alta convocatoria también ha generado una importante demanda de alojamiento en Copiapó y sus alrededores, mientras que la organización mantiene abierto el proceso de acreditación anticipada para facilitar el ingreso de expositores y visitantes. La entrada será gratuita y quienes completen previamente su registro recibirán un código QR que permitirá agilizar su acceso mediante los torniquetes que serán incorporados este año. En ese contexto, Rubilar destacó la magnitud que tendrá el despliegue asociado a los stands y equipos de trabajo, señalando que solamente en el área de producción se espera una presencia considerablemente superior a la registrada en la edición anterior.
1: Piensa tú que este año el mundo solamente de producción debiera bordear las 1.500, 2.000 personas. Cada stand lleva un equipo de 5 a 10 personas, multiplico por los 400, es decir, más el staff, es decir, van a haber un mundo solamente de producción, que es mucho más del doble del año pasado. Entonces, claramente, entre más se anticipen, por eso nosotros ya llevamos 3 meses en la construcción del evento y en la parte ya más técnica, pero es importante que acrediten, porque si no, va a ser locura cuando vayan el día lunes 19 a buscar las credenciales.
0: A esto se suman 6 seminarios gratuitos que abordarán materias como inversión en Atacama, encadenamiento productivo y capital humano, sostenibilidad, integración local e internacional, infraestructura y diversificación productiva, además de inteligencia artificial aplicada a los desafíos de la minería. Otra de las novedades estará en el espacio coordinado junto a Cercotec Atacama, que permitirá la participación de 90 emprendedores regionales durante los 3 días de actividades. El director regional de Cercotec, Hugo Plaza, explicó que se estableció una rotación de 30 emprendimientos por jornada, ampliando las oportunidades para exhibir y comercializar productos y servicios ante los visitantes de Forede.
2: Son 3 días, 30 emprendedores diarios, o sea, definimos un layout, ahí nos estuvimos trabajando en forma concienzuda, 30 emprendedores diarios, 90 emprendedores, cierto, de la región, están presentes de todas las comunas de la región, ¿cierto? Y en distintos rubros, para nosotros, importantísimo estar presentes. Nos comprometimos, ¿cierto?, con un pabellón completo, ¿cierto?, porque nuestros emprendedores tienen una necesidad particular de estar presentes.
0: Entre los participantes habrá emprendimientos relacionados con artesanía, alimentos, productos regionales, servicios e innovación. El objetivo será generar ventas, pero también facilitar vínculos con empresas y potenciales compradores. La instancia también permitió conocer avances del proyecto de minera Salar Blanco para la producción de carbonato de litio en el Salar de Maricunga. Su gerente general, Felipe Quilián, indicó que actualmente se encuentran desarrollando estudios y trabajando en la asociación con un socio estratégico. La planificación considera iniciar la prefactibilidad hacia fines de este año, presentar el estudio de impacto ambiental en 2028 y comenzar la construcción durante 2030.
3: Esperamos partir la prefactibilidad en los estudios a finales de año, presentar el estudio de impacto ambiental el año 2028 y comenzar la construcción el año 2030. Entonces, la etapa que hoy día nosotros estamos es una etapa de creación de empresa.
0: En esa línea, la compañía se encuentra habilitando una oficina cercana a la Plaza de Armas de Copiapó, proyectando completar su implementación durante octubre y efectuar su inauguración en noviembre. Kilian también destacó la necesidad de fortalecer proveedores y capital humano regional ante el desarrollo simultáneo de distintos proyectos de inversión en Atacama durante los próximos años. En materia tecnológica, señaló que la compañía pretende avanzar con extracción directa de litio en lugar del sistema tradicional de pozas de evaporación. El ejecutivo sostuvo que buscan utilizar tecnologías probadas e incorporar criterios ambientales y comunitarios en el desarrollo del proyecto.
3: Los pozos de evaporación, que es el clásico proyecto que se desarrolla acá en Chile, nosotros queremos introducir la extracción directa, queremos hacerlo con otros tipos de tecnología, pero tenemos que ser bien responsables en que eso sea bien probado y que no cause ningún impacto en nuestro salar.
0: Con estos preparativos, Forede 2026 entra en su recta final para recibir entre el 20 y el 22 de octubre a empresas, emprendedores, autoridades y delegaciones nacionales e internacionales en el Parque El Pretil de Copiapó. Son las 13 horas y 30 minutos y continuamos porque un total de 125 proyectos de Copiapó, Tierra Amarilla y Caldera fueron seleccionados en la segunda versión del fondo concursable Juntos Crecemos, iniciativa impulsada por Lundin Mining Candelaria y que contempla una inversión cercana a los 360 millones de pesos. La jornada de entrega y firma de convenios se desarrolló en Tierra Amarilla, comuna que concentra cerca de 70 de las iniciativas beneficiadas. En conversación con Nostálgica, Sergio Molina, gerente de desempeño social de Lundin Mining Candelaria, destacó el alcance de esta nueva convocatoria.
4: El día de hoy tenemos un tremendo hito contra la comunidad. 125 proyectos fueron seleccionados para esta segunda versión del fondo concursable Juntos Crecemos de Lundin Mining Candelaria. Somos de 360 millones de pesos que van a ser invertidos en estos 125 proyectos, donde cerca de un 70 proyectos están concentrados justamente acá en Tierra Amarilla, que es donde tenemos el corazón de nuestras operaciones.
5: Hay 175 que ya fueron seleccionados ya.
0: En total, se recibieron 698 postulaciones, lo que significó un aumento cercano al 40% respecto del año pasado. Entre las iniciativas seleccionadas existen proyectos de microemprendimiento, gastronomía, artesanía, deporte y cultura, además de propuestas impulsadas por organizaciones comunitarias.
4: Hay muchas también iniciativas deportivas, temas culturales, también hay unos chicos, por ejemplo, una agrupación de cueca que va a comprar vestimentas para representarnos también como región en distintos espacios que ellos participan con la cueca a nivel nacional. Así que no, hay de todo. Pero al final la línea común que tienen entre cada uno de estos proyectos es que son de personas que creyeron en nuestro fondo concursable y las que donde por supuesto nosotros estamos apoyando para que ellos puedan tener un mejor proyecto y sigamos siendo un gran aporte para el desarrollo de nuestra sociedad.
0: Tras la firma de los convenios comienza el proceso para concretar las iniciativas seleccionadas. Los beneficiarios recibirán los recursos dentro de los próximos 15 días y posteriormente tendrán 60 días corridos para ejecutar sus proyectos y realizar las respectivas rendiciones.
4: Empezamos ahora con la firma de los convenios el día de hoy. Dentro de los próximos 15 días ellos van a recibir los recursos y tienen 60 días corridos para ejecutar todos los proyectos y rendirlos en una plataforma electrónica que también tenemos, una página web donde se van a poder rendir todos los recursos. Ahí todos los que tienen que ver con temas empresariales también van a contar con el apoyo del Centro de Negocios también regional. Así es que vamos a tener harta colaboración de hartos actores, todos comprometidos con el desarrollo de Atacama.
0: La convocatoria incluye proyectos nuevos y otros que dan continuidad a emprendimientos apoyados anteriormente, algunos de los cuales avanzaron en su formalización y ahora accedieron a una segunda etapa de financiamiento. Desde la compañía señalaron que esperan dar continuidad a la iniciativa con una tercera versión durante el próximo año, considerando el aumento de las postulaciones y el interés de la comunidad.

0: Y cambiamos de tema porque para las 16 horas de este jueves, 1 de octubre, está convocada en Copiapó una marcha estudiantil en el marco del paro nacional por la educación impulsado por la Confederación de Estudiantes de Chile, CONFECH. La adhesión de los estudiantes de la UDA fue acordada mediante una asamblea plenaria, así lo explicó Vicente Iribarren, secretario de Comunicaciones del Consejo de Presidencias de la Universidad de Atacama, quien señaló que la participación responde al llamado nacional de la CONFECH y a la preocupación de los estudiantes por el presupuesto 2027 y sus eventuales efectos en el financiamiento de la educación superior. Escuchemos parte de sus declaraciones.
1: El día de hoy la marcha está convocada para las 4 de la tarde, saliendo desde la Universidad de Atacama. Nuestros compañeros desde la mañana se han estado reuniendo en la universidad, más que nada pintando lienzos, dando a conocer la convocatoria para que todos nuestros compañeros que no hayan podido participar de la instancia de la asamblea puedan estar informados sobre por qué marchamos el día de hoy.
0: En el lugar también estuvieron presentes representantes de distintas organizaciones de trabajadores y funcionarios públicos, entre ellas la Central Unitaria de Trabajadores CUT, la Federación Nacional de Profesionales Universitarios de los Servicios de Salud, FEMPRUS, la Confederación Nacional de Trabajadores de Salud, CONFENATS, la Mesa del Sector Público de Atacama y la Asociación de Funcionarios de Funcionarias de Jardines Infantiles, AGIEP, de Atacama. Entre los dirigentes presentes se encontraron Eric Campos, secretario general de la CUT Nacional, y Bárbara Rives, secretaria de Educación de la CUT Copiapó, quienes expresaron su respaldo a la convocatoria estudiantil. Este es el ambiente previo a la movilización programada para esta tarde en la capital regional. La salida de la marcha está fijada para las 16 horas desde la Universidad de Atacama. Y bueno, con estas informaciones damos término al resumen noticioso de Nostálgica de este jueves 1 de octubre. Estas y otras noticias estarán publicadas durante la jornada en nostálgica.cl y ante cualquier eventualidad interrumpiremos nuestra programación habitual para entregarle las últimas informaciones. Mi nombre es Carolina Rivera y los invito a seguir en sintonía de Nostálgica porque dentro de los próximos minutos tendremos una nueva edición de Atacama Informa junto a Mario Huerta. Continúen junto a nosotros y toda la programación de Nostálgica. Muy buenas tardes.
2: 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Buenas tardes.

0: las 13 horas y 37 minutos.
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3: Amigos, muy buenas tardes, gracias por mantenerse en sintonía de Nostálgica y gracias también por escuchar este espacio que está cada día más interesante, donde vamos conversando con diferentes autoridades para conocer un poco más cómo funciona, de qué manera podemos llegar también entregando esta información, estos datos para la comunidad, y que siempre son útiles, siempre es bueno también saber y conocer cómo funcionan también los diferentes servicios. En esta oportunidad le vamos a dar la bienvenida a don Jorge Díaz Jopia, el seremi de la CGGOV, de la Secretaría General de Gobierno, quien está también acá con nosotros. ¿Cómo está? Muy buenas tardes, bienvenido a Nostálgica.
4: Muy buenas tardes, Mario, gusto saludarlo, también saludar a todos los radioauditores de Radio Nostálgica. Ya comenzando con esta entrevista en torno a los servicios que presta la Secretaría General de Gobierno de Atacama.
3: Así es, bueno, esto está dentro también del marco de lo que es este proyecto que es financiado por el Fondo de Medios de Comunicación Social 2026. Don Jorge, si podemos explicar más o menos cuál es el rol que cumple la CGGOV dentro del aparato estatal.
4: Bueno, la CGGOV tiene a cargo como principal función lo que son la vocería dentro de Atacama en esta situación, en donde nosotros acercamos la información a la ciudadanía para poder hacerla y facilitarla en gran medida, que lo que más nos importa a nosotros es poder llegar con la información a todas las familias, a todas las personas que nos escuchan en la radio, como también en reuniones que tenemos con las organizaciones sociales, las juntas de vecinos, club de adulto mayor, poder facilitar esta información, poder difundirla de buena manera y así que las políticas del gobierno puedan llegar y ser entendidas claramente. Uh-huh. Para esto también la CGGOV tiene a cargo dos grandes fondos, que son los fondos de medios, como también los fondos de fortalecimiento de organizaciones de interés público, que son sumamente importantes para poder cumplir este cometido de fortalecer entregando recursos a la radio, a canales de televisión inclusive, plataformas digitales, prensa diario, escrita, diarios pues, también. Uh-huh. En donde se han beneficiado a raíz de proyectos que van realizando, que van postulando y adjudicándose posteriormente, y los cuales sirven para poder fortalecer, por ejemplo, los fondos de medio, uh-huh, que es lo que se enmarca, por ejemplo, esta entrevista, en donde se acercan los servicios públicos a la radio y en este caso a la Radio Nostálgica.
3: Y llegando a toda la región de Atacama, obviamente, con esta información.
4: Así es, uh-huh, así es. Y bueno, también lo que es los fondos de fortalecimiento de organizaciones sociales de interés público, que también son sumamente importantes para poder apoyar las organizaciones sociales. Ya lo son los clubes de adulto mayor, claro, lo que son las juntas de vecinos, clubes deportivos. También este año estuvimos dentro de los adjudicatarios, que son sumamente importantes, y todos estos grupos intermedios que son socios comunitarios para poder entregar estos proyectos, para poder entregar estos recursos, y así que estos se vean beneficiados y poder fortalecer los proyectos que nos presentan, que son de distinto tipo en lo que fue este año.
3: Ahora, esa el área en que estos proyectos se van presentando también, por ejemplo, usted mencionaba los clubes de adultos mayores, las juntas de vecinos, que son como, entre comillas, los más activos, ¿no?, en cuanto a adjudicación de proyectos. ¿Qué tipo de proyectos podríamos nombrar así como, como para tener una idea en general?
4: Por ejemplo, hay clubes que nos presentan, no sé, talleres de costura.
3: Ah, perfecto. Como capacitación.
4: Capacitaciones. También, por ejemplo, compra de alguna equipamiento para la misma. Para
3: mobiliario, quizás, ¿no?
4: También, claro. Sí, que pueden tener y así fortalecer dentro de los servicios que prestan para la comunidad. Perfecto. Dentro de los mismos proyectos que nos van presentando. Por eso es tan importante este fondo, que es el FOIP, que es muy conocido por organizaciones sociales. También en cuanto a la cocina, tenemos proyectos que han ido elaborando ellos para poder postular, para poder postular y después adjudicarse y mejorar en este sentido.
3: O sea, la idea es, por un lado, lo que son los fondos de medios para que haya una mejor comunicación, ¿no? Para que existan los recursos para que haya una mejor comunicación.
4: Así es.
3: O, por ejemplo, no sé, en el caso nuestro, quisimos tomar, por ejemplo, los servicios que habitualmente, precisamente, no cuentan a veces con los recursos para poder llegar a la comunidad.
4: Claro, claro. Ahí ustedes, por ejemplo, acercan los servicios públicos a la radio, en el caso de acá, y por otro, en otras radios comunitarias que también se lo han adjudicado este año, necesitan equipamiento, necesitan poder tener determinado equipo,
3: renovar equipo.
4: Uh-huh. Han postulado, por ejemplo, radios comunitarias que se han energizado con energía solar para poder tener una continuidad en la difusión, en el servicio. Entonces, hay de distintos tipos de proyectos que se han presentado en estos dos grandes fondos que la Secretaría General de Gobierno tiene a cargo, cuanto al FOIP y en cuanto a los fondos de medios, que han sido muy exitosos, sobre todo durante este año.
3: Bueno, y los FOIP, que usted también los acaba de mencionar, ¿no?, que van dirigidos, ¿cierto?, a estas organizaciones que también están en contacto directo con la comunidad y que requieren también de mejorar sus condiciones, ¿cierto?, para tener una mejor calidad de atención también de los usuarios, ¿no?, tener una mejor calidad de vida también, ¿no?
4: Así es. Bueno, aquí nosotros hemos destacado siempre las agrupaciones sociales, todas las organizaciones sociales, Junta de Vecinos, Club Adulto Mayor, por su abnegada labor, el motor de la comunidad, de poder prestar estos servicios a la ciudadanía, a sus vecinos, que son sumamente importantes. Estos socios comunitarios, como nosotros les decimos, son muy, muy, muy importantes como organizaciones civiles, ya sea. Lo vivimos inclusive en la emergencia, cómo podíamos tener el contacto con ellos para poder indicar sobre determinadas situaciones que estaban ocurriendo, para poder saber cómo se estaba llevando la situación dentro de esa junta de vecinos, en el sector, en la población, y fortalecer a estos grupos va en línea con lo que queremos nosotros como Secretaría General de Gobierno, y sobre todo por el mandato de nuestro presidente José Antonio Kast, de poder fortalecer a estos grupos, de entregar las herramientas para que en el momento cuando se necesite las tengan y puedan así utilizarlas, obviamente, de buena manera para todos sus vecinos y todas las personas que están asociados a estas juntas de vecinos, organizaciones sociales que se complementan.
3: Bueno, es importante lo que usted nos dice porque es como, podríamos decir, mantener vivo el tejido social, ¿no? A veces uno piensa que, no sé, están las entidades de gobierno muy acá arriba, ¿no? Y dice, ¿cómo llegamos a que la gente pueda tener también una mejor calidad de vida? O si hay una emergencia, ¿cómo saber cuántas familias son las afectadas? Si es que hay alguna situación que requiera tener de información más directa, más fidedigna. Sin duda que son las juntas de vecinos y que son también las organizaciones sociales que se mantienen vivas y funcionando, las que van entregando esa información también de primera mano. Yo recuerdo, para el tiempo de la pandemia, la importancia que cumplieron también en entregar información, cuáles eran las familias más vulnerables, cómo se podía distribuir mejor también elementos de ayuda, teniendo en cuenta, por ejemplo, que decía, hay familias que, no sé, si habían 50 familias, no sabe que estas 10 familias, ellos pueden subsistir sin problema. Focalicemos esa ayuda quizás un poco más hacia otros sectores. Entonces, esa información que esté con la organización Viva, sin duda que es importante.
4: Es muy importante, o sea, el vínculo que nosotros hemos estrechado desde que iniciamos ya, y en mi caso con la impronta que le hemos plasmado a la Secretaría General de Gobierno en Atacama, ha sido poder relacionarnos directamente con la Junta de Vecinos, con las organizaciones sociales en su amplio espectro. Y esto es, como le decía yo, lo vivimos en la pandemia, se vivió, y ahora en la emergencia, inclusive con la entrega de ayuda. O sea, ellos mismos nos indicaban, y de primera fuente, porque ellos, ¿quién mejor conoce que un presidente
3: junta de vecinos
4: a su propio vecino? Entonces, claro. Desde ese punto de vista, claro, facilitaba, ayudaba, canalizaba mejor la información, la entrega de ayuda y un sinfín de cosas que se pudieron programar, coordinar en esos momentos en donde los tiempos eran muy justos, eran muy inmediatos, y este trabajo que hace la Secretaría General de Gobierno de acercar el Estado, de acercar la información, el gobierno a la población, a la Junta de Vecinos, es primordial y es fundamental dentro de las políticas públicas.
3: Seguramente nos están escuchando también algunos dirigentes de Junta de Vecinos que todavía no han tenido la oportunidad de estar más cerca de ustedes. ¿Cómo lo hacen? ¿Cómo se acercan? ¿Cómo tienen contacto?
4: Bueno, pueden contactarnos. Primero, pueden ir directamente a nuestra oficina, ubicada en el edificio Doña Isidora, en calle Vallejo, con Los Carreras. Ahí se pueden informar directamente en cuanto a los plazos. Bueno, estamos ya en un momento de ejecución y seguimiento de lo que son los fondos de organizaciones de interés público. Ya para el próximo año comienzan las nuevas postulaciones, pero durante este tiempo igual pueden acercarse.
3: E informarse,
4: claro.
3: Para saber los tiempos.
4: Uh-huh. E informarse y además empezar a pensar en qué proyecto yo quiero plantear, que también es muy importante para ver cuál es la necesidad y plantear un proyecto que sea la necesidad dentro de la organización. Entonces, bueno, acercarse a nuestra oficina ubicada acá en Copiapó, en el centro de Copiapó, de lunes a viernes, completamente disponible para que puedan tener esta información, y además en las páginas de la SEGEGOB, ahí está completamente dispuesto la información, los plazos, cuándo comienza, de qué se trata, y súper claro.
3: Perfecto. Ahora, bueno, esa es la facilidad, digamos, para quienes estamos viviendo acá en la capital regional. Pero ¿qué pasa, por ejemplo, en Vallenar, en Alto del Carmen, Freirina, Huasco, en Caldera, Chañaral, Diego Almagro? ¿Tienen oficinas o se va llegando con delegaciones a esos lugares en momentos importantes?
4: En las delegaciones.
3: Ya.
4: En las delegaciones presidenciales provinciales pueden solicitar la información. A lo cual nosotros siempre estamos nutriendo a las delegaciones con la información actualizada. Perfecto. Y ante cualquier duda siempre se ponen en contacto con nosotros, tanto las delegaciones con la Seremía. Se ponen en contacto, se la entrega de manera inmediata y se va coordinando ahí lo que se va requiriendo por parte del usuario o las organizaciones sociales que necesitan la información.
3: Claro, es decir, estas postulaciones también se pueden hacer, pero en las respectivas delegaciones, ¿no?
4: Las postulaciones pueden ser en la página. En la página web, cuando se habilita en el portal de fondo, que es donde se unifica toda la información de los fondos de la SEGEGOB y, bueno, distintos fondos, o puede ser a papel, físico, y pueden enviarlo, bueno, pueden canalizarlo con las delegaciones y se envía después toda la documentación a la Seremía.
3: Perfecto.
4: Y hacemos esas coordinaciones nosotros, nos preocupamos de recibirlo tanto de manera física como a papel, digamos, y también de manera online. Y esos plazos están súper bien establecidos y todo se maneja cuando comience ya el proceso de postulación.
3: Perfecto, ahí ya nos queda un poquito más claro. Oye, quería ayudarlo también a un tema bien interesante, lo hablamos un poquito ahí también antes de poder entrar en el programa, que tiene que ver con esto maravilloso que se está viviendo en Atacama, que como es el desierto florido. Ah, hay mucho interés de poder visitarlo, de poder conocerlo, pero también hay un llamado a poder proteger también este patrimonio natural.
4: Así es, Mario. El día de ayer estuvimos en el lanzamiento del desierto florido en el sector de Piedra Grande, en Freirina, conjunto con distintas autoridades. Nuestra delegada presidencial regional, Sofía Cid, también estuvo presente, los alcaldes, el delegado provincial, el gobernador, todas las autoridades ahí bien coordinadas y dispuestas ya para comenzar con el desierto florido, difundiendo, promoviendo. También se estuvo en la capital, en Santiago, dando a conocer todo lo que es el desierto florido para este año, el cual va a ser inmenso, la extensión, único por la lluvia, obviamente, con floraciones que no se habían presentado en otros eventos como el desierto florido, en otros eventos anteriores al desierto florido. Entonces, para este año esperamos visita en su gran magnitud a poder apreciar este fenómeno de la naturaleza único en Atacama, en la capital del desierto florido, obviamente acá. Y la recomendación es siempre, obviamente, transitar por los senderos, retirar la basura, tener cuidado con las mascotas, si es que van a asistir también a visualizarlo con sus dueños, tener claro. mucho cuidado en ese sentido.
3: No cortar las flores.
4: No cortar las flores, obviamente, no tiene ningún sentido llevárselos para la casa, ni claro. tampoco van a brotar en el jardín de la casa de cada uno. Así que yo creo que ahí tener mucho cuidado, porque ayer también estuvimos conversando con la Brigada de Delitos Medioambientales de la PDI, que también va a estar súper atenta para la recepción de las denuncias, diligencia claro. que se pueda instruir en torno a las denuncias mismas, como también CONAF. CONAF va a estar sumamente atento para poder, digamos, revisar infracciones que se puedan cometer, si están transitando o no por los senderos, qué Exacto. lugares se están visualizando. Y este año tenemos muchos puntos de visualización, muchos puntos de interés que se pueden apreciar, sobre todo la Garra León, y los distintos tipos de floraciones. Hay lugares que tienen muy, muy, muy, muy lindo. Yo todos los fines de semana me trato de arrancar un ratito para ir a ver cómo va avanzando el desierto florido, y esperamos que para la segunda semana de octubre ya tengamos el pic.
3: ¿Vio Garra León ayer o no?
4: No, en ese sector hay añañuga roja,
3: yeah.
4: Pero aún no. Ahí creo que en piedra. Todos los fines de semana me trato de arrancar un ratito para ir a ver cómo va avanzando el desierto florido, y esperamos que para la segunda semana de octubre ya tengamos el pic.
3: ¿Vio Garra León ayer o no?
4: No, en ese sector hay añañuga roja,
3: yeah.
4: Pero aún no. Ahí creo que en piedra grande no hay. No sé si hay Garra León.
3: Yeah.
4: Yo soy más de Carrizal Bajo, ahí la Mina Oriente. Perfecto. En ese sector me ubico muy bien, y de muy niño que he visitado el desierto florido, así que en ese sector sé que voy a encontrarme con la Garra León, que es mi favorita.
3: Le voy a contar que de los 20 años que llevo acá, más 25 años en Atacama, nunca he podido ver una Garra León.
4: Listo, Mario, lo vamos a invitar a poder conocerla. Conozco la ruta, pero perfecta.
3: Mis amigos me mandan fotos y me sacan ahí pica. Pero en vivo y en directo nunca he visto.
4: Este año es su oportunidad.
3: Exacto. Oiga, quiero llevarlo también a otro tema. Que es interesante también porque tiene que ver con lo que ha presentado el gobierno, que se llama Chile Despega. ¿De qué se trata Chile Despega y cómo eso puede también repercutir acá en Atacama?
4: Bueno, entendemos que estamos pasando por un índice complicado de la cesantía. Para eso el gobierno se está haciendo cargo, obviamente, de esta situación, de esta emergencia, y por eso los chilenos votan por este proyecto, para que podamos crear más empleo, reactivar la economía para poder generar más empleo, mejores empleos. Y en ese sentido, el presidente de la República ha iniciado y ha impulsado este Chile Despega con más pega, que tiene como fin poder crear 100.000 empleos de acá a diciembre, lo cual es el inmediatez. Ya estábamos con el modo empleo desde julio, que uh-huh. era la meta poder crear 50.000. Ahora queremos crear estos 100.000 empleos más para poder llegar ya con mejorar obviamente los índices, que es una urgencia para nosotros como gobierno, poder tener mucho más trabajo, mejores trabajos. Y para eso, dentro de lo que es el Plan Chile Despega, acelerar la inversión pública, obras de rápida ejecución. Aquí tiene un rol fundamental lo que es el MOP, lo que es Mimbu, para poder crear más empleo desde claro. el punto de vista de sus carteras, impulsar la contratación, el empleo directo, recuperar la liquidez para empresas y proveedores, o sea, cómo poder acelerar estos pagos a los distintos proveedores que tiene el Estado, y desplegar obviamente una política nacional con ejecución y seguimiento en torno a lo que se está realizando. Es sumamente importante este Plan Chile Despega, se enmarca dentro de todo lo que se está haciendo dentro de la emergencia laboral que estamos viviendo, se enmarca dentro de las políticas públicas que se están impulsando, y aquí en Atacama tenemos distintas políticas en concreto, junto con el MIMBU, como le decía, con el MOP, con Subdere, con CONAF. El día viene también va a haber un anuncio ahí pro empleo de parte del ministro de Agricultura, que nos va a estar visitando en Llanos de Challe, que va a aprovechar de estar ahí en medio de lo que es la capital del desierto florido. Entonces, todo esto se enmarca dentro de lo que es poder recuperar el empleo, generar más empleo y también el turismo. El turismo es fundamental dentro de todo esto, lo que está ocurriendo hoy en día, para poder crear nuevas plazas de trabajo, y así en lo inmediato. Estamos hablando de lo inmediato porque este es uno de los tiempos que tenemos nosotros. Dentro también de otras políticas públicas, recordemos que la mega reforma ya fue aprobada, ya fue despachada del Congreso, si bien es cierto hay trámites constitucionales que están revisándose, pero se enmarca dentro de todo este plan laboral, dentro de los ejes que tiene el gobierno, que es reactivación económica, crear empleo y la seguridad.
3: Muy bien, estaremos atentos también a cómo se va desarrollando eso en el Congreso, cómo repercute también eso acá en Atacama. Conversando con el seremi de la CGGOV, don Jorge Díaz Jopia, le agradecemos mucho que nos haya visitado. Se nos pasaron rápidamente estos 15 minutos, así que esperamos tenerlo nuevamente para acá para poder seguir conociendo cómo funciona también el Estado y que las personas también puedan acercarse a los beneficios, a las oportunidades también que se van entregando a través de los servicios públicos.
4: Muchas gracias, Mario. Un saludo a todos los radioauditores de Radio Nostal.

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1: 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Las 14 horas y 2 minutos. ¿Buscas una clínica dental en la que puedas confiar? 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
3: Comuna de Huasco. Solicitud de cambio de punto de captación de aguas subterráneas. Palmenia Eunice Tapia Uribe, RUT 9.722.928-7. Solicita cambio de punto de captación de un derecho de aprovechamiento consuntivos de aguas subterráneas de ejercicio permanente y continuo por un caudal instantáneo de 1,0 litros por segundo y volumen anual de 31.536 metros cúbicos por año. Comuna y provincia de Huasco, región de Atacama. Las aguas se captan por elevación mecánica desde un pozo ubicado dentro del predio agrícola denominado Finca Agua de Lazo, comuna y provincia de Huasco, región de Atacama, en las coordenadas UTM Norte, 6.888.041 metros, este, 322.174 metros, datum WGS 84, uso 19S, CHAC, denominado Llanos de Algarrobal y La Jaula. El cambio punto de captación se solicita manteniendo ejercicio permanente y continuo y carácter consultivo hacia un pozo denominado Tormento, de 50 metros de profundidad, ubicado en coordenadas UTM Norte, 6.890.745 metros, este, 325.084 metros, datum WGS 84, uso 19S, CHAC, denominado Llanos de Algarrobal y La Jaula, comuna y provincia de Huasco, región de Atacama. La explotación será mecánica. Se solicita radio de protección de 200 metros en torno al pozo destino. El uso que se le dará a las aguas será de riego.
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1: Comenzamos las informaciones de las 3 de la tarde. Con el objetivo de acercar a los estudiantes de escuelas básicas al proceso del recurso hídrico, Nueva Atacama desarrolla las Ferias del Ciclo del Agua, iniciativa de educación ambiental que se realiza en distintos establecimientos de la región. A través de actividades lúdicas e interactivas, los participantes pueden conocer las diferentes etapas del recurso hídrico, desde su producción y distribución hasta su recolección y tratamiento. A la fecha, más de 600 alumnos y alumnas han sido parte de esta enriquecedora experiencia. Muchas veces abrimos la llave de nuestra casa sin pensar en todo el trabajo que hay detrás para contar con agua potable, especialmente en el desierto más árido del mundo. Con esta iniciativa queremos que los estudiantes conozcan este proceso, valoren el esfuerzo que implica y se conviertan en promotores del cuidado responsable del agua en sus hogares y sus comunidades, explicó el jefe de comunicaciones y comunidades de Nueva Atacama, Rodrigo Vázquez. Sigamos con otras informaciones. Durante la presentación del proyecto de ley de presupuesto 2027, el cual tendrá una expansión del 1,5%, uno de los temas en los que puso énfasis el presidente José Antonio Kast fue la mantención de los beneficios sociales. En su mensaje realizado en cadena nacional, el mandatario aseguró que este asunto es la cuarta prioridad del erario. Ninguno de los beneficios que la ley garantiza se tocan. Lo que sí va a cambiar y comenzó a cambiar desde el día en que asumimos es que el Estado va a verificar cada peso del gasto social, cruzando la información de sus registros para que los recursos lleguen a quien corresponde, aseguró Kast. Según dijo, no cambian los requisitos, no cambian los montos, cambia el cuidado de los recursos de todos los chilenos. En este sentido, afirmó que la pensión garantizada universal tendrá 7 billones de pesos para más de 2,2 millones de personas mayores. Son hombres y mujeres que levantaron este país con su trabajo, que criaron a sus hijos y que hoy merecen algo muy simple: saber que a fin de mes su pensión va a estar ahí, sin letra chica. Es todo noticias, más informaciones tendremos cuando sean las 4 de la tarde. 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
2: Las 14 horas y 59 minutos.
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Pero muy buenas tardes, querida región de Atacama. Bienvenidos y bienvenidas a esta nueva edición de Compartiendo de Día Jueves. Jueves 1 de octubre, estamos comenzando este nuevo mes bien caluroso, pero también con nuevas oportunidades, nuevos desafíos, nuevas metas y también nuevas razones para vivir este mes alegre, este mes primaveral. Mi nombre es Jocelyn Aliaga, los voy a estar acompañando hasta las 6 de la tarde. Vamos a estar compartiendo, vamos a estar conversando, novedades también para este nuevo mes. Vamos a estar ahí con dinámicas como siempre, como cada tarde, para subir el ánimo, para subir la energía el día de hoy. Y bueno, como les comentaba, nos tocó un día bien caluroso el día acá en la región de Atacama. Así que los que andan trabajando bajo el sol, quienes están en terreno o quienes se están desplazando de un lugar a otro, a cuidarse, a buscar sombrío cuando se pueda, a mantenerse hidratados, colocarse su gorro también para evitar también quemarse con los rayos UV. 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Y esta tarde queremos aprovechar de saludar a quienes nos escuchan de las distintas comunas de la región. Alto del Carmen, Huasco, Freirina, Vallenar, Diego de Almagro, Chañaral, a todos nuestros auditores de Tierra Amarilla, Caldera y Copiapó. A quienes se encuentran en cada localidad, en cada rincón de nuestra maravillosa región, también a quienes nos escuchan de otras regiones del país y desde otros rincones del mundo. Así que la invitación del día de hoy es a pasarla bien, a disfrutar, a subir el volumen, a escuchar esta buena música que tenemos programada para ustedes el día de hoy. Y bueno, mes nuevo, actitud renovada y un jueves que ya tiene gustito a fin de semana. Así que comenzamos esta tarde acompañados de Amistades Peligrosas y esto que se llama Me Haces Tanto Bien.

Estamos con Amistades Peligrosas hasta hora de la tarde, siendo las 15 horas con 14 minutos. Ya, y lo invitamos también a que todas las personas de las distintas comunas de la región, distintas localidades, distintos sectores, nos manden sus saludos y también aprovechen de contarnos cómo están las temperaturas el día de hoy. Bueno, sabíamos que por lo menos para la región de Atacama teníamos un pronóstico de altas temperaturas para este 1 de octubre. Ya esta información la entregó SENAPRED hace un par de días. Y bueno, efectivamente fue así porque está muy, muy caluroso el día de hoy. Así que, como siempre, la invitación es a cuidarse. 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Y como cada tarde queremos saludar a los cumpleañeros, así es, queremos saludar a todos los que están cumpliendo un añito más de vida el día de hoy, que la pasen muy bien, que disfruten, que aprovechen este nuevo mes, este nuevo año, ahí para que se cumplan todas sus metas, todos sus objetivos y sobre todo que lo regaloneen como corresponde, que me los traten como reyes y como reinas el día de hoy, porque hay que celebrar la vida, hay que celebrar como corresponde. Así que usted aproveche de mandar esos saludos cumpleañeros el día de hoy. ¿Y cómo lo puede hacer? Muy simple, a través del más 569-9344-6010. Ahí usted nos puede mandar un audio, nos puede mandar un video, nos puede mandar un texto y nosotros con mucho gusto lo colocamos ahí al aire para que pueda llegar su saludo radial el día de hoy. Y no solo eso, sino que usted también puede dedicar palabras bonitas, puede saludar a alguien que quizá no la está pasando muy bien el día de hoy. También si quiere felicitar a alguien porque encontró un nuevo trabajo, quizá a lo mejor está pasando por una buena racha, usted también nos puede hacer llegar su saludo y acá lo pasamos con mucho, mucho gusto. Y también tenemos línea abierta el día de hoy al 522-2303-15 y para que usted también sea parte de estos saludos. Ya, si es que le complica un poco ahí ocupar el WhatsApp, también nos puede llamar. Ya, todos los mensajes que nos quieran mandar de saludo, de dedicatoria, saludos a la pareja, a los tíos, a la familia, a los compañeros de trabajo, a los que están en la oficina, a quien usted quiera, puede hacernos llegar sus saludos porque hoy día tenemos igual hartas celebraciones. Así que ahí lo vamos a estar comentando en un ratito más. Y seguimos con buena música en esta tarde de día jueves 1 de octubre y nos vamos acompañados de Chayanne y esto que se llama Violeta.

0: ahí estamos con esta gran canción de nuestro querido Chayanne acompañándonos en esta tarde de día jueves, jueves 1 de octubre, también comenzando este lindo mes de octubre. Y bueno, lo recibimos con mucha calor, con altas temperaturas, pero bueno, también esto es parte de lo que es nuestra región de Atacama y con toda su bipolaridad en cuanto al clima, días un poco más nublados, días un poco más fríos, y bueno, el día de hoy nos tocó un día bien, bien caluroso. Ya, por acá tenemos algunos mensajes, tenemos para felicitar a Glorinel Rust, que está de cumpleaños el día de hoy, cambiando de folio, 40 añitos. Bendiciones para ella. Felicidades ahí para Glorinel, que la pase muy bien, que disfrute este día y bueno, que ojalá la regaloneen mucho, la regaloneen muy bien el día de hoy. Por acá tenemos a nuestra querida Luz Carmona, nos dice, ¿qué nos dice por acá? Hola, buenas tardes, aquí mucha calor nuestra querida Luz Carmona. Hoy sí, el día está bastante despejado y bueno, pareciera que sí, está bastante potente el calor el día de hoy. ¿Qué tenemos por acá? A Nilsa Vidal, vamos a escuchar lo que nos comenta a través de un video. A ver, vamos a revisarlo.
1: Que se haga cargo de poner algún paradero ahora que hace tanto sol. Mira, hay una señora con una niñita ahí y yo estoy acompañando a un adulto mayor que también soy adulta, pero lo tuvimos que poner un poquito más a la sombra para que lo hagan llegar, no sé, a las personas que le corresponde este video, para que pongan luego un paradero de buses. Aquí pasa la línea 3 y la línea 7.
0: Ya, por acá nos dice Nilsa, señorita Jocelyn, mire, este video para que lo haga llegar a quien corresponda, es para que nos pongan un paradero, por favor, el calor que hace, muchas gracias. Un tema muy importante, Nilsa, sí, y sobre todo, imagínense, estamos en octubre, probablemente en el verano va a estar mucho más caluroso, y vamos a consultar ahí qué se puede gestionar en este caso, ya para los paraderos de los buses eléctricos, ¿ya? Por acá tenemos a nuestro querido profe Guido, muy buenas tardes, excelente amiga, buen turno y programa en el Compartiendo. Saludar a toda mi familia, a señora Dartec, también a Carlin Sosa, Marta Ursúa, señora del Carro Amarillo, a Quintanilla y para ti un abrazote, profe Guido. Muchas gracias, profe Guido, por su mensaje. Por acá tenemos a nuestra querida Edith Rivero, vamos a escuchar.
2: Buenas tardes, señorita Jacqueline.
0: Buenas tardes.
2: La llamo paso, ¿me puede hacer un favor de tocarme un temita?
0: ¿Ya?
2: ¿De cuánto se llama? De Los Ángeles Negros.
0: Ángeles Negros.
2: Cualquier canción nomás, señorita.
0: ¿Ya?
2: Y yo no le pido tema porque usted toma.
0: Toca
2: muy lindo, así que muy buen programa. Y gracias a usted por estar en mi hogar.
0: Muchas gracias, Edith.
2: Buenas tardes.
0: Muchos cariños. No, yo tomo, pero poquito. No tomo tanto. Ya, ¿qué tenemos por acá? Tenemos a Germán, vamos a escuchar.
3: Hola, ¿cómo estás?
0: Muy
3: qué
0: bien,
3: linda
0: gracias.
3: Buenas tardes, qué linda voz.
0: Gracias.
3: Un gran saludo para usted. Primera vez que la escucho y es muy agradable tu voz.
0: Muchas gracias.
3: Así que tengan todos una linda tarde. Los primeros días de octubre, y yo creo que el resto de los meses serán así, muy caluroso.
0: Así es.
3: Un gran saludo, soy Germán, y también dar un saludo a la Alianza Amarilla del sexto C del San Agustín. Un abrazo, linda tarde.
0: Muchas gracias. Muchas gracias ahí por su mensaje, Germán, y bienvenido también al programa. Ya. Y nos vamos a ir una pequeña pausa publicitaria, así que vamos y volvemos. Quédate con nosotros en esta tarde Compartiendo por Nostálgica, la radio de Atacama.
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5: Las 15 horas y 27 minutos.
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0: Y nos vamos acompañados de nuestro bloque de rock latino y esto que se llama Debajo del Puente por Ariel Roth.

0: Y así estábamos comenzando nuestro bloque de rock latino acompañados de Ariel Rota a esta hora de la tarde, siendo las 15:35. Ya estamos recibiendo una llamada, a ver, vamos a escuchar. Hola, buenas tardes.
1: Hola, soy Valera, ¿cómo estás?
0: Bien, ¿con quién tengo el gusto de hablar?
1: Con don Francisco Vargas del sector de la Barranquesa.
0: Don Francisco, cuéntenos, ¿en qué
1: podemos...? Mire, le voy a poner un problema que tengo yo aquí en el sector.
0: Ya, cuéntenos.
1: Es que casi siempre se corta la corriente en algunas casas, no más, no en todas, y casi siempre pasa lo mismo, entonces no sé si no habrá problema de uno, se van a quemar los artefactos. Tengo personas dependientes y que está cortada la corriente, está bien la explicación.
0: Ya, es muy importante.
1: Esa sería esa, muchas gracias.
0: No, no hay problema. Más vamos a revisar la situación en el mapa de afectación de CGE. Y bueno, la idea es que, bueno, y esto también para los auditores, cada vez que tengan estos problemas, ustedes también los pueden exponer. Bueno, ahí quedamos pendiente, pero si me está escuchando todavía Francisco, estas situaciones, la idea es que usted las pueda exponer directamente en CGE, ¿ya? Obviamente, el derecho al consumidor, obviamente, nos da la posibilidad de que nosotros también podamos hacer los reclamos correspondientes en caso de que, por ejemplo, si tenemos un corte de energía eléctrica y se nos quema algún artefacto de la casa, también se pueda gestionar quizás algún tipo de devolución, quizás algún tipo de pago. Todo eso depende de la empresa, ya, y de los procesos, del protocolo, del reglamento que tenga la empresa en caso de estas situaciones. Ya, por eso siempre es importante comunicarse cada vez que usted tenga un corte de energía, una baja de voltaje, que algún artefacto sea afectado por estos cortes, es importante también comentarlo, ¿ya? De todas maneras, vamos a revisar ahora el mapa de afectación acá en lo que es la comuna, ya, aquí en el sector de Las Barrancas, para comentar este corte de energía que quizás también le puede estar afectando a otras personas en el sector. Ya, por lo menos acá el mapa de afectación no me indica ningún corte de energía, por lo menos para la comuna de Copiapó. Tenemos un pequeño corte, pero es a la salida de Copiapó. Ya, vamos a hacer las averiguaciones, Francisco, ya, y lo vamos a estar comentando al aire, porque no alcancé a notar el número de teléfono. Ya, por acá tenemos a Yampi, que nos dice: buenas tardes, señorita Jocelyn, ¿qué tal? Bienvenido a octubre, mucho calor esta tarde, gran saludo para todos. ¿Qué más tenemos por acá? A Patti. Hola, Jocelyn, querida. Bienvenida a mi hogar, aquí escuchándote, y trataré de participar en tus dinámicas, pues aún así estaré escuchando a todos los radioescucha. Saludos, linda tarde, amiguita, aquí de Huasco. Mucho calor y viento. Ojalá una canción de Los Ángeles Azules con Natalia. Cualquiera que sea. Gracias. Vamos a buscar una Patti ahí de Los Ángeles Azules. Ruth me dice: mire, mi niña, ganó un nuevo radio escucha. Muchas gracias, Ruth. Muchos cariños. Por acá tenemos a Francisco Vargas. Vamos a escuchar.
2: Señorita Jocelyn, buenas tardes. Mire, mi nombre es Francisco. Vivo en el sector de Las Barrancas.
0: ¿Ya? Francisco, ¿qué
2: pasa? Un detalle acá, que se corta la corriente en algunas casas, no en todas, y aquí hay personas que son dependientes y no nos puede cortar la corriente acá, oiga. Gracias, muy amable, Francisco.
0: Ya, Francisco, le voy a mandar toda la información ahí.

ciudadano, ya por ejemplo cortes de energía, cortes de servicio, emergencias, actividades comunitarias, también problemas que hayan en su sector, donde las personas estén expuestas quizá a algún peligro, ya porque de esta forma podemos estar todos informados, podemos estar comunicándonos también, podemos dar el aviso quizá ahí también a las personas que deban acudir quizá a algún lugar por algún problema que se esté presentando, ya. Así que ahí usted nos puede mandar videos, fotos, sus audios también para contarnos el contexto de lo que usted quiera exponer o visibilizar. Y nosotros seguimos con más música a esta hora de la tarde, acompañados de los Enanitos Verdes y esto que se llama Por el Resto.

Y seguimos a esta hora de la tarde acá en Compartiendo. Ya vamos a ir revisando también otros temas porque, bueno, se viene un nuevo mes, pero también se vienen malas noticias. Así es, lamentablemente tenemos una alza en lo que es la bencina. Y bueno, vamos a estar comentando ahí también algunos tips, cosas que a lo mejor usted puede utilizar, tipos de tarjeta para que usted pueda obtener algún tipo de descuento. Todo ayuda. En estos momentos todo sirve, todo ayuda. Y, por supuesto, también una rebaja pequeña puede ayudar al bolsillo. Sabemos que está complicada la situación con el tema de las bencinas. Y bueno, vamos a estar también conversando sobre eso durante la tarde para que usted esté ahí al tanto. Ya vamos a estar también con dinámicas. Ojo, vamos a estar con dinámicas el día de hoy en nuestro quiz de siempre. Nuestro quiz de siempre. ¿Qué tan atacameño eres? Mira, ahí lo dije bien, muy bien. 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Y nosotros vamos a seguir acompañados de buena música porque estamos en nuestro bloque de rock latino y nos vamos junto a G&T y esto que se llama Nena, no te portes mal.

Y ahí estamos, acompañados de GIT. Hoy nos vamos a ir rápidamente a revisar lo que es el pronóstico del tiempo, porque como yo les comentaba antes, y bueno, también han estado comentando los auditores, el día de hoy empezamos este octubre con mucho, mucho calor. Así que vamos a partir el día de hoy por Alto del Carmen, quienes presentan una temperatura máxima de 32 grados para este día jueves 1 de octubre. Oye, ¿por qué será que uno se confunde tanto con las fechas? Cuesta el 1 cuesta más. Ya, tenemos por acá Diego Almagro, quienes están con una temperatura máxima de 31 grados para todos los de Diego de Almagro. El Salvador, 28 grados, tarde despejada. Chañaral, tarde despejada, temperatura máxima de 21 grados. Huasco, la tarde está con nubosidad parcial y algo de viento el día de hoy y temperatura máxima de 21 grados. Para Freirina tenemos una tarde con nubosidad parcial y temperatura máxima de 28 grados para este día jueves 1 de octubre. Vallenar presenta 32 grados, vallenarinos y vallenarinas, y la tarde con nubosidad parcial, wow. Ahí a todos los vallenarinos a cuidarse, a protegerse del sol. Para todos los calderinos tenemos una tarde despejada y temperatura máxima de 25 grados. Hoy este día está pero exquisito para ir a tirarse un piquero a la playa, y a los calderinos, a todos los que están en el borde costero. Y bueno, para Copiapó, usted sabe que siempre Copiapó se lleva a la delantera con las temperaturas. Y bueno, el día de hoy tenemos una tarde despejada, pero tenemos una temperatura máxima para este día jueves 1 de octubre de 33 grados. ¡Wow! 33 grados, sí. La verdad es que se nota bastante, bastante, bastante. Así que, como siempre, el autocuidado, a protegerse, a hidratarse, también a protegerse con bloqueador o protector solar. Si a usted no le gusta el protector solar, puede ocupar prendas más largas. Lo importante es, ojalá, tapar la piel, ya para no exponerla al sol. Y bueno, vamos a irnos con más música. Vámonos ahora con Los Prisioneros y esto que se llama Latinoamérica. Es un... Bueno, ahí nos vamos con este tema de Los Prisioneros a esta hora de la tarde acá en Compartiendo por Nostálgica, la radio de Atacama.

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1: Comenzamos las informaciones desde las 4 de la tarde. Un total de 125 proyectos de Copiapó, Tierra Amarilla y Caldera fueron seleccionados en la segunda versión del fondo concursable Juntos Crecemos, iniciativa impulsada por Lundin Mining Candelaria y que contempla una inversión cercana a los 360 millones de pesos. La jornada de entrega y firma de convenios se desarrolla en Tierra Amarilla, comuna que concentra cerca de 70 iniciativas beneficiadas. En una conversación con Nostálgica, Sergio Molina, gerente de desempeño social de Lundin Mining, destacó el alcance de esta nueva convocatoria. La convocatoria incluye proyectos nuevos y otros que dan continuidad a emprendimientos apoyados anteriormente, algunos de los cuales avanzaron en su formalización y ahora accedieron a una segunda etapa de financiamiento. Vamos a otras informaciones. Una investigación llevada a cabo por carabineros, la Fiscalía Occidente y la Fiscalía Supraterritorial terminó con 4 funcionarios activos dados de baja y detenidos por su presunta participación en una serie de delitos. Estas detenciones se producen en distintos puntos del país, región metropolitana, región Libertador Bernardo Higgins y la región del Biobío. En el marco de allanamientos en la región del Maule y Los Lagos, durante las primeras horas de este jueves, se logró vincular a estos funcionarios a la comisión de los siguientes crímenes: falsificación instrumento público con la finalidad de favorecer el robo de vehículos. En este sentido, durante el operativo coordinado, se logró la incautación de 8 vehículos vinculados a los delitos mencionados. Es todo noticias, más informaciones tendremos a las 5 de la tarde. 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
2: Las 15 horas y 59 minutos.
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9: Y seguimos a esta hora de la tarde acompañados de nuestro bloque de música anglo.

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1: Y ahí estábamos con esta hermosa canción para alegrar nuestra tarde de día jueves. Así es. Y bueno, yo les contaba hace un ratito atrás que lamentablemente este mes de octubre, bueno, hay que ver el lado positivo también a las cosas. Un lindo mes, pero yo les comentaba que íbamos a tener ahí algunas alzas en lo que era la bencina. De hecho, las bencinas que suben este día jueves 1 de octubre son las bencinas de 93 y 97 octanos, que suben 39.4 por litro. Diesel también pega un saldo bastante mayor de 95 pesos por litro. La parafina es la que más aumenta con 281,8 pesos por litro y el gas licuado vehicular sube 61.4 pesos por litro. Bueno, este es un dato importante porque es la cuarta alza consecutiva de las bencinas. En el caso del diésel, el aumento acumulado desde fines de julio llega a casi los 310 pesos por litro. Bueno, detrás de estas alzas están principalmente el mayor precio internacional de los combustibles y el tipo de cambio. Además, el MEPCO, que es el mecanismo que busca amortiguar las variaciones de precios, ha estado conteniendo parte de estas subidas. Y recordar algo importante, que NAP no determina cuánto paga finalmente el automovilista en la estación de servicio, informa sus precios mayoristas y cada distribuidora establece un precio al público. Ya, eso es muy importante. Bueno, así que si va a cargar combustible, lamentablemente desde hoy el bolsillo lo va a sentir especialmente en el diésel y la parafina, mientras que las bencinas suman ya su cuarta alza consecutiva, que obviamente acumulando también genera un aumento importante al bolsillo de todos los chilenos. Bueno, un tema que obviamente afecta ahí a todos los conductores. De todas maneras, yo les comentaba ahí a los que quieran, porque no les puedo dar la información al aire, pero hay algunas tarjetas, muchas veces de débito, hay algunas aplicaciones también que usted puede descargar para poder optar o un descuento pequeño, quizás de 100 pesos por litro, 50 pesos por litro, en algunos casos 200 pesos por litro. Ya muchas veces son tarjetas de débito, puede estar también asociado tarjetas de crédito, algún tipo de aplicación también. Así que si usted necesita información, me la escribe y yo se la hago llegar con mucho gusto a través de WhatsApp, porque no se las puedo comentar al aire, ¿ya? Pero todo esto puede servir, todos estos pesitos se van juntando y pueden servir también para ir disminuyendo un poco la carga. Y el día de hoy también estamos celebrando a todos los asistentes de la educación. Así es, este 1 de octubre. 1 de octubre en nuestro país es una fecha para reconocer el trabajo de quienes apoyan el funcionamiento de las comunidades educativas. Incluye a los asistentes de distintos ámbitos, como por ejemplo a los administrativos, a los auxiliares, a los inspectores, profesionales, técnicos y personal de apoyo, entre otros. Y bueno, su labor constituye básicamente al bienestar, la convivencia y el aprendizaje de los estudiantes. Y esta es una oportunidad bien bonita para poder valorar su compromiso, su dedicación y el apoyo cotidiano a las escuelas y liceos. Así que el día de hoy acá en Nostálgica queremos reconocer y agradecer a todas y a todos quienes con compromiso, dedicación y cariño aportan cada día al funcionamiento de nuestras comunidades educativas. Su trabajo muchas veces es silencioso, pero es fundamental porque contribuye a construir espacios más acogedores, seguros y propicios para nuestros estudiantes. Así que le agradecemos, por supuesto, toda su entrega, su disposición y compromiso. Y sobre todo le deseamos un lindo día y esperamos que reciban hoy todo el reconocimiento que merecen. Feliz día del asistente de la educación. Así que ya sabe usted, mande sus saludos a esta hora de la tarde a todos los asistentes de la educación en este día tan bonito para ellos. Y hay que los traten como reyes y como reinas el día de hoy. Espero que lo hayan celebrado harto ahí en los diferentes colegios, en las diferentes comunidades educativas. Ya, y vamos a seguir con más música a esta hora de la tarde. Nos vamos acompañados de Frank Sinatra a esta hora de la tarde acá en Compartiendo por Nostálgica, la radio de Atacama.

0: Y ahí estábamos acompañados de nuestro querido Fran Sinatra a esta hora de la tarde, siendo las 16:17. 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Ya, nos mandan mensajes por acá, tenemos a Claudio Ahumada, nos dice, es bacán trabajar en minería, Rajo Candelaria, 38 grados, wow, 38 grados. En Candelaria, impresionante. Por acá tenemos, ¿a quién tenemos por acá? Tenemos a Enzo Contreras Sala, dice, hola. Ah, ya, dice, hola, escuchando en el peaje el trapiche por aquí, Enzo y Miguel Fuentes. 98.1, mucho viento por el trapiche. Hoy cuéntenos ahí cómo están las temperaturas en ese sector. Ya, por acá, ¿qué tenemos? Tenemos a María Alejandra Cortés Godoy. Dice, hola, buenas tardes. Quería mandarle un saludo a la Escuela San Vicente y a la Escuela de Colores por el Día del Asistente. Hoy sí, saludamos ahí a todos los asistentes de la educación, así que aproveche usted también de mandar sus saludos. Yo igual quiero aprovechar de mandar un saludo ahí a un asistente de la educación, a mi querida tía Bernarda Araya, así que le mando un saludo gigante, gigante, gigante en el día de hoy y la bonita labor también que ella realiza día a día. Ya, ¿quién tenemos por acá? Luis Díaz, vamos a escuchar.
1: Programa. Felicitaciones. Que tenga un buen turno.
0: Muchas gracias, Luis. Muchos cariños para usted. Ya, y contarles que aparte de ser el día del asistente de la educación, es el día del músico o el día de la música a nivel internacional. Así es. Esta es una fecha muy importante porque es una fecha dedicada a celebrar la música en todas sus formas. Reconoce el trabajo de los cantantes, de los músicos, de los compositores, intérpretes, productores y otros trabajadores relacionados a la música, porque la música no solamente está presente en la radio, en el celular, a través de plataformas, sino que está presente en todas las culturas, en todas las generaciones. Pueden acompañarnos en momentos de alegría, de tristeza, de celebración, de recuerdos, de encuentros. La música también es una forma de expresión, expresar sentimientos, contar historias, transmitir ideas. Y bueno, existen muchos tipos de música para todos los gustos: rock, pop, folclore, música clásica, jazz, cumbia, salsa, electrónica, hip hop y muchísimos más. También muchas veces asociado a los diferentes países. Y bueno, la radio tiene mucha relación a la música, especialmente con la música, porque permite llevar canciones y artistas a miles de personas. Ayer hablábamos un poquito del podcast, que también nos permite transmitir información, entretención, pero la música nos permite también conectarnos con los miles de auditores que nos escuchan día a día. Y bueno, es una buena ocasión también para valorar a los artistas locales, a los artistas emergentes, y además de recordar a grandes artistas del mundo, figuras de la música. Y bueno, el día de hoy también es reconocer el esfuerzo que existe detrás de una canción, de una composición, interpretación, grabación, producción y también la difusión. Y así que le mandamos un saludo gigante, gigante, gigante a todas las personas que se dedican a la música, que creo que es una de las cosas más hermosas, más maravillosas que existen en el mundo. Y bueno, especialmente a nuestros artistas locales que día a día mantienen viva la música y nuestra cultura. Bueno, y acá en nuestra región tenemos grandes artistas, así que de todo tipo de género musical. Así que también le aprovechamos de mandar un saludo gigante, gigante. Y bueno, vamos a celebrar este día, lo vamos a honrar con buena música, acompañados de nuestro bloque de música anglo a esta hora de la tarde. Y nos vamos acompañados de Laura Branigan y esto que se llama Self Control.

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1: Las 16 horas y 27 minutos.
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1: Ya estamos de vuelta en Compartiendo de Nostálgica. Continúe junto a nosotros durante toda la tarde. 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
3: Y seguimos en esta tarde compartiendo acompañados de Luis Jara y esto que se llama Un Golpe de Suerte.
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3: Seguimos en esta tarde compartiendo acompañados de Luis Jara y esto que se llama Un Golpe de Suerte.

Y ahí estábamos con este golpe de suerte acompañados de Luis Jara. Ya, comentarles que tenemos algunas novedades para este nuevo mes, porque inicia, por supuesto, el mes de octubre y tenemos algunos beneficios. Vamos a hacer un punteo básicamente, pero lo vamos a estar comentando dentro de estas semanas, porque se viene el subsidio unificado al empleo. Ya, esto empieza a regir desde el día de hoy, 1 de octubre, y está orientado a incentivar la contratación formal y reúne beneficios anteriores como el subsidio del empleo joven y bono al trabajo de la mujer. Puede llegar hasta el 20% del sueldo bruto. Entre los requisitos señalados está, bueno, tiene que haber estado cesante 6 meses consecutivos u 8 meses en los últimos 18 meses y tener un ingreso bruto mensual de hasta 1.245.494 pesos. Recuerde también que tiene para postular al bono del arriendo, ya, o sea, el subsidio del arriendo tiene para postular hasta el día 8 de octubre, solamente para personas adulto mayor hasta el 60% y personas con algún tipo de discapacidad y no debe tener ahorro. Ya, así que me pueden pedir también la información para que lo puedan revisar y aprovechar de postular si es que cumple con todos los requisitos. También tenemos el bono bodas de oro, que desde octubre asciende a 482 mil pesos por pareja, eso quiere decir como 240 mil pesos para cada uno, y está destinado a pareja que cumplen 50 años de matrimonio, que hoy básicamente es un poco escaso, pero bueno, hay quien cumple 50 años y bueno, hay algunos requisitos legales y socioeconómicos, pero la idea es que pueda usted gestionarlo si es que cumple 50 años de matrimonio. ¿Cuáles son los 50 años de matrimonio? ¿Las bodas de oro? ¿Bodas de plata, no? Bodas de oro, parece. Por acá tenemos también el bono por asistencia escolar, que entrega 10 mil pesos mensuales por estudiante de entre 6 y 18 años perteneciente a las familias de Chile Seguridades y Oportunidades, siempre que registre una asistencia escolar de 85% o más. De hecho, en octubre se paga lo correspondiente a julio y esto no requiere postulación porque es automático. También tenemos el bono de protección, que es para las familias de Chile Seguridades y Oportunidades, que este 2026 entrega 24.523 pesos durante los primeros 6 meses, 18.664 entre el mes 7 y el mes 12 y 12.832 pesos entre el mes 13 y 18 y 22.000 pesos entre los meses 19 y 24 y no es postulable. ¿Cómo saber a qué beneficios corresponden? Muy simple, usted puede entrar a Chile Atiende en el buscador de beneficios de la red de protección social. Hay algunos aportes que son automáticos, otros que requieren postulación. Obviamente se debe fijar en los requisitos, ¿ya? En los requisitos. Que un beneficio esté vigente en octubre no implica necesariamente que usted va a recibir un pago durante ese mes, sino que usted va a poder postular dentro de ese mes. Ya, muy importante que estos beneficios, por ejemplo, si usted entra a la página del Registro Social de Hogares,

requisitos que creo que no está de más tampoco ya postular. Y vamos a seguir con más música, acompañados de Los Vázquez y esto que se llama Miénteme una vez en esta tarde compartiendo de día jueves.

Y ahí estamos con los Vázquez a esta hora de la tarde. 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

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Ya, y como les contaba recién, teníamos el Día del Asistente de la Educación, también el Día Internacional del Músico o el Día de la Música. Pero también tenemos un día muy importante y sobre todo para las mañanas, porque hoy día es el Día Internacional del Café. Y bueno, es un día para rendir homenaje a una de las bebidas más consumidas y populares del mundo. También busca visibilizar a los productores de café y promover prácticas sostenibles. Es que no hay nada más rico que abrir el tarro recién comprado de café y ese rico olor que sale muy, muy bien, muy rico. De hecho, en el año 2014, la Organización Internacional del Café acordó establecer una fecha mundial en común. Y bueno, el primer día se celebró el día 1 de octubre del 2015, y desde ahí quedó esta fecha ya predispuesta para celebrar el Día Internacional del Café. Y bueno, este día también pone en atención a los desafíos que enfrentan quienes trabajan en la producción del café, pero la idea principal es celebrar el café y al mismo tiempo reconocer a todas las personas que participan en su producción. Hoy es que un café recién hecho, qué rico, qué cosa más buena, sobre todo en las mañanas cuando uno necesita energía, necesita alegría, necesita estar ahí despierto. No sé si será real, o sea, obviamente la cafeína ayuda, pero yo creo que también es algo mental, creo que puede ir por ahí también el tema del café, ya que muchas veces yo he tomado café descafeinado y también siento como el mismo efecto de la cafeína y no es con cafeína. Entonces yo creo que también está ahí como el hecho de tomarse el cafecito en la mañana y eso, entre comillas, nos trae un poco más de energía. Y bueno, el día de hoy también tenemos el Día Internacional del Vegetarianismo. Bueno, una fecha dedicada a promover el vegetarianismo y los cambios en los buenos hábitos alimentarios. Busca fomentar una alimentación basada principalmente en alimentos de origen vegetal. Y bueno, esto más que nada puede estar relacionado por distintos motivos, como la alimentación, en algunos casos por el cuidado de los animales, en otros casos también por la producción o la preocupación ambiental, ya que sabemos que también la industria cárnica son los más contaminados, o sea, entre comillas, están entre una de las grandes industrias que contaminan el medio ambiente, ya, y también por la utilización del agua y bueno, por otros factores más que consumen la carne, ¿ya? Y bueno, la palabra vegetariano proviene del verbo vegetus, asociado a ideas como sano, completo, fresco y vivaz, y la fecha busca generar conciencia sobre los hábitos alimentarios y dar a conocer qué significa ser vegetariano o el vegetarianismo. Hoy que me costó esa palabra. Bling, bling. Ya. Así que esos son los días internacionales del día de hoy: Día del Asistente del Aula, Día de la Música, Día del Café, Día del Vegetarianismo. Así que, bueno, días de conmemoraciones en esta tarde acá en Nostálgica. Y bueno, nos vamos con más música. Así es, nos vamos acompañados por María José Quintanilla y esto que se llama La Maleta a esta hora de la tarde acá en Nostálgica, la radio de Atacama.

0: Como todas las tardes, vamos a comenzar nuestra dinámica del día de hoy. ¿Qué tan atacameño eres? Así es, ¿qué tan atacameño eres? Hoy me cuesta decir atacameño, no sé por qué. Pero, ¿qué tan atacameño eres? Pero este va a ser un modo más experto porque vamos a hacerlo de diferentes localidades de nuestra región. Ya, vamos a empezar con uno bien difícil, ahí para que ustedes puedan adivinar. Les voy a dar hartas pistas, sí, para que no esté tan complicado. Ya, escuchen muy bien, pongan atención. Estoy en medio del desierto, pero mi nombre parece decir que aquí pasó un emperador. Tuve importancia ferroviaria. Estoy en el extremo sur de la región de Atacama. Soy una de las puertas terrestres de la entrada a la región desde el sur. Y mi nombre significa literalmente algo parecido a... Bueno, ahí se las voy a dejar porque si les digo eso van a adivinar al tiro. Entonces, otra vez, estoy en medio del desierto, pero mi nombre parece decir que aquí pasó un emperador. Tuve importancia ferroviaria, estoy en el extremo sur de la región de Atacama, soy una de las puertas terrestres de entrada a la región desde el sur. ¿En dónde estoy? Ya, usted va a tener un ratito, un buen rato ahí para pensar en su respuesta el día de hoy. ¿En dónde estoy? Ya, si necesitan más pistas, las vamos a estar dando la vuelta. Está un poco difícil. Vamos a decirlo. La quinta pista. Mi nombre significa literalmente algo parecido a casa del... Bueno, ahí lo voy a dejar. Y nosotros, mientras tanto, nos vamos a ir a una pequeña pausa publicitaria. Así que vamos y volvemos. Quédate con nosotros en esta tarde compartiendo por Nostálgica la radio de Atacama.
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2: Así comenzamos las informaciones de la hora 17. El Seremi del Trabajo y Previsión Social de Atacama, Cristian Bravo Bassi, participó en la ceremonia de entrega de diplomas del curso Actividades de Cuidados para Personas con Dependencia Severa, desarrollado en la comuna de Alto del Carmen en el marco del programa Becas Laborales 2025. Durante la jornada, la autoridad regional valoró especialmente que este tipo de oportunidades de capacitación lleguen a las comunas de la región, permitiendo que sus habitantes puedan adquirir herramientas y conocimientos vinculados a necesidades presentes en sus propios territorios. En este sentido, destacó la relevancia de la formación en el área de cuidados, considerando que se trata de una labor que requiere preparación y conocimientos específicos y que al mismo tiempo puede abrir oportunidades de desarrollo laboral para quienes se capacitan. Seguimos con otras informaciones. El subsecretario del Interior, Máximo Pavés, abordó el proyecto de ley de presupuesto 2027 que presentó el presidente José Antonio Kast en cadena nacional. El erario 2027 que propone el Ejecutivo plantea un 1,5% de expansión del gasto fiscal. Pavés indicó que el erario se ajusta a las prioridades del gobierno. En el contexto que tenemos de estrechez fiscal, de una situación de estancamiento en el empleo que se ha transformado en algo endémico, necesitamos ajustar las prioridades del presupuesto presupuesto y lo que quiere el presidente es reactivación, impulso a la economía. Añadió que supone también un esfuerzo adicional para muchas dimensiones y eso significa también ajustar en muchas partes. De hecho, yo también recibí algunos ajustes para el funcionamiento corriente de los ministerios y por lo tanto, los pesitos chicos también van haciendo que se cuiden los pesos grandes, dijo. Hasta aquí dejamos las informaciones. Más noticias tendremos a las 6 de la tarde. 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
3: Las 16:57.
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3: Y seguimos en esta tarde Compartiendo, acompañados de Alejandro Fernández y esto que se llama Estos Celos.

0: Y ahí estábamos acompañados de Vicente Fernández a esta hora de la tarde. Ya, ¿qué tenemos por acá? Bueno, estábamos con nuestra dinámica del día de hoy. ¿Qué tan atacameño eres? Y bueno, estábamos con algunas pistas, las voy a extender un poquito. Estoy en medio del desierto, pero mi nombre parece decir que aquí pasó un emperador. Tuve una gran importancia ferroviaria. Estoy en el extremo sur de la región de Atacama. Soy una de las puertas terrestres de entrada a la región desde el sur. Y mi nombre significa literalmente algo parecido a Casa del Inca. ¿A qué corresponde esa descripción? Ya, tenemos un mensaje por acá de Catalina, vamos a escuchar.
1: Hola, señorita.
0: Hola, buen día.
1: Quiero saludar a mi tía del colegio. Se llama tía Josefa.
0: ¿Ya?
1: Porque hoy es día de...
0: La asistente de la educación.
1: Asistente.
0: Sí, así es.
1: Que es mejor tía. Mejor tía. Y que se lo bendiga, que de todos.
0: Ya, muchas gracias ahí, Catalina. Un saludito ahí en el Día del Asistente de la Educación. Ya, vamos a revisar por acá. Tenemos a Francisco Barca. A ver, vamos a ver qué nos comenta.
2: Señorita Fabundo, buenas tardes. Francisco de nuevo por acá.
0: Cuéntenos.
2: Le contaré que ya llegó la corriente. Muchas gracias por su intervención. No, por eso vamos a la radio. Gracias.
0: Gracias. No, pero de nada, no. Ahí no. Solamente ahí comentamos esta situación. Ya como yo les comentaba hace un ratito atrás, todo cualquier problema que usted tenga con la energía eléctrica, lo primero es comunicarse por los medios oficiales de CGE y obviamente dar a conocer su situación. Bling, bling. Ya, nos comentan por acá también de un lamentable accidente en Camino Internacional Kilómetro 15, vamos a estar comentando en un ratito más y lo vamos a estar comentando al aire. Ya, por acá nos habla nuestra querida Irma de Copiapó, muchos cariños. Ismael nos dice, buenas tardes, es Inca Huasi. Ya, ¿qué más tenemos por acá? Mariela desde Freirina dice, Jocelyn, yo digo Inca Huasi, la pista de la Casa del Inca me terminó de convencer. Saludos por acá a Freirina. Por acá tenemos a Karina. Inca Huasi me dijo mamá, Inca más Huasi. Y ahí recién reaccioné. Mire, si en la dinámica pistas, bueno, estaba un poquito fácil. Porque decía que, bueno, tuvo importancia ferroviaria, que está al extremo de la región de Atacama. Y bueno, con lo último que es algo parecido a Casa de Inca o del Inca. Y ahí como que podría ser una pista importante. Ya, ¿qué más tenemos? Tenemos por acá Samuel, nos dice buenas, Inca Huasi es mi respuesta, si está mala, hacemos como que nunca mandé este mensaje. Bueno, no hay problema. Por acá Esteban nos dice, hola Jocelyn, es Inca Huasi. Por acá tenemos a Lorena, Jocelyn, Inca Huasi, estábamos preparando ahí unas cositas y te quisimos responder. Nunca participamos, así que encontramos una buena dinámica. Miren, muy muy bien, muy bien. ¿Qué más tenemos? Rosario desde Freirina. Muy buenas tardes, Jocelyn. Creo que es Inca Huasi. Creo porque no estoy segura. Ya, tenemos por acá Fernanda de Piedra Colgada. Hola, Jocelyn, es Inca Huasi. Nicole también nos dice, yo voto por Inca Huasi. Por acá Jimena, Jocelyn, mi respuesta es Inca Huasi. Matías, ya, Inca Huasi. Ya, muy, muy bien ahí a todos los que participaron. Ya, nos vamos a ir con otra dinámica. A ver, vamos a buscar algo más difícil todavía. No, vamos a buscar algo que no sea tan complicado. Ya, dice, mi nombre no engaña. Podrías pensar primero en comida. Mi nombre engaña. Podrías pensar primero en comida. La pequeña y mediana minería forman parte importante de mi identidad. Tengo instalaciones mineras con historia que se remontan a comienzos del siglo XX. Estoy entre Chañaral y Diego de Almagro. Mi nombre engaña. Podrías pensar primero en comida. ¿En dónde estoy? ¿En dónde estoy? Ya, así que ya sabes, usted nos puede comentar a través del más 569-93-44-60-10. Ya, y nos vamos a una a un temazo esta tarde, acompañados de Coti, y esto que se llama Nada Fue Un Error.

bueno, ¿eh? Y ahí estábamos acompañados de Coti y esto que se llama Nada Fue Un Error. 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Ya, y nos vamos rápidamente a nuestra página web www.nostálgica.cl.

Volcamiento en ruta 31CH deja una persona lesionada en Copiapó. Durante la tarde de este jueves se registró un accidente de tránsito en la ruta 31CH en la comuna de Copiapó que dejó como saldo una persona lesionada. De acuerdo con los antecedentes recabados, la emergencia se produjo a la altura del kilómetro 14 del denominado Camino Internacional y correspondió al volcamiento de un vehículo menor. Producto del accidente, una persona resultó lesionada y fue atendida en el lugar por personal del Servicio de Atención Médica de Urgencia, SAMU. Hasta el sector se trasladaron equipos de bomberos, carabineros, SAMU para atender la emergencia y efectuar los procedimientos correspondientes. Hasta el momento no se han entregado mayores antecedentes respecto al estado de salud de la persona lesionada ni sobre las circunstancias que habrían provocado el volcamiento. Lo invitamos a revisar esta noticia y muchas más a través de nuestra plataforma digital www.nostálgica.cl. Y seguimos en esta tarde compartiendo y bueno, estábamos con esta dinámica el día de hoy y bueno, usted puede seguir comentando a través de nuestro WhatsApp a qué lugar corresponde. Mi nombre engaña, podrías primero pensar en comida. Tengo instalaciones mineras con historia que remontan a comienzos del siglo XX. La pequeña y mediana minería forman parte importante de mi identidad. Estoy entre Chañaral y Diego de Almagro. ¿Dónde estoy? Ya, y nosotros vamos a seguir con más música, así es, y nos vamos acompañados de Alexander Pires y esto que se llama A veces tú, a veces yo.

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1: Las 17 horas y 26 minutos.
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11: Y seguimos en esta tarde compartiendo acompañados de Palito Ortega y esto que se llama...

Y así estamos comenzando el último bloque de la tarde en compañía de Palito Ortega, así es. Ya, y dejarlos como siempre invitados también a nuestras plataformas digitales www.nostálgica.cl y también recuerde que tenemos redes sociales, así es, tenemos Instagram, tenemos Facebook, usted nos puede encontrar como Radio Nostálgica y también tenemos TikTok, así es, tenemos TikTok en donde usted nos va a poder encontrar como Nostálgica Oficial. La idea es que usted nos vaya a seguir, si es que no nos sigue, y si usted ya nos sigue, la idea es que pueda compartir toda la información que vamos subiendo día a día para que vaya llegando a más y a más personas y seamos muchos más en esta comunidad. Ya, y estábamos con la encuesta del día de hoy. ¿Qué tan atacameño eres? Y bueno, estábamos ahí con algunas preguntas, dimos algunas pistas. Por acá tenemos a Sandra Guerrero, nos dice pan de azúcar. Ya, puede ser, puede ser. Ismael nos dice es el salado. Isabel de Caldera para mí es el salado. Eugenio nos dice, Jocelyn, muy buenas tardes, es el salado. ¿Qué más tenemos por acá? A ver, ¿qué nos dice? Nos están enviando fotos. No sé, ¿cuál es? De un refrigerador. Ya, comentarle que no estamos en los avisos económicos, si es que nos está escuchando. Ya los avisos económicos son de entre las 12 y la 1 de la tarde. Y usted también puede dejar registrado con su usuario, su nombre y su contraseña, a través también de nuestra sección avisos económicos. Tenemos dos secciones, económicos radio y avisos económicos. Económicos radio es donde queda toda la información de lo que se pasa al aire entre las 2 y la 1 de la tarde y avisos económicos es donde usted puede entrar con su propia sesión, ¿ya? Por acá nos dice Marita de Vallenar. Hola Marita, hola señorita, ¿cómo está usted? Feliz tarde con su programa. Yo regular de mi brazo, sigue doliendo mucho. Su música me calma el dolor. Un abrazo fuerte y bendiciones para usted, la Marita. Hoy Marita, le mandamos mucho ánimo, mucha energía. Ojalá que esa dolencia no existiera. Esperemos que pueda ir pasando de a poquito también. Y bueno, acá la vamos a estar acompañando con alegría, con buena energía. Y por supuesto también le mandamos muchos, muchos cariños. Ya, ¿qué más tenemos por acá? María José nos dice, hola Jocelyn, estoy segura, segura que es el salado. Carolina Campuzano también nos comenta lo mismo. Luis Alberto Alfaro Tapia nos dice, hola Jocelyn, espero que estés muy bien. La respuesta a tu pregunta es el salado. Ya, a ver, ¿qué más tenemos por acá? Nos tenemos a Sergio, nos dice, hola Jocelyn, mi respuesta es el salado. Bárbara también dice, Jocelyn, digo el salado. Ya, muy bien. Gonzalo también nos responde el salado. Hoy me pico un poquito el ojo, ahí por si me ven en la cámara. Por acá tengo a Oscar, nos dice, hola Jocelyn, desde el salado, te comento que es el salado. Ya, muy bien, muy bien. Ya, muy bien ahí a todos los que participaron. Muy, muy bien. Felicidades. Porque sí, así es. Era el salado. Así es. Y para todas las personas del Salado le mandamos muchos, muchos cariños. Hoy voy a leer acá unos versos que nos envía nuestro querido profe Guido para los asistentes de la educación. Dice, para ti asistente de la educación, tienes siempre pendiente que tu labor es contribuir a la educación, trabajar con agrado y dedicación. Hoy ayudando a nuestra

0: Plantemos la educación con el corazón pendiente, cada vez mejor, para un mejor ser, pero un mejor asistente en nuestra zona minera. Tú serás la primera. Ya, muy bien, estas lindas palabras ahí de nuestro profe Guido. Tenemos por acá, así que muy agradecidos, profe Guido, por esas palabras lindas y a los asistentes de la educación. Por acá tenemos un mensaje de Diego Eduardo, vamos a escuchar.
1: Muy buenas tardes, amiga Jocelyn.
0: Muy buenas tardes.
1: Oye, esa es la localidad del Salao, ese es mi pueblo del Salao.
0: Mire, muy bien.
1: A Diego Valdés, el espanto móvil. Gran saludo ahí a toda la región de Atacama, donde florece el desierto.
0: Muchas gracias, sí, nuestra linda región de Atacama con su desierto florido, bueno, muchas cosas más, borde costero, playas, cordillera, todo muy, muy hermoso. Ya, nos vamos a ir con más música acompañados de Ricky Martin y esto que se llama Por Arriba y Por Abajo.

Y ahí estamos, acompañados de Ricky Martin a esta hora de la tarde. Hoy invitarlos como siempre a nuestra página web. Así es, a nuestra página web tenemos noticias del índole nacional, internacional, pero sobre todo todo lo de la región de Atacama. Aparte de eso, usted también va a poder revisar noticias de política, deportivas, destacadas, de espectáculo, también de minería, de energía, columnas de opinión y comunicados, que es muy importante para que usted sepa qué es lo que se está realizando día a día en nuestra región de Atacama.

radio o también en los avisos económicos. Ya aparte de eso, también tenemos nuestra sección Nostálgica Multimedia, en donde usted nos va a poder escuchar, pero también nos va a poder ver de manera online. Así que ahí saludamos a todos los que nos escuchan a través de la página. También comentarles que tenemos nuestra aplicación, que usted la puede descargar de Google Play o de App Store, y nos puede llevar a donde usted vaya. 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Y aprovechar también de invitarlos a todos y a todas, a todos los que nos escuchan de los distintos lugares de nuestra región y también de otros rincones del país, invitarlos a que sigan con nosotros y toda la programación que tenemos preparada para ustedes. Recordarles que en un ratito más viene Mario Huerta con una nueva edición de Al Día Vespertino, así que lo invitamos a quedarse con nosotros. Y bueno, nosotros nos vamos a ir con otro tema musical a esta hora de la tarde, acompañados de Pedro Fernández, y esto que se llama No Que No.

Ya, ¿qué tenemos por acá? ¿Qué tenemos por acá? Nos comentan. Ah, ya, nos comentan respecto al accidente que hubo en la en el camino internacional, kilómetro 14, si no me equivoco. Bueno, usted puede leer esta noticia más detalladamente a través de nuestra plataforma www.nostalgica.cl. Y bueno, también hay otras noticias muy interesantes que usted las puede ir revisando. Algunos de los titulares que tenemos ahí en nuestra plataforma, muy interesante. Presupuesto 2027 contempla fondo de reconstrucción norte para Atacama y Coquimbo, también información para la pequeña minería e información respecto a este volcamiento en la ruta 31CH que lamentablemente dejó una persona lesionada. También tenemos la recuperación de un vehículo robado, estudiantes de la UDA también, en la movilización nacional de la CONFET, muy importante. Y bueno, continúa la búsqueda de buzo desaparecido en Chañaral de Aceituno. Esa y muchas noticias más tenemos a través de nuestra plataforma, así que está muy, muy interesante el día de hoy para que usted la pueda ir revisando detalladamente y, por supuesto, en sus tiempos.

0: Hoy le damos las gracias y a todos los auditores que participaron el día de hoy. Aprovechamos de mandarle un saludo gigante, gigante a Marita, al profe Guido, a Diego Eduardo, Eugenio, Isabel de Caldera, Ismael, Sandra, Irma, Peter, Francisca Vargas, también Vladimir, Catalina, Luis Díaz, también Mariela, Alejandra Cortés, Claudio Ahumada, también que nos escribe por acá Enzo Contreras, a Ruth Munizaga, Jorge Araya, Patti, Yampi, Germán, por acá Glorinel, también a todos, a Luz Carmona, a Eddie Rivero, Nilsa Vidal, también a quienes nos escriben día a día, a quienes nos están acompañando también, y bueno, ahí ustedes déjennos un mensajito también todos los días, ahí nos van contando. Nosotros somos sus confidentes, o sea, su, ¿cómo se dice cuando uno es la persona que guarda ahí toda la información? Ya, así que lo invitamos a que nos siga acompañando todas las tardes, y bueno, yo lo dejo más que acompañados el día de hoy con nuestro querido Mario Huerta, y bueno, yo me comienzo a despedir, ha sido un gusto estar el día de hoy con ustedes, y bueno, con nuestras dinámicas también en este día tan caluroso en la región de Atacama. Mi nombre es Yoselina Aliaga, aprovecho también de despedir a toda nuestra gente linda de la región de Atacama, quienes nos escuchan también de otras regiones del país y otros rincones del mundo. Espero que tengan un excelente término de día jueves, ya mañana se nos viene el día viernes, por fin, y llegamos al anhelado fin de semana. Así que lo vamos a estar acompañando mañana también, y les mando un abrazo gigante, cuídense mucho, que lleguen muy bien a sus casas, y nosotros nos volvemos a escuchar mañana a las 3 de la tarde. Chau.
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2: Así comenzamos las informaciones de la hora 18. Exigiendo un verdadero plan pro empleo para las regiones, la senadora Yasna Proboste afirmó que Atacama debe enfrentar su alto desempleo regional impulsando una estrategia de desarrollo regional en su PIB no minero, que apunta a potenciar las actividades productivas intensivas en empleo como turismo regional, agricultura de exportación, astronomía, y que se impulsen bajo un esquema de alianza público-privada. En esa línea, la senadora indicó que es fundamental construir una tarea de coordinación regional con la máxima urgencia, de tal forma de resolver esta crisis de desempleo que vive Atacama. Es urgente invertir en regiones para generar nuevos trabajos y no recortar presupuesto regional como propone el gobierno del presidente Kast, concluyó. Vamos ahora al ámbito nacional. Acompañado de un cuarteto de ministros, el presidente José Antonio Kast encabezó una reunión por la agenda de seguridad en el Palacio Presidencial de Cerro Castillo. El viceministro del Interior y Segegov, Claudio Alvarado, y los ministros de Seguridad, Martín Arrau, Secpres, José García Ruminot y Justicia, Fernando Rabat, acompañaron al mandatario en el desayuno, que como meollo tenía el derrotero de la reforma constitucional de seguridad. A la instancia concurrieron los vicepresidentes de ambas cámaras del Congreso, Iván Moreira, de la la UDI por el Senado y Jimena Ozandón, RN, por la Cámara, además de los presidentes de las comisiones de seguridad y constitución de ambas corporaciones. Cabe destacar que la reforma del Ejecutivo abrió críticas tanto del oficialismo como de la oposición, lo que le hizo inviable en su idea de legislar en el Senado. Entre algunas de sus disposiciones proponía un nuevo estado de excepción constitucional que podría decretarse por instrucción del presidente de la República por 120 días, con posibilidad de prorrogar por otros 120 días sin revisión del Congreso. Es todo noticias, más informaciones tendremos en cualquier momento a través de nuestro departamento de prensa. 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
3: Las 17 horas y 57 minutos.
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Muy buenas tardes, región de Atacama. ¿Cómo están, queridos amigos? Comenzando ya nuestro programa, edición de día jueves 1 de octubre de 2026. Ya contentos de haber pasado ya septiembre, comenzando ya el décimo mes del año. Y nosotros también contentos de poder acompañarle en este espacio, en este horario. 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Como siempre, le invitamos a que se quede con nosotros. En la primera parte vamos a estar revisando las informaciones que prepara nuestro departamento de prensa y que están también publicadas en el portal nostálgica.cl. Y también le vamos a invitar a que pueda participar de nuestro foro de esta jornada. Como siempre, a través de nuestro número telefónico 52223-0315, también a través de nuestro número de WhatsApp más 569-93-44-6010. Comenzamos ya el programa. Y nuestra portada musical la trae Creedence Clearwater Revival. Esto se llama Hello, Mary Lou.

principales noticias de esta jornada. De día jueves 1 de octubre de 2026, Lundin Mining Candelaria selecciona 125 proyectos en Atacama para su fondo Juntos Crecemos. Continúa búsqueda de buzo desaparecido en Chañaral de Aceituno. Fiscalía ordena peritajes a evidencia encontrada. Estudiantes de la Universidad de Atacama se suman a movilización nacional de la CONFECH y marchan en Copiapó. En otra noticia, recuperan vehículo robado a conductor de aplicación tras violento asalto en Copiapó. En otra noticia, presupuesto 2027 contempla fondo de reconstrucción norte para Atacama y Coquimbo. Volcamiento en la ruta 31CH deja a una persona lesionada. Este es en Copiapó. Pequeña minería de Atacama recibe impulso de casi 720 millones de pesos. 76 productores fueron beneficiados. Expo Forede 2026 duplica presencia internacional. Reunirá delegaciones de 14 países y 90 emprendedores de Atacama. Son algunas de las informaciones que ya están en el portal nostálgica.cl. Usted puede revisar, comentar, compartir.

18:10. También le invitamos a que pueda revisar el portal nostálgica.cl porque tiene una cantidad de información importantísima. Entre ellas está también la señal de Nostálgica Multimedia, donde está nuestra cámara robótica que nos acompaña acá en el estudio. Está la señal online de Nostálgica en vivo. Está la señal online de nuestras radios hermanas, Radio Plus y Radio Contenta. Están los enlaces para poder descargar la aplicación de Nostálgica, donde puede escuchar ahí directamente también cualquiera de las tres radios, ¿saben? En la aplicación de Google Play y de Apple Store, según sea su teléfono. Hay noticias también de deporte, noticias destacadas, noticias de política. Hay noticias nacionales, de espectáculos, noticias del ámbito internacional. Están los videos del departamento de prensa, noticias de minería y energía. Están las columnas de opinión, están los comunicados de prensa. Mucha información que usted puede encontrar también ahí en el portal nostálgica.cl. Así que le invitamos a que la pueda revisar y compartir, ¿eh? También nos pueden seguir en nuestras redes sociales. Estamos en Facebook. Cada vez que se publica alguna información importante, está ahí replicada en nuestro portal de Facebook. Tenemos también nuestra cuenta en X. En Instagram también nos pueden seguir. En TikTok. Así que hay mucha información ahí que usted puede revisar, ¿eh? Le invitamos a que esté atento también al portal nostálgica.cl. Siempre hay información interesante. Saludos para Javier, que está en sintonía. Dice que ya se acabó septiembre y se siente el aroma a pan de Pascua y cola de mono. Gracias, Javier. Saludos para usted. Que tenga buena jornada. Se nos adelantó, Javier. Estaba pensando ya en los regalos de Navidad ya. Por acá don Alejandro nos avisa de un procedimiento de un accidente en calle Hierbas Buenas. Es un procedimiento que está en desarrollo. Ya llegó ambulancia y llegó también carabineros al sector. Sector de calle Hierbas Buenas, frente a Iplasex, donde está también la básica del Liceo Católico. Ahí en ese lugar se produjo al parecer un atropello. No tenemos datos más precisos, pero al parecer es un atropello. Pero ya estaría llegando ahí personal de ambulancia y de carabineros. Le agradecemos ahí a Alejandro también la información. Llamamos a los conductores también que van por la calle Hierbas Buenas a que tengan precaución, bajen la velocidad. Hay un accidente ahí que está en desarrollo, ¿no?

Por acá Cintia también nos complementa información. Buenas tardes, hubo un atropello en Yerbas Buenas entre Atacama y Chañarcillo. Para que tengan precaución las personas que conducen, ambulancia está en el lugar. Está cerrado ese sector, ¿eh?, mientras se está desarrollando ahí las labores de atención a la persona atropellada. Es una mujer, una dama. Atropello en Yerbas Buenas entre Atacama y Chañarcillo. Para que tengan precaución los conductores, van a tener que evitar ese sector porque está cerrado mientras se está desarrollando ahí el operativo de emergencia. Agradecemos también ahí a nuestros auditores que nos van entregando esa información para que tengan precaución. Esto es en el centro de Copiapó, casco histórico. Hay Yerbas Buenas, entonces hay un procedimiento ahí por un atropello. Para que tengan precaución, bajen la velocidad, prefieran calles alternativas mientras está en desarrollo esta emergencia. 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Maurice Albert en la música, esto se llama Feeling.

0: 18 horas y 20 minutos. Le cuento cuál es el contexto de nuestro foro de hoy. Ponga atención. Hechos ocurridos hoy. Hoy queremos abrir la conversación en el programa Al Día de Nostálgica a partir de un hecho ocurrido durante la jornada ocurrido en Santiago, que vuelve a poner sobre la mesa una pregunta que trasciende las posiciones políticas. ¿Somos capaces de convivir y debatir con quienes piensan distinto? Durante la marcha convocada por la Confederación de Estudiantes de Chile, CONFECH, en el contexto de la discusión para el presupuesto 2027 y bajo la consigna de defender los recursos destinados a educación, se produjo un grave incidente en el exterior de la Casa Central de la Pontificia Universidad Católica. En ese lugar, estudiantes pertenecientes a Solidaridad UC y al movimiento gremial realizaron una contramanifestación, expresando una postura contraria a la movilización. Registros de lo ocurrido muestran que algunos participantes de la marcha se acercaron al grupo y se produjeron agresiones, incluyendo golpes, lanzamientos de objetos y pintura. Dos estudiantes fueron posteriormente trasladados a centros asistenciales. La propia Universidad Católica condenó lo sucedido y presentó una denuncia ante Carabineros. El gobierno también rechazó las agresiones y señaló que estudia eventuales acciones legales. Por su parte, desde la CONFECH igualmente condenaron los hechos, calificando como inaceptables este tipo de enfrentamientos entre estudiantes y llamaron a fortalecer los espacios democráticos de discusión. Y aquí queremos detenernos en esta tarde porque manifestarse es un derecho, pero también lo es expresar una opinión contraria. Entonces, ¿qué ocurre cuando dos visiones completamente diferentes se encuentran en un mismo espacio? ¿Hasta dónde llega el legítimo derecho a protestar? ¿Estamos perdiendo la capacidad de discutir sin convertir al que piensa distinto en un adversario al que hay que silenciar? Hoy queremos conocer las opiniones también de nuestros auditores respecto a este incidente ocurrido entre estudiantes que por un lado manifestaban, por otro lado contramanifestaban. Hoy queremos conocer las opiniones también de nuestros auditores respecto a este incidente ocurrido entre estudiantes que por un lado manifestaban, por otro lado contramanifestaban.
1: Exactamente.
0: Ya, lo que pasa es que estamos en otro programa. Eso tiene que haber sido en el programa anterior. Entonces no tengo la información. Voy a preguntar a ver si es que mi colega está por ahí. ¿Y
1: a qué hora yo podría preguntar, hijo?
0: Lo que pasa es que la colega ya terminó su turno ya.
1: Pues. Terminó su turno.
0: Claro. Voy a ver si consigo información por ahí y le cuento ahí a través del aire, ¿ya?
1: Por favor, voy a agradecer.
0: Ya, muchas gracias, hasta luego. No. 18 horas con 24 minutos, oiga, me cortó la inspiración la señora. Iba tan bien yo con mi presentación del foro. Iba tan bien yo con mi presentación del foro.

0: 18 horas con 24 minutos, oiga, me cortó la inspiración la señora. Iba tan bien yo con mi presentación del foro. La necesidad de respetar y de convivir con quienes piensan distinto. ¿Dónde debería estar el límite entre el derecho a manifestarse y el respeto a quienes expresan también una posición contraria? ¿Una provocación verbal o política puede justificar alguna vez una agresión física? ¿Actualmente existe menos tolerancia hacia las opiniones diferentes? Bueno, de esto queremos debatir, queremos que nos cuente también cuál es su opinión al respecto. Queremos analizar también, ojo que nos estamos poniendo entredicho, el motivo de la manifestación, ¿no? En ningún caso se pone en entredicho el motivo de la manifestación. Lo que estamos acá debatiendo es el enfrentamiento entre estudiantes que se produjo en el día de hoy, donde lamentablemente algunos de ellos, ¿no? En ningún caso se ponen en entredicho el motivo de la manifestación. Lo que estamos acá debatiendo es el enfrentamiento entre estudiantes que se produjo en el día de hoy, donde lamentablemente algunos de ellos...
1: Hay personas que no son válidamente que lleguen a opinar con respeto y de buena manera, entonces no aportan mucho al diálogo.
0: ¿Ya?
1: Entonces eso lo hace mucho más difícil porque nosotros como seres humanos podríamos entendernos, pero si hay personas que escuchan una opinión y no la respetan, es difícil llegar a una respuesta o a una conversación.
0: Claro. ¿Y qué podemos hacer en ese caso?
1: Yo siento que como seres humanos tenemos que respetarnos y si hay que dar una idea, escucharla atentamente, que eso para llegar a una respuesta o a una conversación.
0: Claro. ¿Y qué podemos hacer en ese caso?
1: Yo siento que como seres humanos tenemos que respetarnos y si hay que dar una idea, escucharla atentamente, que eso para...
0: Le invitamos también a que usted pueda participar con nosotros. Hoy queremos debatir sobre este hecho ocurrido en la capital de nuestro país y que pone nuevamente ahí en la mesa las formas de pensar que existen en nuestro país. Las universidades deberían ser espacios donde incluso las opiniones más enfrentadas puedan expresarse pacíficamente. ¿Quién debe asumir la responsabilidad cuando una manifestación legítima termina con agresiones o con desórdenes? Le invitamos entonces a que usted pueda participar con nosotros. Tenemos línea abierta a través del teléfono 522-230315 y también a través de nuestro número de WhatsApp en mensaje de audio. Hola, buenas tardes.
2: ¿Cómo estás, Mori? ¿Cómo estás?
0: Muy bien. ¿Don Pedro?
2: Sí, ya está. Don Mario, aquí el problema cuál es, que hay muchas personas que no les gusta que nadie les escuche las cosas que ellos dicen. Y ellos quieren que obedecer a todas cosas. Ese es el problema. ¿Por qué? Porque en este momento la sociedad está así. Nadie le gusta que le digan nada. Ellos quieren hacer lo que ellos quieren y que nadie lo arrebate. Ese es el problema que hay en estos momentos aquí en la sociedad normal.
0: No hay espacio para el debate.
2: No hay espacio para hablar de eso a todo nivel. Ahora, ¿qué es lo que hacen dichas autoridades? Aplican la ley mordaza. ¿Eh? A mí me ha pasado. Aplicaron la ley mordaza. ¿Por qué? Por decir una cosa en la radio. Entonces ese es el problema, porque uno está explicando los problemas que están creando y ellos están tratando de hacer las cosas a la pinta de ellos y les importa un comino, como se dice, la opinión de las otras personas. Eso es lo que pasa aún más.
0: Muy bien, Pedro, muchas gracias por participar.
2: Muy bien, gracias a ustedes.
0: Hacemos una pausa, continuamos
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2: Las 18:31.
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3: Comuna de Huasco. Solicitud de cambio de punto de captación de aguas subterráneas. Palmenia Eunice Tapia Uribe, RUT 9.722.928-7, solicita cambio de punto de captación de un derecho de aprovechamiento consuntivos de aguas subterráneas de ejercicio permanente y continuo por un caudal instantáneo de 1,0 litros por segundo y volumen anual de 31.536 metros cúbicos por año. Comuna y provincia de Huasco, región de Atacama. Las aguas se captan por elevación mecánica desde un pozo ubicado dentro del predio agrícola denominado Finca Agua de Lazo, comuna y provincia de Huasco, región de Atacama, en las coordenadas UTM Norte, 6.888.041 metros, Este, 322.174 metros, Datum WGS 84 Uso 19S, Chac, denominado Llanos de Algarrobal y La Jaula. El cambio punto de captación se solicita manteniendo ejercicio permanente y continuo y carácter consumidor hace un pozo denominado Tormento, de 50 metros de profundidad, ubicado en coordenadas UTM Norte, 6.890.745 metros, Este, 325.084 metros, Datum WGS 84 Uso 19S, Chac, denominado Llanos de Algarrobal y La Jaula, comuna y provincia de Huasco, región de Atacama. La explotación será mecánica. Se solicita radio de protección de 200 metros en torno al pozo destino. El uso que se le dará a las aguas será de riego.
1: Seguimos en Al Día de Nostálgica, la tarde donde Atacama comenta lo que pasó en el día. 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

18:38. Cuando hablamos de construir un país que tenga más oportunidades, que tenga justicia en todos los aspectos, cuando pensamos en un país que tenga mayor crecimiento, que tenga oportunidades para poder estudiar, desarrollarse, siempre pensamos en quienes van a construir también el país en los próximos años, en quienes van a tomar las decisiones también de nuestro país en los próximos años. Y como es evidente, son las próximas generaciones, por ejemplo, los estudiantes universitarios, que ya en unos cuantos años más van a estar ocupando lugares importantes en empresas, en centros de estudio, en la misma universidad, en fin. Son ellos los que van saliendo de las universidades, los profesionales que también van a construir futuro. En sus manos estará entonces lo que viene para el futuro de nuestro país. Y cuando uno se encuentra con este tipo de informaciones, donde hay agresiones entre estudiantes que tienen posturas políticas distintas, ¿será que no hemos aprendido mucho de la historia de nuestro país? Durante la marcha convocada por la Confederación de Estudiantes de Chile, CONFECH, en el contexto de la discusión para el presupuesto 2027 y bajo la consigna de defender los derechos destinados a educación, se produjo un grave incidente en el exterior de la Casa Central de la

Universidad Católica condenó lo sucedido y presentó una denuncia ante carabineros. El gobierno también rechazó las agresiones y señaló que estudia eventuales acciones legales respecto de esto. Por su parte, desde la Confech igualmente condenaron los hechos, calificando como inaceptables este tipo de enfrentamientos entre estudiantes y llamando a fortalecer los espacios democráticos de discusión. Es en este contexto que nos queremos detener para poder conversar con usted también que está escuchando el programa. Conversar sobre el derecho a manifestarse. Conversar también sobre poder expresar opiniones contrarias. ¿Qué ocurre cuando dos visiones completamente diferentes se encuentran en un mismo espacio? ¿Hasta dónde llega también el legítimo derecho a protestar cuando se producen este tipo de situaciones? ¿Solo un sector tiene derecho a manifestarse? ¿Qué pasa? ¿Estamos perdiendo la capacidad de discutir sin convertir al que piensa distinto en un adversario al que hay que silenciar? Bueno, de esto queremos conversar. Le invitamos a que usted también pueda enviar su opinión a través de audio sobre el tema que estamos conversando. O también puede llamarnos directamente a nuestro teléfono, el 522-230315. Queremos escuchar cuál es su opinión respecto de esta situación que se generó en este enfrentamiento entre estudiantes y que terminó con dos de ellos con lesiones.

0: Usted puede participar todos los días en nuestro foro. Todos los días tenemos también un tema distinto. En esta oportunidad quisimos poder presentarle esta situación. ¿Cree usted que en Chile estamos perdiendo la capacidad de respetar y de convivir con quienes piensan distinto? Así que le invitamos a que usted también pueda participar con nosotros con su opinión. Recuerde, si es al WhatsApp, tiene que ser el mensaje de audio en el 52-223-0315. Si es telefónico, tiene que ser a través del 52-223-0315. Y en el WhatsApp, en el más 569-93-44-6010. Escuchamos opiniones de nuestros auditores.
1: Hola Mario, mira, te habla tu tocayo, Mario.
0: Hola don Mario, bienvenido.
1: Quería opinar sobre el respecto de la consulta que se está haciendo. Lamentablemente te voy a decir que acá incluso hasta los medios de comunicación son los responsables de que existe este tipo de diferencia, porque hoy en día todo se politizó, todo, está todo politizado, lamentablemente, y hay que decirlo porque es la verdad, solo que algunos quieren ocultar el tema, pero acá son los de extrema izquierda, de izquierda, Partido Socialista, Comunista, incluso hasta los demócratas cristianos, exdemócratas, no sé cómo llamarlo, pero todos los que están en contra del gobierno actual, lamentablemente son los que salen encapuchados porque no son capaces ni son valientes de salir a hacer una manifestación pacífica. Hoy día, ¿qué hace el secretario general de la CUT acá, de la CUT, apoyando a estudiantes de la universidad? Yo recuerdo que yo estudié en la Universidad Técnica y antiguamente la Universidad Técnica igual salía a apoyar a los mineros de la mina Agustina, por ejemplo, o a los otros liceos que existían en la ciudad. Y cuando nosotros necesitábamos algo, ellos nadie apoyaba. Entonces, lamentablemente, siempre ha existido, pero hubo un periodo que Chile fue muy tranquilo y que lamentablemente no quiero nombrarlo por no seguir politizando. Eso, lamentablemente,

0: Los medios de comunicación también tienen mucha responsabilidad. Cuídate, que estés muy bien y buen regreso a casa.
1: Usted también puede entregarnos su punto de vista respecto al tema. Hoy queremos hablar sobre el enfrentamiento que hubo entre estudiantes en el contexto de la manifestación. Se ha normalizado demasiado la violencia también en algunas manifestaciones.

¿Qué pasa con nuestro país? ¿Qué pasa con Chile? ¿Estamos perdiendo la capacidad de respetar y de convivir con quienes piensan distinto? Su opinión, su punto de vista a través del audio en WhatsApp, más 569-93-44-6010. O también a través de la línea telefónica, 522-230315. 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

0: Son ya las 18 horas con 52 minutos, 18 horas y 52 minutos en vivo y en directo en el programa Al Día de Nostálgica. ¿Hasta dónde llega el legítimo derecho a una manifestación? ¿Qué ocurre cuando dos visiones completamente diferentes se encuentran en un mismo espacio? ¿Estamos perdiendo la capacidad de poder discutir sin convertir al que piensa distinto en un adversario? Queremos que ustedes también nos den a conocer sus opiniones en nuestro foro. Su punto de vista es importante. Para saber también cuál es el contexto, cuál es la visión que se tiene frente a este hecho ocurrido también entre estudiantes en Santiago. En el contexto de la marcha convocada por la Confederación de Estudiantes de Chile CONFECH. Por la discusión del presupuesto 2027 bajo la consigna de defender los recursos destinados a educación. Se produjo un grave incidente al exterior de la Casa Central de la Universidad Católica. En este lugar habían otros estudiantes expresando su postura contraria a esta movilización. Y según los registros que están en distintas redes sociales, se pudo evidenciar lo ocurrido, donde algunos participantes de la marcha se acercaron a uno de estos grupos que estaba también manifestándose o contra manifestándose, y desde donde comienzan también las agresiones, incluyendo golpes, lanzamientos de objetos y pintura. Como resultado, hubo dos estudiantes que posteriormente fueron trasladados a centros asistenciales debido a estas agresiones. ¿Qué dijo la CONFECH respecto de esto? Condenaron los hechos, calificándolos como inaceptables de este tipo de enfrentamientos entre estudiantes y llamando a fortalecer los espacios democráticos de discusión. ¿Qué dijo el gobierno respecto de esto? Rechazó las agresiones y señaló que estudia eventuales acciones legales. ¿Y qué dijo también la propia Universidad Católica? Condenó lo sucedido y presentó también una denuncia anti carabineros. En este contexto, entonces, es que estamos en este debate en el día de hoy, donde nuestros auditores también pueden participar a través del teléfono, a través del WhatsApp. Porque manifestarse es un derecho, pero también lo es expresar una opinión contraria. ¿Qué ocurre cuando dos visiones completamente diferentes se expresan en un mismo espacio? ¿Hasta dónde llega también el legítimo derecho a protestar? ¿Estamos perdiendo la capacidad de discutir sin convertir al que piensa distinto en un adversario? Le invitamos a que usted también pueda participar con nosotros en el debate, en este foro, entregándonos su punto de vista, su visión. En mensaje de audio en el WhatsApp, más 569-93-44-6010. O también directamente a nuestro teléfono, 522-23-03-15. Hola, buenas tardes.
1: Buenas tardes.
0: ¿Con quién hablo?
1: Usted habla con Félix.
0: Don Félix, le escuchamos, Félix.
1: Mira, yo creo que el derecho a manifestarse es muy cierto, pero es que ya estamos hartos de que todas estas manifestaciones de los partidos que son de izquierda, centro izquierda, Frente Amplio, no se manifiestan de manera pacífica, siempre destruyen algo. O sea que ya basta en Chile de tener esa discapacidad de no hacer nada cuando destruyen. Yo creo que ahora todo tiene que ser el que quiebra paga. Si no, van a seguir los desmanes, van a seguir rompiendo las cosas. Quemaron el metro, hicieron un montón de desmanes en el 2019 y sin embargo se quedaron calladitos. Y ahora que hay un gobierno nuevo que está haciendo bien las cosas, ellos salen a manifestarse por ideologías tontas que no son así. El presidente lo habló, no hay nada cierto en lo que ellos se manifiestan, nada. Entonces ya basta que nosotros sigamos viendo cómo destruyen el kiosco al pequeño pyme, cómo le destruyen las cosas públicas. Entonces ahora yo creo que lo principal es que era paga, ya basta de eso, que tengamos que estar viendo todo eso en la televisión y que alguien se haga responsable y pague con cárcel, porque estos bandidos nunca van a pagar. Esa es mi opinión.
0: Muy bien, muchas gracias por llamar, Félix.
1: Ya, hasta luego.
0: Buenas tardes.

0: vamos a escuchar otra opinión. Ahí sí.
1: Hola Mario, Cristian acá. Buenas tardes. Yo creo que la gente tiene derecho a manifestarse, pero de buena forma. Esa gente, yo creo que no fue un enfrentamiento, más que nada fue una agresión a estos jóvenes que estaban en contra de lo que ellos estaban manifestando, y se ven esos valientes encapuchados que para mí son delincuentes, incluso está pateando a una mujer por la espalda. Tiene que haber tolerancia, todos tienen su derecho, pero también están los derechos de los demás.
0: Muchas gracias, Cris.
2: Hola, buenas tardes. Mire, sobre el tema,
0: hola,
2: yo creo que es un cuento de nunca acabar. Cada vez va a ser peor la cosa. Cada vez va a haber más destrozo, más violencia. No hay respeto para nada. Si ya la delincuencia, toda esa gente se mete cuando hay marcha, eso ya no hay respeto para nada, para nada. ¿Qué sacamos con pedir tantas cosas si no se van a cumplir? Cada vez peor. Destrozos y más destrozos. ¿De qué estamos hablando, pues?
0: Muchas gracias, Luz, también por participar. Hacemos una pausa, luego continuamos también recibiendo más opiniones de nuestros auditores en el foro de la tarde a través de Nostálgica.
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5: Las 19 horas en punto.
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0: La música a esta hora de la tarde, 19 horas con 4 minutos, es de Donna Summer.

0: Oiga, insistimos con las personas que nos envían mensaje de texto. Tiene que ser el mensaje de audio para poder salir al aire, ¿eh? En nuestro foro de conversación. 19:08. Seguimos escuchando opiniones respecto al tema que le estamos planteando en esta tarde.
1: Buenas tardes, Mario. Luis de los Volcanes por acá.
0: Hola, Luis.
1: Bueno, lo que yo siempre digo, que nosotros en general somos así, que para cambiar nuestro sistema tendríamos que resetear todo Chile. Pero yo te hago una pregunta bien clara cada día, todo lo que estamos escuchando. Cuando estuvo el presidente Boric de presidente, ¿cierto? Bueno, presidiendo, que yo recuerde, no hubo ninguna marcha. Y ninguna. No hubo ninguna marcha, no hubo ninguna, nada de esas cosas. Y muchas juntas he escuchado diciendo lo mismo, que normalmente siempre, en este caso ahora que está Kast, ¿cierto? Sí, salen marchas, salen los paros, y sí, es verdad. Alguien por ahí dijo que ya debían empezarse a ser responsables, en este caso, los partidos que están apoyando esas marchas. Y los partidos deberían empezar a apechugar, así como les gusta hacer escándalo, empezar a apagar lo que están destruyendo. Porque siempre es lo mismo. Y todo siempre es lo mismo, la misma historia. No, es que este gobierno, no, es que Kast. Y no es por defender a Kast, que quede claro. Pero nunca miran bien todo el tema, o sea, pero siempre es lo mismo. Cuando estuvo Piñera, era exactamente la misma historia. Cuando estuvo ahora Kast, la misma historia. Entonces, no, pues, ¿así cuándo vamos a seguir avanzando? Alguien por ahí dijo que ya era tiempo de cerrar la página y mirar para adelante, y hasta cierto punto yo no encuentro la razón. Hoy día debería importar más ver el futuro de Chile y tratar de avanzar y no de estancarlo, porque así lo veo. Eso, Mario, disculpa si me largué un poquito. Gracias.
0: Muchas gracias, Luis.
1: Mario, disculpe, ya algo cortito. Lo que está haciendo acá está ordenando el cagüín que hay acá. Hablan de que bajaron el presupuesto en muchas cosas, sí, es verdad, pero no muestran, entre comillas, que hay plata que se entregaron y todavía no son justificadas y nadie sabe dónde están esas plata. Entonces yo creo que hay que empezar a pensar un poquito más amplio y no solo ver lo negativo. Eso, Mario, disculpa.
0: Muchas gracias.

19:11. Para quienes se vienen integrando también a nuestro foro, le contamos que en el día de hoy, en el contexto de una manifestación por parte de la Confederación de Estudiantes, la Confederación de Estudiantes de Chile, la CONFECH, se hizo una manifestación, una marcha convocada por la Confederación de Estudiantes de Chile en el contexto de la discusión de lo que será el presupuesto 2027 y bajo la consigna de defender los recursos destinados a educación, se produjo entonces un lamentable incidente en el exterior de la Casa de Estudios de la Pontificia Universidad Católica. Mientras se desarrollaba la marcha, en las afueras de la universidad también se apostaron estudiantes pertenecientes a Solidaridad UC y al movimiento gremial, que realizaron también una contramanifestación expresando su postura contraria a esa movilización. Registros de lo ocurrido muestran que algunos participantes, reitero, algunos participantes de la marcha se acercaron al grupo y se produjeron entonces estas agresiones, incluyendo golpes, lanzamiento de objetos, pintura. ¿Cuál fue el saldo? Dos estudiantes que posteriormente fueron trasladados a centros asistenciales. Una vez sabido este enfrentamiento entre estudiantes, la Universidad Católica condenó lo sucedido. El gobierno indicó que podría estar estudiando eventuales acciones legales en contra de los responsables. Y por su parte, desde la CONFECH igualmente condenaron los hechos, calificando como inaceptable este tipo de enfrentamientos entre estudiantes y llamando también a fortalecer los espacios democráticos de discusión. ¿Qué le parece a usted esta situación? Como dicen desde la CONFECH, es necesario fortalecer los espacios democráticos de discusión. ¿Qué ocurre cuando dos visiones completamente diferentes se encuentran en un mismo espacio? ¿Solamente es legítimo un lado de la protesta? ¿Estamos perdiendo la capacidad de discutir sin convertir al que piensa distinto en un adversario, al que hay que silenciar? ¿Estamos perdiendo en Chile la capacidad de poder respetar y convivir con quienes piensan distinto? Si usted quiere entregar su opinión, lo puede hacer a través del teléfono 522-230315. Lo puede hacer también a través de nuestro número de WhatsApp, más 569-93-44-6010. 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

19 horas con 19 minutos. Todos los días en este horario, desde las 18 hasta las 20 horas, estamos compartiendo con ustedes nuestro foro. Queremos escuchar su opinión. ¿Estamos perdiendo la capacidad de convivir con quienes piensan distinto? ¿O esto siempre ha sido así? ¿Habrá algún momento, algún punto de inflexión donde esto comienza a cambiar de una vez por todas? Porque sabemos que no todos pensamos igual, ¿no? Pero queremos saber también qué piensa usted respecto al tema. ¿Dónde termina el derecho a manifestarse y comienza el deber también de respetar al otro? Ahí está también el gran punto, ¿eh? ¿Dónde termina el derecho a manifestarse y comienza el deber de poder respetar al otro? ¿Hemos perdido en nuestro país esa capacidad?

0: ¿Acaso una provocación puede justificar una agresión? ¿Qué piensa usted? ¿Cómo lo ve? ¿Como sociedad también nos estamos volviendo menos tolerantes? Recuerde, a través del teléfono 52-223-0315, también a través del WhatsApp en mensaje de audio. Este es el único espacio donde se exige o se solicita también mensaje de audio. En los demás programas se puede participar con texto, pero en este caso, solamente audio. Hola, buenas tardes.
1: Don Mario, ¿qué tal? ¿Cómo le va? Buenas tardes.
0: Don Roberto, ¿cómo está? Bienvenido.
1: Gracias. Mire, yo, mi punto de vista referente al tema, la verdad que yo, cuando hemos hablado de violencia en este contexto, yo voy a decir prácticamente que lo mismo, o sea, porque yo lo sostengo. Yo creo que estas cosas pasan, el hecho puntual de las agresiones me refiero, ¿eh? Porque el otro tema, el motivo de las marchas, yo creo que es otro tema.
0: No estamos cuestionando el tema del motivo de la marcha, sino que la situación del punto de agresión que se produjo.
1: Por eso,
0: o de enfrentamiento, por eso, digamos. Para que quede claro también para quienes están escuchando. No.
1: Mire, yo creo que, yo siempre me he preguntado cómo niños tan jóvenes pueden llevarse o pueden determinar arreglar sus diferencias a golpe. Pero, a ver, yo creo que, como yo dije la otra vez, nosotros hemos fallado en dos cosas. Digo, nosotros, la sociedad, nosotros como padres, los estamentos educacionales, la clase política, todo en general. Yo creo que hemos fallado, primero, en que no se ha tenido mucho interés, desde que llegó la democracia, todos los gobiernos que han pasado, en tratar de poner por lo menos un paralelo, por lo menos un contexto, un margen sobre la polarización política en los establecimientos educacionales. Miren, el otro día cuando sorprendieron a una profesora en Arica, me parece, adoctrinando niños de 12 años en una aula de clase. Y así hemos tenido muchos ejemplos. Entonces yo creo que ahí nosotros hay una falla enorme del Estado que no ha podido o no ha querido, no ha tenido la voluntad de ir segregando, hacer un sedazo de quiénes son los que están educando a nuestros hijos, ¿ya? Y por otro lado también yo creo que aquí como sociedad y como padres también hemos fallado en el sentido de que no les hemos enseñado bien a nuestros hijos el verdadero sentido de la democracia. No les hemos enseñado que la democracia no es solamente ir a votar cada 4 años para elegir autoridades. La democracia va mucho más allá. Y esa enseñanza, los niños de ahora no la tienen. Ellos creen que la democracia es manifestarse, le gusta a quien le guste, ir a elegir al que ellos quieren, etcétera. La democracia parte de un principio fundamental que es el respeto al semejante que no piensa como tú. Y ese principio a los niños de ahora prácticamente que no lo tienen. Y yo creo, y por último, Mario, también, yo creo que acá también hay un tema que es bastante importante, que a muchos políticos la polarización le trajo mucho rédito político. Yo asumo toda la responsabilidad de lo que voy a decir porque sé que me voy a echar a toda la barra brava de la familia Chicarita encima. Pero cuando tú escuchas la propaganda pagada que tiene la senadora Chicardini en diferentes medios de comunicación, me explico cada palabra de la que estoy diciendo, porque ella, con un relato político que no necesariamente es real, intenta imponer un discurso divisorio más allá de la legítima diferencia que tenga con un gobierno, y eso crea polaridad. Yo no sé si ella se ha dado cuenta, pero yo creo que esos tipos de cosas no ayudan a que los podamos encontrar en un sano debate, y lo penoso es que viene de una senadora de la República. En consecuencia, después, bien difícilmente le vamos a poder pedir a nuestros niños que se comporten, que tengan una sana convivencia, si de la misma clase política viene la polarización. De verdad que ahí nada que hacer. Cerrar por fuera, ¿no?
0: Gracias, Roberto, por participar del foro. Buenas tardes. Para todos. 19:26.
2: Buenas tardes, don Mario, ¿cómo está?
0: Hola.
2: Adivine quién está por acá, Edilberto. Bueno, la verdad es que todo lo que usted dijo recién, lo poco tolerable y todo ese cuento,
0: Bueno, lamentablemente, don Edilberto, en este espacio nos ha llevado siempre a conflictos, más que nada. Así que, lamentablemente, nosotros tenemos que, por decisión de este espacio y este conductor, y por la sanidad también de este espacio, lo vamos a dejar ahí, don Edilberto, ¿ya? Muchas gracias, ¿eh? Gracias por escuchar. Nos vamos a la pausa y volvemos.
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5: Las 19 horas y 28 minutos.
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0: Hola, buenas tardes.
1: Estimado Mario Huerta, buenas tardes.
0: ¿Cómo está, don Jaime? Bienvenido.
1: Muy bien, Marito, ¿cómo estás tú? Me imagino que muy bien con este tema de conversación. Pero mira, yo no voy a ser tan crítico, ¿eh? A político. No, yo creo que hay que esto profundizarlo mucho más y serenamente. En primer lugar, la violencia es un fenómeno social. Eso hay que aclararlo. Es un mal que aqueja a la humanidad desde aproximadamente, mira, 400 millones de años. La violencia es inherente al ser humano. Pero aún podemos abordarla, Mario, desde los hogares, jardines infantiles, escuelas, universidades y empresas, con prevención. Hay que poner en práctica programas que están de comunicación efectiva, buena convivencia, pensamiento crítico, eso me encanta, y tú sabes, Mario, resolución de conflictos y habilidades socioemocionales. Mario, la violencia sí o sí debe ser abordada por la salud pública. El Estado tiene que estar presente. Mira, y como lo planteó una profesional chilena muy destacada, neuropsiquiatra, la señora Amanda Sete, le tengo mucha admiración, hay que incluir la compasión. Tenemos ese gen. Entonces hay que activarlo. ¿Para qué? Para combatir el egoísmo y fortalecer la empatía, Mario. Esos son los males que nos están dañando. Entonces, al introducir el gen de la compasión y la empatía, ¿qué estamos haciendo? Prevención. Eso nos va a activar, Mario. No es tan difícil. Un abrazo fraterno.
0: Gracias, don Jaime. Que tenga buena tarde. Diecinueve horas con 35 minutos. Usted también participa con nosotros en el foro de conversación. En el más 569-9344-6010 con su mensaje de audio. Y también a través del teléfono en el 52-223-0315. Cada tarde nos reunimos también a poder conversar como lo hemos dicho también en otras oportunidades, aquí caben todas las opiniones, siempre desde el respeto para sumarse al debate, ¿eh? ¿Qué está pasando con el diálogo? ¿Por qué nos cuesta tanto escuchar al que piensa diferente? Siempre en el marco del respeto. ¿Se puede defender con fuerza una idea, pero sin atacar a quien piensa distinto? ¿Se produce quizás una confusión entre debatir con enfrentarnos? Queremos saber también cuál es su opinión respecto al tema. Le invitamos a que lo pueda hacer a través de nuestro teléfono 52-223-0315, también a través de nuestro número de WhatsApp más 569-9344-6010. Escuchamos sus opiniones. Cada tarde acá en nuestro foro de Nostálgica.

19:42, 19:42, estamos en vivo, estamos en directo, estamos acompañándole en Nostálgica. Como siempre también con nuestro foro. Compartiendo con nuestros auditores de toda la región de Atacama, nos escuchan también en Diego de Almagro, en Chañaral, en El Salvador. En Tierra Amarilla, en Caldera, en Copiapó. Están con nosotros también en Huasco, en Freirina. En Alto del Carmen, en Vallenar. Nos escuchan también a través de internet, www.nostalgica.cl. Nos escuchan también y nos ven a través de nuestra aplicación. Puede tener ahí la señal de Nostálgica las 24 horas del día. En vivo, en directo. Oye, interesante tener la aplicación porque cuando se corta la luz y tiene señal de internet, ahí puede escuchar Nostálgica. 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

Estamos en vivo, estamos en directo, le preguntamos a nuestros auditores cuál es su opinión. Recuerde también que usted puede opinar, pero tiene que enviar su audio, mensaje de audio también. ¿De qué estamos conversando en el día de hoy? Hoy le preguntamos la opinión a nuestros auditores respecto de un tema que se generó lamentablemente en el centro de nuestro país, en Santiago.

donde en el marco de una manifestación convocada por la CONFECH, por la Confederación de Estudiantes de Chile, se produjo un enfrentamiento entre estudiantes que tenían distinta visión también respecto a la manifestación. Algunos de estos estudiantes que estaban participando de la marcha agredieron a los otros estudiantes que estaban contra manifestándose. Dos de estos estudiantes terminaron lamentablemente en centros asistenciales debido a los golpes que recibieron. Esto fue rechazado también por la propia Universidad Católica, que condenó los hechos. El gobierno también señaló que estudia eventuales acciones legales. La misma CONFECH también condenó los hechos, calificándolos como inaceptables en este tipo de enfrentamientos entre estudiantes y llamando a fortalecer los espacios democráticos de discusión. ¿Por qué planteamos este tema? ¿Por qué lo pusimos sobre la mesa? ¿Por qué quisimos llevarlo también a donde nos está escuchando? Porque puede ser precisamente este tipo de situaciones las que nos tienen que llevar a reflexionar respecto de hechos de violencia. Las que nos tienen que llevar también a este punto de inflexión, donde estamos a pasos también de detener hechos de violencia futuros. Donde las manifestaciones pueden desarrollarse siempre y cuando estén dentro del marco del respeto mutuo. Y que nos lleve también a construir un país abierto a la discusión, al debate, pero sin tener miedo también a que si uno piensa distinto pueda también salir a manifestarse de manera libre. Sin duda que tiene que llevar también a la reflexión para que precisamente sean estos jóvenes que están ahora en las universidades los que van a tomar también en sus manos el destino de nuestro país en los próximos años. Los que consideren también en fortalecer los espacios democráticos de discusión y no de agresión. 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Usted también puede opinar con nosotros, ¿eh? Recuerden, mensaje de audio en el más 569-93-44-6010. Y también línea directa en el teléfono 522-230315.

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0: 19:54. Oiga, saludo a don Sergio también, que nos escribe por acá. María del Carmen también nos está saludando desde El Salvador. Muchas gracias por estar escuchando. Por acá tenemos otro auditor que no pone su nombre ahí, pero nos envía saludos. Nos hace un comentario respecto al tema de la democracia. Importante es mantener viva, ¿no? Este espacio de conversación, donde usted también se transforma en protagonista en cada jornada. Cerramos nuestro foro de hoy. Muchas gracias a todas las personas que participaron, que se tomaron ahí la molestia de poder escribir también y de enviar obviamente su mensaje de audio, de llamar por teléfono. Este espacio siempre va a estar abierto a todas aquellas personas que cumplan esta simple regla, que es respetarnos unos a otros. Nada más que eso. Oiga, muchas gracias, ¿eh? Nos encontramos mañana nuevamente. Y que tenga una muy buena tarde, ¿eh? 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A las 21 horas llega Carlos Sánchez al final del día. A la medianoche, Juan Hinojosa, hasta que salga el sol. Que tenga buen descanso, hasta pronto.
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4: Las 19:58.
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1: Las 20:28.
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1: Comenzamos este resumen de noticias de la hora 21. El Seremi del Trabajo y Previsión Social de Atacama, Cristian Bravo Bassi, participó en la ceremonia de entrega de diplomas del curso Actividades de Cuidados para Personas con Dependencia Severa, desarrollado en la comuna de Alto del Carmen en el marco del programa Becas Laborales 2025. Durante la jornada, la autoridad regional valoró especialmente que este tipo de oportunidades de capacitación lleguen a las comunas de la región, permitiendo que sus habitantes puedan adquirir herramientas y conocimientos vinculados a necesidades presentes en sus propios territorios. En este sentido, destacó la relevancia de la formación en el área de cuidados, considerando que se trata de una labor que requiere preparación y conocimientos específicos y que al mismo tiempo puede abrir oportunidades de desarrollo laboral para quienes se capacitan. Seguimos con otras informaciones. Exigiendo un verdadero plan pro empleo para las regiones, la senadora Yasna Proboste afirmó que Atacama debe enfrentar su alto desempleo regional impulsando una estrategia de desarrollo regional en su PIB no minero, que apunta a potenciar las actividades productivas intensivas en empleo como turismo regional, agricultura de exportación, astronomía y que se impulsen bajo un esquema de alianza público-privada. En esa línea, la senadora indicó que es fundamental construir una tarea de coordinación regional con la máxima urgencia, de tal forma de resolver esta crisis de desempleo que vive Atacama. Es urgente invertir en regiones para generar nuevos trabajos y no recortar presupuesto regional como propone el gobierno del presidente Kast, concluyó. Vamos ahora al ámbito nacional. Acompañado de un cuarteto de ministros, el presidente José Antonio Kast encabezó una reunión por la agenda de seguridad en el Palacio Presidencial de Cerro Castillo. El viceministro del Interior y Segegov, Claudio Alvarado, y los ministros de Seguridad, Martín Arrau, Sexpress, José García Ruminot y Justicia, Fernando Rabat.